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3: Yo empiezo el día con las 1000 calorías. Mira, yo empiezo el día que con las 1000 calorías. Y eso de media mañana, va y me entra una flojera, don Manuel, que me tengo que sentar. Y me voy para la nevera y que apuro, lo que haya me lo como seguro. Y me dan unos ardores y me entran unas calores, don Manuel, que es que me tengo que acostar. Y yo quisiera, como lo pienso, lo digo, te lo juro, lo que yo quisiera es volverme invisible, don Manuel, que nadie me viera. Paseando por la calle el otro día me encontré con una amiga mía. Paseando por la calle el otro día me encontré con una amiga mía. Y estaba de verdad, que es que yo no me lo creía. Se había quedado un canijo. Se había quedado encanijada, yo no sé cómo puede, te lo juro, ni lo sé ni lo quise preguntar. ¿Cómo se puede vivir, don Manuel, sin comer de nada, de nada? Suerte que tiene, como lo pienso, lo digo, te lo juro, hay que ver qué suerte tiene. Porque el aire a mí me engorda, don Manuel, y el vino no me conviene. Me dicen la gordi. Y a mí que no me digan, ¿eh? Mira, me dicen la gordi. Y a mí que no me digan, total. Yo por arriba no. Yo por arriba no. Yo lo que tengo es un poquito de barriga. Yo lo que tengo es barriga, pero eso se pierde en un rato. Que yo no estoy como otra, don Manuel, que se le caen las carnes por los zapatos. Porque yo nunca fui, como lo pienso, lo digo, te lo juro, un carro carne. Mi hermana sí que era gorda, don Manuel. Mi hermana Carmen. Y no pasó hambre, mira. Yo voy a don Manuel. Y no pasó hambre. Yo voy a don Manuel. Y estoy contenta con él. Porque me trata muy bien, me deja comer y no pasó hambre. Y no pasó hambre. Tiene paciencia conmigo. Él me pone unas ampollas, don Manuel. Muchas gracias, mire usted. Me ha convencido. Me ha convencido, te lo juro que me ha convencido. Y yo sigo con el plan. Lo malo es que además de las pastillas dice que tengo que andar.

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1: Saludos, en estos momentos comenzamos nuestro boletín informativo correspondiente a la jornada de hoy, 15 de octubre. Y destacamos que el Cabildo de Gran Canaria, a través del área del sector primario, soberanía alimentaria y seguridad hídrica, y el Ayuntamiento de Teror ya han presentado desde ayer miércoles 14 de octubre la octava edición de la Feria Insular de la Papa de Gran Canaria, que se va a celebrar del 16 al 18 de octubre en la Villa de Teror, con un amplio programa de actividades dirigidas a todos los públicos. El consejero insular del sector primario, Miguel Hidalgo, junto al alcalde de Teror, José Agustín Arencibia, el director insular de Agricultura, Ganadería y Pesca, Alejandro Baez, y el técnico del Servicio Insular de Extensión Agraria, Armando Rodríguez, dieron a conocer en el entorno de la Granja Agrícola Experimental el programa de la feria, que constituye un espacio de encuentro entre agricultores, técnicos, entidades y administraciones para compartir conocimientos, identificar necesidades y abordar los desafíos del cultivo, de cuya continuidad está estrechamente relacionada con la actividad económica de las medianías, el aprovechamiento del suelo agrícola y también el abastecimiento alimentario de Gran Canaria. El evento es organizado por la Consejería del Sector Primario, Soberanía Alimentaria y Seguridad Hídrica del Cabildo de Gran Canaria y el Ayuntamiento de Teror, desde el área de Desarrollo Rural, que dirige la edil Irene Ortega, y ofrece un interesante programa de actos que se va a iniciar el viernes 16 de octubre con las jornadas técnicas sobre la papa, donde se van a ofrecer ponencias y una mesa redonda que estará protagonizada por especialistas, productores y también productoras, que podrán, en este caso sobre la mesa, aspectos técnicos relacionados con las condiciones de cultivo, la productividad y también el abastecimiento local. El plazo de inscripción gratuita para poder asistir a las jornadas técnicas de cultivo de la papa de Gran Canaria permanece abierta hasta hoy día 15 de octubre a través de la plataforma del Cabildo de Gran Canaria. Cambiamos de asunto. El coleccionista terorense de cuchillos canarios, Bernabé Quintana, mostrará en el Museo Elder de la Ciencia y la Tecnología en Las Palmas de Gran Canaria una gran parte de su valiosa colección en la exposición El Cuchillo Canario a través de la historia, que se inaugura hoy jueves día 15 de octubre a las 19 horas. La exposición está abierta para todos los públicos, invita a mirar con otros ojos un objeto aparentemente cotidiano y descubrir las historias y conocimientos y también tradiciones que cierra. Escuchamos a continuación a Bernabé Quintana.
2: Pues va a estar del 15 de octubre al 8 de diciembre. Se inaugura este jueves a las 7 de la tarde. Va a ser una exposición que va a tener sobre unos 200 cuchillos. Los comisarios somos José Juan Sosa Perdomo, Juan Manuel Zamora Maldonado, que son los dos que han hecho los dos libros más importantes sobre el cuchillo canario, que son los cuchillos canarios del siglo XIX y principios del XX, y los cuchillos canarios de 1920 al 2019, un estudio historiográfico, etnográfico y descriptivo. Y yo aporto más del 90% de las piezas que se van a exponer, y hace un recorrido por toda su historia, desde los orígenes hasta la actualidad.
1: Y el barrio terorense de Los Llanos puso el broche final el pasado 10 de octubre a sus fiestas en honor a San Francisco de Asís, con la celebración de su ya tradicional gincana de animales, una actividad muy esperada por vecinos y visitantes, que volvió a convertirse en uno de los momentos más destacados del programa festivo. A pesar de las condiciones meteorológicas adversas, con lluvia y bajas temperaturas durante gran parte de la jornada, el entusiasmo y la participación de la ciudadanía hicieron posible el desarrollo del acto con total normalidad. Una vez más, la vecindad demostró su implicación y compromiso con sus fiestas, que forman parte de la identidad y las tradiciones del barrio. Como principal novedad de esta edición, se celebró una exposición de degustación y quesos artesanales de distintas queserías de Gran Canaria. Nos amplía la información componente de la organización, Antonio Domínguez, quien es también veterinario municipal.
3: Pues nada, tuvimos lo que es una muestra de ganado, la gincana de yuntas, que juegos populares con carrera de saco, que tuvimos de adultos y infantil, carrera de cintas con mulos, carrera de cintas con burro con los niños que asistieron y una gran degustación de queso.
1: Y con estas noticias ya finalizamos el repaso informativo que les ofrecemos desde Radio Teror. Les recordamos que pueden seguir informados a través de nuestra web municipal teror.es.
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5: Ya se la sabe.
6: Ah, que ya se la sabe, ¿no?
7: Sí, sí, se la sabe.
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0: Narramos, ¿no?
1: Chula, esto lo mismo había
2: para darle. Mala,
1: para que se entere la gente que no estaba aquí también.
2: ¿Sabes? Venga, vamos.
3: Ya lo veo.
1: Dale al rec.
4: Grabamos.
2: Grabamos.

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0: Son las 10 de la mañana. Saludos, en estos momentos comenzamos nuestro magazine matinal Vivir Teror, jornada de hoy 15 de octubre de 2026. Destacamos que Teror se convierte este fin de semana en referente de la papa de Gran Canaria. La octava Feria Insular de la Papa ofrece del 16 y hasta el 18 de octubre en el Auditorio de Teror jornadas técnicas, charlas, exposiciones, actuaciones musicales, catas comentadas y el acto institucional de entrega de premios y reconocimientos. Ampliaremos esta información en nuestro programa de hoy, en el que vamos a contar como primer invitado del día con el edil del Gobierno Municipal, Moisés Rodríguez. Hoy será el apunte del cronista oficial terorense, José Luis Llanes, y el rico menú de la compañera Alicia Rodríguez. Todo ello en la primera parte de nuestro programa. Programa que iniciamos ya junto a la actualidad, las noticias que aparecen en las portadas de los periódicos que vamos a repasar y también la información de nuestra web teror.es.
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0: Repaso de la prensa que iniciamos con Canarias 7. La portada de la imagen principal nos lleva a un paseo por el mar de Isla de la mano de la foto de Gonzalo Oramas. La sede de la Fundación Mafre en la capital Gran Canaria acoge esta exposición. Por otro lado, Canarias propone que solo las personas con 10 años de residencia puedan comprar casa. Seguimos con el turismo extranjero, que sigue aflojando ante la inflación. También es noticia que la capital critica la orden judicial de desahucio de Jennifer y defiende la actuación policial. Una papa de 1,3 kilos de la variedad Valor y recogida en Teror es la más grande del año en Gran Canaria. También en portada de Canarias 7, el alcalde de Arucas, candidato de los socialistas al Senado, y Corujo repetirá al Congreso. Cambio de portada, la provincia Diario de Las Palmas. Y la imagen principal, vemos imagen del presidente de la Unión Deportiva Las Palmas, que confía en la experiencia de Juan Manuel. Otras noticias, Canarias plantea limitar la compra de vivienda a 2 por persona. El alza del precio de legumbres y verduras pone el potaje un 11% más caro en un año. En economía, Pedro Duque contempla las islas como el Cabo Cañaveral de Europa. También Teodoro Sosa, voy a por todas, me van a escuchar en Madrid. Y en sucesos, el detenido por el robo de joyas en el centro comercial Las Arenas lideró los robos de El Mirador y Tafira. Estas son las noticias de las portadas. Vamos ahora con la información de nuestra web municipal.

0: Y el Cabildo de Gran Canaria, a través del área del sector primario, sobre Avenida Alimentaria y Seguridad Hídrica, y el Ayuntamiento de Teror, presentaron en el día de ayer, miércoles 14 de octubre, la octava edición de la Feria Insular de la Papa de Gran Canaria, que se va a celebrar del 16 al 18 de octubre en la Villa de Teror, con un amplio programa de actividades dirigidas a todos los públicos. El consejero insular del sector primario, Miguel Hidalgo, junto al alcalde de Teror, José Agustín Arencibia, el director insular de Agricultura, Ganadería y Pesca, Alejandro Báez, y el técnico del Servicio Insular de Extensión Agraria, Armando Rodríguez, dieron a conocer en el entorno de la Granja Agrícola Experimental el programa de la feria, que constituye un espacio de encuentro entre agricultores, técnicos, entidades y administraciones para compartir conocimientos, identificar necesidades y abordar los desafíos del cultivo, cuya continuidad está estrechamente relacionada con la actividad económica de las medianías, el aprovechamiento del suelo agrícola y el abastecimiento alimentario de Gran Canaria. También recordarles que la tradicional romería peregrinación a Teror de la Real Hermandad de Nuestra Señora del Rocío de Las Palmas de Gran Canaria llega este domingo 18 de octubre a Teror, que en esta ocasión además adquiere un significado especialmente señalado al celebrar el 50 aniversario de la hermandad. Previo a la peregrinación, durante la tarde-noche del sábado 17, la Hermandad del Rocío se va a reunir para celebrar el Santo Rosario, poniendo a la Santísima Virgen sus oraciones y dando comienzo a estos días de fe y convivencia. El domingo 18 de octubre la comitiva va a partir a las 11:30 de la mañana desde el Parque José Hernández en San Matías hasta la Basílica del Pino, aportando el bendito sin pecado y acompañados de la música y el baile de las rocieras. Y el barrio de Los Llanos puso el broche final el pasado 10 de octubre a sus fiestas en honor a San Francisco de Asís, con la celebración de su ya tradicional gincana de animales, una actividad muy esperada por vecinos y visitantes que volvió a convertirse en uno de los momentos más destacados del programa festivo. A pesar de las condiciones meteorológicas adversas, con lluvia y bajas temperaturas durante gran parte de la jornada, el entusiasmo y la participación de la ciudadanía hicieron posibles el desarrollo del acto con total normalidad. Una vez más, la vecindad demostró una implicación y también compromiso con unas fiestas que forman parte de la identidad y las tradiciones del barrio. Como principal, en este caso novedad, de esta edición, se celebró una exposición y también degustación de quesos artesanales de distintas queserías de la isla de Gran Canaria. Escuchamos a continuación al veterinario Antonio Domínguez, quien también formó parte de la organización.
1: Pues nada, tuvimos lo que es una muestra de ganado, la gincana de yunta, que juegos populares con carrera de saco, que tuvimos de adultos y infantil, carrera de cintas con mulos, carrera de cintas con burro con los niños que asistieron, y una gran degustación de queso.
0: Y el coleccionista terorense de Cullillos Canarios, Bernabé Quintana, mostrará en el Museo Elder de la Ciencia y la Tecnología en Las Palmas de Gran Canaria una gran parte de su valiosa colección en la exposición El Cuchillo Canario a través de la historia, que se va a inaugurar hoy jueves 15 de octubre a las 19 horas. La exposición, abierta para todos los públicos, invita a mirar con otros ojos un objeto aparentemente cotidiano y descubrir la historia y los conocimientos y también las tradiciones que le encierran. Seguimos ahora con las declaraciones de Bernabé Quintana.
2: Pues va a estar del 15 de octubre al 8 de diciembre. Uh-huh. Se inaugura este jueves a las 7 de la tarde. Va a ser una exposición que va a tener sobre unos 200 cuchillos. Los comisarios somos José Juan Sosa Perdomo, Juan Manuel Zamora Maldonado, que son los dos que han hecho los dos libros más importantes sobre el cuchillo canario, que son los cuchillos canarios del siglo XIX y principios del XX, uh-huh, y los cuchillos canarios de 1920 al 2019, un estudio historiográfico, etnográfico y descriptivo, uh-huh, y yo aporto más del 90% de las piezas que se van a exponer y hace un recorrido por toda su historia, desde los orígenes hasta la actualidad.
0: Y en páginas de cultura, la tercera edición del Festival de Cine de Terror, Terror Film Fest, que se va a celebrar del 23 al 31 de octubre de 2026 en el Auditorio de Terror, mantiene abierta la inscripción hasta el día 20 de octubre para participar en el concurso REC 72 horas de cortos express con una duración máxima de 3 minutos. La inscripción en las distintas categorías: director, intérprete, director de fotografía, edición y postproducción, maquillaje, sonido, banda sonora, podrán realizarse de forma gratuita a través de la página www.terrorfilmfest.com. Hasta el momento se han presentado en torno al centenar de inscripciones, unas 40 solo para la categoría de dirección. Y por último, en deportes, el próximo 17 de octubre les recordamos que se celebra en Terror la décima y última edición de la Cronovilla Aguas de Terror, que se despide con la participación más alta alcanzada con 630 corredores inscritos. La única carrera nocturna contrarreloj y por equipos que tomará este sábado las calles de Terror con un itinerario circular que pasará por varios barrios del municipio y en esta ocasión también por el Parque de Sintes abierto recientemente. La prueba organizada por el Club Deportivo Simove con el respaldo del Ayuntamiento de Terror, Mufit Sima Smile Running, cuenta con un recorrido de 9,5 kilómetros que se va a desarrollar entre las 20 y las 22:30 horas con una superficie de asfalto y un desnivel en positivo de 205 metros. Tendrá como salida y meta la Alameda Pío XII y el punto de avituallamiento en esta ocasión será en el Estadio del Pino. Raúl Herrera, director de la Cronovilla, nos amplía la información.
3: Una nueva edición de la Cronovilla aquí en la Plaza del Pino y en la Alameda. Invitarles a todos a que vengan a participar y a disfrutar de esa gran fiesta que vas a ver en la Alameda a lo largo de toda la tarde-noche del próximo sábado.
4: Desde la organización de la Cronovilla estamos ya deseando que sea el sábado para recibir a todos los participantes, amigos, voluntarios, familiares y vecinos de Terror en general a la gran fiesta que va a ser la décima y, de momento, última edición de la prueba. Les esperamos a todos aquí en la Alameda y en la Plaza del Pino de Terror para disfrutar de esta edición especial de la Cronovilla.
0: Escuchábamos en primer lugar al alcalde del municipio, José Agustín Arencibia. 11 minutos sobre las 10 de la mañana. Hacemos una breve parada, volvemos enseguida y vamos a saludar en directo al concejal Moisés Rodríguez, con quien vamos a compartir, entre otras noticias, también el desarrollo de esta prueba deportiva, la décima, además, y última Cronovilla Aguas de Terror.
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0: Avanzamos en la sintonía de Radio Teror. A continuación, para saludar ya a nuestro primer invitado del día, vamos a compartir la actualidad municipal junto al edil del Grupo de Gobierno Terorense, Moisés Rodríguez. Moisés, buenos días, bienvenido.
1: Buenos días, Israel, a ti y a toda la audiencia de Radio Teror.
0: Bueno, vamos a decir, aunque ha sido algo que ha ocurrido creo que hace pocos minutos, pero la vida política en muchas ocasiones imprevisible. Moisés, ibas a venir a nuestros estudios, pero has tenido que salir a resolver una cuestión de la Concejalía de Agua y Alcantarillado. Hay averías que son así, ¿no?, que ocurren en el momento.
1: Sí, sí, hay cosas que ocurren sobre el momento. En una avería que tenemos hace un par de días en la G219, de Alcantarillado, y tenemos una tubería que hemos encontrado que está llena de raíces. Uh-huh. Y entonces estamos aquí un poquito desatacando esto. Bueno. Y perdón que no estén aquí porque también tengo que ir a la presentación de Podeca, que es dentro de nada, y tengo que estar ahí bajo también.
0: La presentación de Podeca, dices.
1: Sí, de la Feria del Deporte que hace el Gobierno uh-huh. de Canarias.
0: Así es, pues cuéntanos un poquito qué papel juega el Ayuntamiento de Teror en esa feria y cuál es nuestra representación, Moisés.
1: Bueno, el papel que hace nuestro municipio a través de la Mancomunidad del Norte, donde todos los municipios tenemos un espacio donde podemos dar a conocer nuestra actividad física deportiva, nuestro club, nuestros eventos, y tendremos sitio, una mesita allí donde personas que quieran acercarse, siempre a través de la Mancomunidad, puedan ver lo que hacemos, nos pregunten y quieran tener información de cómo hacemos los eventos, qué es lo que hace nuestro club, qué club tenemos, y un poco da un poco de visibilidad a los clubes y todos los deportistas que tenemos en el municipio, pero ya te digo, siempre a través de la Mancomunidad del Norte.
0: En ese sentido, Teror puede contar mucho por la cantidad de eventos deportivos importantes, además de renombre, que se desarrollan en el municipio. Y si ya hablamos de nuestros deportistas, tenemos en diferentes disciplinas deportistas también reconocidos.
1: Sí, efectivamente, ya no solo a nivel de deportistas individuales, que tenemos hasta campeones de Europa, sino a nivel de eventos, como bien dices, como es el rally mismo, ¿no?, el mayor evento deportivo que creo que tenemos aquí en Teror, el desafío, la carrera de montaña, la Unión Deportiva de Teror, el Pino Los Álamos, el Club de Gimnasia, halterofilia, ciclismo, natación, ajedrez. Es que son tantas las disciplinas que tenemos que bueno, algunas he dejado atrás, evidentemente, que eso es bueno, ¿no? Que la gente realice actividad física deportiva, que tengamos oportunidad de elegir de qué hacer, y yo creo que se podrán hacer muchas más, evidentemente, pero bueno, yo creo que tenemos una oferta bastante diversa en el municipio para que los terorenses y torensas puedan, de alguna manera, hacer actividad física deportiva.
0: Así es, somos todo un referente en cuanto a deportes en la comarca norte de Gran Canaria, noroeste de Gran Canaria. Acabas de mencionar el Rally Villa de Teror. Ayer pudimos hablar unos minutitos con Luis Denis para conocer cómo van avanzando en esa futura fecha, y nos decía que probablemente hoy podríamos tener algo de información. ¿Sabes algo al respecto?
1: No, estamos igual, tenemos que reunir un poquito ahí. No es sencillo, se barajan varias fechas, pero bueno, no es sencillo tomar la decisión, porque no solo depende de la propia escudería a la hora de poner la fecha, sino evidentemente hay que pedir ciertos permisos a tráfico que controlan toda la isla, no puede coincidir con otro tipo de eventos parecidos que tengan corte de carretera, y es un poco complejo todo esto. Y bueno, pero estamos ahí, y veo que lo que sigue, y veo yo que está todo el mundo con la intención de que se pueda celebrar, ¿no?
0: Que se pueda celebrar, y la afición con ganas de saber esa futura fecha. Por eso siempre te pregunto al respecto, Moisés, porque creo que sin duda alguna, intentando que se conjuguen todos los aspectos organizativos, tendremos, antes de finalizar el año, cruzamos los dedos, el desarrollo del rally.
1: Esperemos que sí, esa es nuestra intención.
0: Muy bien, vamos a quedarnos ahora y seguimos hablando sobre deportes. La Cronovilla Aguas de Teror, recordamos que se despide y lo hace además en su 10º aniversario y con récord de participación, 630 corredores, Moisés.
1: Y porque se puso un tope, también te lo digo, porque se puso un tope, si no se hubieran apuntado más. Se sido 30 corredores y la verdad para mí es una de las pruebas personalmente que más me gusta, de la de carrera para montaña o la de carrera, porque la veo muy cercana a la gente de Teror, donde participa muchísima gente de Teror. Y bueno, el hecho que se pueda correr en parejas o en grupos de cuatro, son familias que corren juntas, amigos, grupos de amigos que salen a entrenar, hay una convivencia junto con a la misma vez hasta el deporte, que hace que el fin de carrera luego en la Alameda se crea un ambiente bastante festivo, de amigos, de pasar un día juntos. Y la disculpa es la cronovilla, una prueba que no requiere un esfuerzo físico muy grande para la gente que entrena, como tú y yo, pero que de alguna manera atrae a mucha gente. Este año parece ser que la organización ha decidido parar y bueno, yo lo único que me queda por decir es que gracias de todo corazón por todo lo que han hecho por esta prueba. No solo a la organización, sino también a los voluntarios, corredores y, por supuesto, corredores y corredoras que le han dado vida a esta edición año tras año.
0: La organización ha contado siempre con el apoyo del Ayuntamiento de Teror. Raúl Herrera, director de la carrera, ayer lo destacaba ante los micrófonos de Radio Teror.
1: Sí, efectivamente. Cada una de las pruebas que se organizan aquí en Teror piden nuestro apoyo. Y nosotros, dentro de nuestras posibilidades, no solo a la Consejería de Deportes, sino son varias consejerías las que de alguna manera se ven implicadas a la hora de desarrollar un evento. Y si es deportivo, pues también, ¿no? Desde tráfico, los servicios municipales, servicios de limpieza, la propia Consejería de Deportes, comercio. Son muchas pruebas que se celebran a lo largo del año. Y digo solamente, hablo de la parte de deporte, que se requiere de muchos servicios municipales. Entonces, siempre cuando se hace una prueba, se hace un evento, entendemos que colabora el ayuntamiento, no solo una consejería, sino el ayuntamiento.
0: Bueno, esta carrera que es característica por ser única, una carrera nocturna, contrarreloj, por equipo, será este sábado cuando se desarrolle, tomará las calles de Teror, un itinerario circular que va a pasar por diferentes barrios del municipio y, novedad, en esta ocasión también lo hará por el Parque de Sinte.
1: Sí, tenemos un breve espacio por el Parque de Sinte y bueno, y es verdad que pasa por varios barrios, por el Hoyo San Matías, el Barrio Pino, Los Llanos. Estoy haciendo recorrido así un poquito de memoria, ¿no? Para llegar luego de nuevo al casco y ya a meta. Es única este tipo de carrera que se hace y la verdad que deseando que llegue el sábado a las 8 de la tarde, que cuando va a salir los primeros corredores, para ver cómo discurre, ¿no?, durante toda esa tarde noche la prueba y celebrar el fin de fiesta.
0: Así es, a partir de las 20 horas, que será la salida de la carrera, el punto de salida y meta, la Alameda Pío XII, y punto de avituallamiento este año, el Estadio del Pino.
1: Sí, me hemos puesto un punto intermedio para las personas que un poquito que le cueste más llegar a meta, pero bueno, yo siempre que poner todas las medidas de seguridad que se puedan y bueno, según una de ellas, ¿no?, pues un pequeño punto de avituallamiento para los propios corredores puedan de alguna manera llegar a meta bien, sanitos.
0: Antes hacías un recorrido de algunos de los barrios, El Chorrito, Buenavista, Los Llanos, El Secuestro, El Rincón, San Matías, Barrio del Pino, Basayeta y el casco de Teror. Atentos y atentas los vecinos y vecinas, porque también habrán restricciones de tráfico rodado en algunas de las calles.
1: Sí, será un coste breve, no sobre todo, pero lo que se van a tener es tener cuidado, ¿no?, que si están pasando los corredores y algún vecino o vecina tenga que pasar con su vehículo, se lo va a permitir pasar, salvo los tramos que estén exclusivamente cerrados. Pero la gran mayoría de los tramos se podrá circular, vamos, esperando un poquito que pase el corredor, porque los corredores no van todos juntos, sino van saliendo cada X segundos, uno tras de otro, y normalmente siempre en todos los eventos deportivos intentamos que molestar lo menos posible a los vecinos. No a todo el mundo le gustan las pruebas deportivas y hay que respetarlo, y aunque le guste, pues tienen que salir a trabajar, tienen que salir a pasear y también tienen todo su derecho los vecinos y vecinas.
0: Por supuesto, hay que intentar conciliar, ¿no?, una cosa con la otra. Si queremos ampliar la información de horarios, calles, referente a los cierres de vía, ya está publicado en nuestra web municipal, teror.es, y también a través de las propias redes sociales del Ayuntamiento de Teror. ¿Qué va a ocurrir, Moisés, tras la finalización de la carrera? Hablabas de una gran fiesta. Creo que será en torno a las 22:45 horas.
1: Sí, una vez que termine la carrera tenemos en la plaza de la Alameda 12, tendremos la entrega de trofeos y luego tendremos la actuación de un grupo que va a animar la noche hasta la 1 de la mañana, creo, donde estaremos allí pues pasando un rato agradable en familia. Ya te digo que esto es una carrera que yo la llamo en familia y ya te digo, creo que vamos a pasar una tarde-noche bastante bonita con el fin de fiesta en la Alameda.
0: Sección de DJ con Ulises Acosta y también el concierto del grupo Etcétera. Será en la Alameda Pío XII, como decías, a partir de las 11 aproximadamente. Y no es solamente una fiesta para los corredores y corredoras, está abierta al público en general.
1: Sí, efectivamente, todo lo que es el evento a partir de las 10:30, que termina lo que es la carrera en sí, un poco se despejará la zona de salida de la prueba para tener más espacio en la Alameda, y invitamos a todos los vecinos y vecinas de Teror a que acudan y entre todos vayamos a despedir, entre comillas, a la cronovilla, ¿no? Una prueba deportiva que ya han anunciado que no van a hacerla el año que viene, pero aparte de que la carrera termina y todo eso, yo creo que ha dejado huella esta carrera en los vecinos y vecinas de Teror, y de alguna manera tenemos que estar allí apoyándolo, a ver si conversamos a Raúl para que el año que viene cambie de opinión.
0: Echaremos de menos la cronovilla, pero también nos decía Raúl, repito, que ayer nos acompañó en uno de nuestros programas, que trabajan en nuevas ideas.
1: Sí, eso sí es verdad, son nuevas ideas, nuevas propuestas que tienen. Y ya nos hemos sentado y nos sentaremos justamente la semana que viene otra vez para nuevas propuestas que tienen y que siempre van a tener el apoyo del Ayuntamiento, como no podría ser de otra manera, apoyando a los empresarios y al Club de Teror.
0: Muy bien, pues con ese compromiso ya nos quedamos, Moisés, agradecidos por estos minutitos en Radio Teror. No sé si quieres comentarnos algo más, invitar a la participación, al disfrute de esta prueba en su última edición.
1: Bueno, acudir, animar a los vecinos de Teror que acudan este sábado por la tarde a la Alameda, porque entre todos, no solo los corredores y corredoras son los que hacen grande a la cronovilla, sino son todos los vecinos y vecinas de Teror, y dar las gracias de nuevo a la cronovilla por llevar siempre el nombre de Teror por bandera. Y esperemos que esta última edición sea algo inolvidable.
0: Nosotros agradecidos a ti por estos minutitos en Radio Teror. Feliz jornada de jueves.
1: Gracias.
0: Y avanzamos en la sintonía de Radio Teror. Vamos a hacer una pequeña parada. Volveremos con el apunte del día del cronista oficial de Teror, José Luis Llanes, y también la compañera Alicia Rodríguez con el rico menú del día.

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1: Y 36 minutos de la mañana. Avanzamos en este jueves día 15 de octubre y damos paso ya a el apunte del día. Hoy de la mano del cronista oficial de Terror, José Luis Llanes. Adelante, José Luis.
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3: Buenos días a todas y todos los radioyentes de Radio Terror. Ocurre en Terror como en ninguna parte. Por eso el Rocío vuelve aquí. Compartir entre fe, fiesta y amistad algo ya compartido desde hace siglos, la devoción del Pino y el comprender a Terror como espacio de encuentro para todos los que buscan un lugar donde el sentimiento se palpa en el aire, se respira en cada una de sus esquinas. Y esto ocurre en Terror como en ninguna otra parte, y por eso el Rocío en Gran Canaria, no podía tener otra senda, otra vía, que la de la Villa Mariana. Y así es desde 1979, en que la hermandad creada en la capital de la isla 2 años antes completara su fervor, su presencia social, con una peregrinación al lugar más santo de toda la isla, confluencia y final de todos los caminos de su espiritualidad. El 21 de octubre de aquel año se celebró por primera vez el Rocío Terrerense con romería, misa rociera y baile por sevillanas en la Basílica del Pino. Dicen las crónicas de la hermandad que los primeros hermanos y fundadores, José Carlos Sánchez de Isla Cristina y José Manuel López Pérez de Huelva, como todos los grandes constructores de quimeras y utopías, compartían desde 1976 idéntico anhelo, un Rocío en Gran Canaria. El Pino todo lo solucionó porque ya estaba en esta tierra con todo lo que sus caminos podían ofrecer. La hermandad tuvo un camino previo desde 1976, hace 50 años, antes de llegar a la terorense vereda. Con las reglas de las hermandades de Ginés y Triana, elaboraron las propias que sometieron en 1977 a la aprobación del obispo de Canarias, José Antonio Infante Florido, que a su vez otorgó su visto bueno el 29 de abril de 1977, al año siguiente de su creación, estableciéndose asimismo su sede en la iglesia del Santísimo Cristo de Buen Arteme. Otras historias, muchas de las que comparte el Pino y Terror. Y era inevitable, pese a hacer desde un primer momento el Rocío por caminos onubenses, la Real Hermandad tenía por obligación y devoción que hacer el Pino por senda Gran Canaria. Y tal como dije, el domingo 21 de octubre de 1979, el camino de Terror llevó los andares, las canciones, la pasión y la devoción a una simbiosis de Pino rociero que caló tan hondo desde un primer momento que pronto cumplirá ese medio siglo que cumple hoy la creación de la hermandad, plenamente aceptado, respetado e integrado en la sociedad, en la fiesta y en el patrimonio inmaterial de nuestra isla y de nuestro municipio. Como el gofio de los turrones de almendra, el Rocío es Terror y Terror es el Rocío, ya para siempre. Feliz día a todas y todos.
1: Feliz día también para ti, José Luis. Gracias por nuestro apunte del día. Y avanzamos con el rico menú.

0: El menú de nuestra compañera Alicia Rodríguez. Buenos días, Alicia.
1: Hola, buenos días, aquí estamos.
0: Ya preparados y listos, ya sabes que esta es una de las partes que más me gusta del programa. Siempre que hablamos de comida.
1: Sí.
0: Bueno, vamos allá con el menú. ¿Qué propones, Alicia?
1: Mira, un rollo de pollo relleno de queso y jamón. Uh-huh. Vamos a ver cómo se hace, mira. Los ingredientes van a ser para 3 pechugas de pollo grandes sin hueso ni piel. 3 a 4 cucharadas de ajo en polvo, sal al gusto y pimienta al gusto. Y para el relleno vamos a necesitar 150 gramos de queso rebanado, 150 gramos de jamón, una medio pimiento rojo grande cortado en tiras, medio pimiento verde grande cortado en tiras, una medio pimiento naranja o amarillo grande cortado en tiras. Y para el glaseado vamos a necesitar una cucharada y media de miel, 2 cucharadas de mostaza, 2 cucharadas de salsa de soja y para terminar perejil fresco picado al gusto. Vamos a la preparación. Mira, prepara los pechugos. Corta cada pechuga horizontalmente en forma mariposa sin llegar a separarla por completo. Crees que así como un libro plana.
0: Sí.
1: Y yo tengo la costumbre de, para que quema tiernitos y coja mejor todo, de darle con un martillo de cocina. Uh-huh. Así, así.
0: Machacarla un pisquito.
1: Sí, sí, sí. Coloca las pechugas entre 2 hojas de papel film, aplastarlas suavemente hasta obtener un grosor uniforme, así, finito. Forma una base. Coloca las 3 pechugas ligeramente superpuestas sobre una hoja grande de papel film, formando un rectángulo. Uh-huh. Presiona suavemente las uniones para que el rollo quede compacto. Vamos a sazonar espolvoreando los ajos en polvo. Agrega la sal y la pimienta al gusto, sobre todo por toda la superficie. Agrega el relleno y distribuye primero el jamón y luego el queso y finalmente las tiras de pimiento rojo, verde, naranja o amarillo, lo que uno quiera o todo junto. Deja aproximadamente 2 centímetros del borde sobre el relleno para evitar que el relleno se salga. Enrollamos con una ayuda de un papel fino, enrolla cuidadosamente desde uno de los lados largo, presionando para formar un rollo firme y compacto. Vamos a hornear, coloca el rollo en una bandeja para horno con la unión hacia abajo, cubre con papel de aluminio y vamos a darle a 180 grados 30 minutos y vamos a preparar el glaseado. Mezcla bien la mostaza, la salsa de soja hasta obtener una salsa uniforme. Glasea y dora. Retira el papel aluminio, pincela toda su superficie de rollo con el glaseado y vuelve a llevar al horno sin cubrir durante 15-20 minutos hasta que esté todo dorado brillante. Comprobamos la cocción. En el centro del pollo debe alcanzar 74 grados de reposar sus quesidurías. Deja reposar, retirar el horno y dejar reposar durante 10 minutos antes de cortar. Vamos a servirlo, le espolvoreamos con perejil picado y acompañamos con verdura, puré de papa, arroz o ensalada fresca, lo que uno quiera. Ya tenemos nuestras pechugas rellenas, fíjate tú qué rica.
0: Pechuguitas rellenas como primer plato en el menú del día de hoy. Vamos ahora con el postre.
1: Mira, vamos a hacer una gelatina de queso crema y fruta. Mira, una barra de queso de crema a temperatura ambiente, una taza de leche entera, una lata de leche evaporada, una lata de leche condensada, 30 gramos de gelatina, una taza de agua fría para hidratar la gelatina, fruta fresca al gusto, fresa, duraznos, uva, mango, kiwi, lo que uno tenga. Mira, vamos a la preparación. Prepara la mezcla, coloca en la licuadora el queso, la leche entera, la leche evaporada y la leche condensada. Licúa durante unos minutos hasta obtener una mezcla suave, cremosa y sin grumos. Hidrata la gelatina, coloca el agua fría en un recipiente y espolvorea poco a poco para la gelatina. Deja reposar aproximadamente 10 minutos hasta que se hidrate, tenga una textura esponjosa. Lleva al microondas durante un minuto y cuidadosamente debe quedar completamente líquida y transparente sin llegar a hervir. Integra la gelatina enciende nuevamente la licuadora, agrega poco a poco la gelatina y licúa mientras la mezcla está en movimiento. Licúa unos segundos más, solo hasta integrar. Agrega la fruta, vierte en una parte de la mezcla en un molde de silicona, vidrio, metal, lo que uno tenga. Distribuye algunos frutos y agrega el resto de la gelatina. Puede formar varias capas de frutas para que pueda repartir por toda la gelatina o concentrarla en la parte superior. Eso es cada uno. Vamos a ponerla en la nevera por lo menos 6 horas hasta que esté completamente firme. Para obtener una textura ideal, deja reposar toda la noche, mejor, de hoy para mañana. Bueno, vamos a desmoldar y decoramos como uno quiera, ya, ya está. Yo creo que así mismo está súper, súper esta gelatina con de queso, crema y fruta.
0: No lo dudo, no lo dudo, Alicia. Pues menú perfecto para este jueves. Gracias, compañera. Mañana volvemos.
1: Pues venga, entonces, hasta mañana.
0: Un saludo, gracias.
1: Bueno, para ti, para todos.
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0: Y les recordamos que Teror se convierte este fin de semana en referente de la Papa de Gran Canaria. Vamos a conocer todos los detalles sobre esta octava edición de la Feria Insular de la Papa a través del técnico del Servicio Insular de Extensión Agraria del Cabildo de Gran Canaria, Armando Rodríguez. Armando, buenos días, bienvenido.
3: Buenos días, Israel.
0: Un año más, ¿eh? Estamos con esta Feria de la Papa, todo un exponente, ¿no?, de la agricultura de nuestra isla.
3: Sí, bueno, una idea que nació ya hace 8 años y que tiene como misión principal visibilizar el trabajo que hacemos desde la Consejería del Sector Primario del Cabildo de Gran Canaria, en este caso también con la colaboración con el Ayuntamiento de Teror, donde empezamos cada año, finales de cada año, principios de cada año, con la selección de las semillas que van a ser plantadas o han sido plantadas en el ensayo de variedades. Nos llevamos en la finca de Osorio pues en torno a 5 meses aproximadamente, en el que en los últimos años pues hemos mejorado todo lo que es la tecnificación de esos ensayos con estaciones de riego, sondas de riego, estaciones meteorológicas, que cada año vamos incorporando mejores métodos de control para que sean lo más exacto posible. Luego, pues en el mes de julio hacemos la cata de esas variedades de papas que mejor queden clasificadas en el ensayo. Y bueno, acabamos en el mes de octubre de cada año pues presentando los resultados de estos ensayos y de otros tantos temas de interés para el sector en esa feria, en la que también pues está el concurso de papas de mayor peso, el reconocimiento y entrega de premios a estas empresas y variedades que han ganado, y por supuesto pues los homenajes y los reconocimientos que hacemos a personas que trabajan por el sector de la papa de Gran Canaria, y entre otras tantas cosas que hacemos durante el año, pero bueno, igual es lo que más intentamos visibilizar para que el consumidor, el público, en general la sociedad, pues vea el trabajo que se hace y puedan, cuando tengan una papa encima de la mesa, pues valorar que no es ir a comprarla al supermercado o al punto de venta y transformarla en la cocina para comer, sino que detrás de cada papa hay muchas horas de trabajo y muchas horas de conocimiento, de investigación y trabajo en general de no solo de las administraciones, sino por supuesto de los agricultores y toda la cadena de valor.
0: Ayer miércoles 14 de octubre fue la presentación de la feria. Cuéntanos, Armando, un poco el contenido de la misma, aunque ya has entrado en algunos detalles y si tienes novedades que contarnos también.
3: Bueno, mañana tendremos las octavas jornadas técnicas del cultivo de la papa de Gran Canaria, en la que, bueno, este año tenemos, como otros años, un buen plantel de catadores, de ponentes que vienen a darnos los mejores conocimientos, ¿no? En este caso, pues bueno, tendremos una charla sobre el banco de tierras de Gran Canaria. Si no tenemos suelo, pues no podemos cultivar, y sabemos que hay pues una tendencia de gente joven a incorporarse al campo. Y bueno, es un proyecto que tenemos desde Cabildo de Gran Canaria, en convenio con AIDER Gran Canaria, y donde un compañero, Rafael Molina, pues va a poner en una ponencia, son ponencias cortas de 25 minutos, informar qué es lo que se está haciendo y qué es lo que pueden hacer y qué pueden adquirir los agricultores de terreno para poder plantar. Pues daremos el ensayo este de variedades que he comentado, pues me tocará a mí a dar la ponencia de los resultados del ensayo, digamos, agronómico. Luego mi compañero Juan Monagas también dará el ensayo de variedades al aire libre, lo que hago yo, sistema convencional, en medianías, en la finca de Osorios, y aquí hemos hecho un ensayo también en costa, en ecológico, pues como también hay, digamos, fincas en las distintas partes bajas de la isla, pues tratamos de hacerlo doblemente para que los agricultores tengan la mejor información. Luego tendremos una empresa que se llama Agroplan, que dará una charla sobre la clave de la semilla, las variedades nuevas que han venido, las que quedan por venir. Tendremos también de Multesa en Tenerife, pues las variedades antiguas de Canarias, que tanto los agricultores en los últimos años en las ferias nos habían reivindicado que por qué no trabajamos este tipo de variedades. Ya no solo las hemos puesto en el ensayo, sino que encima pues va a venir Multesa a dar una charla específica de todas y cada una de las variedades, cómo se producen y hasta, digamos, en qué momento pueden disponer los agricultores y las posibilidades gastronómicas que tienen. Luego tendremos un descanso y seguiremos con charlas y enfermedades y fisiopatía de la papa. Tendremos a Fernando Alonso Arce, que es uno de los mayores ingenieros agrónomos del país, especialista en papa, podríamos decir que es el número uno. Estará este año en Telor y además le daremos un reconocimiento a mejor profesional técnico de la papa de este año. La empresa Septi Belching, pues lógicamente tratará temas de fitosanitarios para protección de los cultivos tan importantes con tantas plagas y enfermedades que nos entran. Y terminaremos con una mesa redonda donde trataremos las marcas y figuras de calidad en el cultivo de la papa en España, para saber qué nos aportan estas marcas y figuras al sector de la papa y al territorio de origen. Ahí tendremos pues la IGP de Papa de Galicia, la marca Territorio Montaña de los Valles de Lanzarote, la marca Territorio La Rinconada Agro, que es de municipio de La Rinconada en Sevilla. Uh-huh. Trataremos también la marca de calidad que tenemos en el Cabildo de Gran Canaria instaurada, Gran Canaria Calidad, y bueno, luego nos acompañarán dos técnicos del Gobierno de Canarias, que son los que finalmente dan las certificaciones para que esas papas puedan tener, digamos, una identificación en el mercado. Con esta mesa lo que tratamos es ya puesto en marcha la Asociación de Agricultores de Productores de Papas de la Tierra de Gran Canaria. Queremos que haya una marca que identifique a nuestras papas en el mercado, que cuando el consumidor vaya a un lineal o vaya a un punto de venta, no tenga dudas en cuando coja o escoja un envase, una bolsa, un saco, una caja, que esas papas que se producen son producidas en Telor, en Gran Canaria, en Canarias, pero no son papas producidas en otros territorios y que puedan dar origen a confusión a la hora de elegirla. El consumidor tiene que estar bien informado y tiene derecho a saber en cada momento cuando eligen un envase que no nos vendan gato por liebre, que no pongan que son papas canarias de Canarias y le damos la vuelta a la etiqueta y aparezca origen Israel, Egipto u otros tantos países. Uh-huh. Que, bueno, en momentos determinados probablemente hay que consumirlas porque no tengamos producción, pero cuando tenemos producción en las Islas Canarias pues hay que darle preferencia a nuestros productos y al trabajo que hacen nuestros agricultores, porque si no lo hacemos, simplemente en unos años el retroceso de la agricultura pues cada vez lamentablemente va bajando, aunque en Gran Canaria hemos aumentado un 8% en los últimos 3 años. Sería muy duro no tener que depender continuamente de producciones externas, además de la calidad que tienen nuestras papas producidas en la isla de Gran Canaria, en Canarias, que como siempre lo digo en todos los foros, nos diferencian tres cosas fundamentales: son las horas de sol que tenemos, la calidad de nuestras aguas y la calidad de nuestro suelo de origen volcánico. Esas tres cosas son las que diferencian nuestras papas del resto de papas del mundo y del país incluso.
0: Todo ello será mañana viernes 16 de octubre, me refiero a las jornadas técnicas. Hasta hoy día 15 de octubre, Armando, ¿se puede realizar el plazo de inscripción?
3: Sí, en principio nosotros hemos hecho un plazo de prescripción para tener una previsión, pero bueno, aquellas personas que no se hayan inscrito, como en el auditorio de Terol, gracias a Dios tenemos un gran auditorio, tenemos aforo suficiente, las personas que no puedan, pues no se hayan inscrito, pueden asistir. Así todas las personas que no puedan asistir físicamente también van a ser retransmitidas en streaming para aquellas personas. Ya están los enlaces en Instagram y en Facebook, y las personas que no puedan venir y quieran pues verlo desde su casa o su trabajo, pues también se pueden conectar y estarán conectadas las jornadas toda la mañana.
0: Muy bien, ¿qué más detalles podemos destacar dentro de los actos que se van a desarrollar durante estos días? Sabemos que también la entrega de reconocimientos y de premios, que será esa gala que se hace cada año con los diferentes concursos, la cata insular de la papa y otras actividades paralelas.
3: Sí, por supuesto. Bueno, se va a presentar un vídeo también de todo el trabajo que hemos hecho este año, pues habrá las pertinentes, digamos, intervenciones nuestro presidente del Cabildo, del alcalde de Terol, algunas que yo mismo haré, son las reseñas técnicas de todas estas cosas, y luego pues entregaremos los premios de la que han ganado tanto en el ensayo como en la cata, posteriormente lo que son las papas de mayor peso, el concurso de papas de mayor peso. Y luego pues haremos el reconocimiento, pues que este año en el premio al productor de la papa de Gran Canaria 2026 cae en don José Enrique Naranjo Rivero, agricultor del barrio de Arbejales, productor de papas, que ya se encuentra jubilado. Es una persona que ha trabajado toda la vida junto a su pilar, a su mujer, y hoy en día pues su hijo Rogelio ha cogido el relevo de la finca. Le haremos ese reconocimiento, ese homenaje. Luego el premio a joven al productor de la papa, don Alessio González Saavedra. Es un joven agricultor que cultiva en Moya y Santa María de Guía, y su esposa, que también la acompaña, porque la finca es una finca de titularidad compartida, un nuevo reconocimiento y una nueva forma de poder visibilizar el trabajo de la mujer. Ya no solo que diga que mi mujer me ayuda en mi casa, sino que de cara a la administración, de cara a Hacienda, a la Seguridad Social, comparten las explotaciones a nombre de los dos ya legalmente. No es como antiguamente que el señor o el marido era el que llevaba la voz cantante y la mujer llevaba todo el trabajo, pero nunca aparecía en ningún papel. Ahora aparecen los dos, y entonces les hacemos el reconocimiento de jóvenes agricultores y al mismo tiempo a ella pues mujer rural. Hoy es el Día de la Mujer Rural, sí, y nosotros mañana pues también lo celebraremos en la gala esta de la papa, reconociendo esa labor que hace ella, que además no solo una gran agricultora, sino en gerente de la propia empresa de ella y su marido. Luego tendremos el profesional técnico de la papa, como monté antes, don Fernando Alonso Arce, por todo ese trabajo en el que hace. Fernando es una persona muy, aparte de tener muchos conocimientos, pues una persona que trabaja mucho por los demás. Hay un grupo de WhatsApp mundial de casi 850 personas que él dirige a diario y sube información a diario. De hecho, toda esta información de estas jornadas y de estas ferias la saben en Perú, la saben en Bolivia, en México, en cualquier sitio del mundo, porque habemos paperos y habemos profesionales del cultivo de la papa en este grupo, que diariamente tenemos información a través de, gracias a la labor que hace este hombre, además de un libro que ha editado de plagas, enfermedades y fisiopatías de la papa, que nos viene muy bien a todos. Y ya digo, este hombre es una eminencia en este mundo. Y como proyecto de valorización, pues a la Asociación Mercados Agrícolas, Ganaderos y Pesqueros, que ya cumple mayoría de edad, 18 años, fomentando cada fin de semana y que los agricultores puedan vender directamente su mercancía en los mercados. Se hace cada 15 días en la granja, o sea, una semana en la granja y otra semana en el sur, y es un escaparate estupendo para que el agricultor pueda vender directamente al consumidor, en que las papas han tenido siempre pues una presencia bastante importante. Y bueno, la mejor labor divulgativa en el cultivo de la papa de Gran Canaria este año cae en el programa Canarios de Campo y Mar, de Radio Televisión Canaria, que dirige Clemente González, una persona que todos los días a las 7 de la mañana pues nos informa de lo que hay del sector primario, aparte de un programa que tiene los sábados, que este año pues tenemos la suerte también de que el sábado de 11 a 1 desde el auditorio habrá un programa en directo para toda Canarias, en el que se entrevistarán también a todos los protagonistas de la feria y personas que han que han participado. Luego pues terminaremos, como siempre, cuando acaba el acto en el auditorio, pues con un cóctel con papas como principal ingrediente para comer, con unos vinos y queso de Gran Canaria, que va a ser en el Palacio Episcopal. Y ya en el mismo Palacio Episcopal, el sábado, tendremos una cata de sidras de Gran Canaria y de queso, y pues la exposición de variedades de papas y todo este trabajo técnico que tenemos, que es un trabajo bastante laborioso, estará abierto en la exposición y lo podrán visitar tanto lo que es el viernes en la mañana como la tarde, el sábado por la mañana y el domingo por la mañana hasta las 2 de la tarde. Eso es en principio el trabajo que tenemos para este fin de semana.
0: Bueno, pues como nos acabas de contar, amplia programación para viernes, sábado y domingo dentro de esta Feria Insular de la Papa, invitar a la participación, sin duda.
3: Sí, por supuesto. Lo hacemos para visibilizar el trabajo y para que todos pues puedan participar, y no solo participar, sino apoyar al sector primario, al sector de la papa, como tantos otros sectores, subsectores del sector primario que necesitan pues el apoyo y el cariño de todos. Tratamos de visibilizar el trabajo y de reconocer a las personas, a empresas y resto de personas de la sociedad que han colaborado o colaboran cada año para que esto siga adelante. Las administraciones pues tenemos la obligación de poner todo lo que está a nuestra parte, los agricultores también, pero los consumidores, la sociedad, pues tenemos que estar ahí apoyando, consumiendo y comprando los productos producidos en cada territorio, en este caso en el sector primario de Gran Canaria y de Teruel, por supuesto.
0: Con esa invitación nos quedamos, Armando. Volveremos a hablar probablemente el lunes. Querremos conocer qué tal se han desarrollado las jornadas y agradecidos por estos minutitos, ¿de acuerdo?
3: Nada, muchas gracias a ustedes por ayudarnos a difundir el trabajo y la labor que hacemos desde la Consejería. Y, por supuesto, no quiero finalizar sin agradecer al Ayuntamiento de Teruel la magnífica colaboración que siempre nos prestan todos los años para desarrollar este evento, Aguas de Teruel, y, bueno, en las personas de Irene Ortega, que es la concejal delegada de Desarrollo Rural, con la que yo tengo que trabajar a diario, y, por supuesto, al resto de la Corporación Municipal por apoyarnos y permitir que esto se siga haciendo en Teruel, que recordemos es el primer municipio productor de papas de la isla de Gran Canaria.
0: Importante recordar eso. Armando, buen fin de semana.
3: Buen fin de semana, gracias.
0: 11:02 de la mañana. Vamos con un poquito de retraso, pero ya vamos a recibir al alumnado del Colegio Huertas del Palmar, que vienen cargados de ilusión y de ganas de iniciar la nueva temporada del espacio Aula Abierta. Sigan conectados.
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0: Iniciamos en estos momentos, en la nueva temporada de Radio Teror, nuestro espacio Aula Abierta, que hoy va a ser protagonizado por alumnado del Colegio Huertas del Palmar.
1: Hola radioyentes, somos Alejandro, Emma, Jorge y Tairi, alumnos y alumnas del grupo de quinto sexto de educación primaria de Seis Huertas del Palmar.
2: El programa de hoy lo hemos dedicado a la celebración de los Erasmus Day y a conocer qué es el Código Escuela 4.0.
3: Además, entrevistaremos a Juan Carlos Ramos González, nuestro mentor en el proyecto Código Escuela 4.0.
4: Estrenaremos la sección de recetas que enseñan y terminaremos con la ronda de chistes.
1: Comenzamos con las últimas noticias de nuestro centro. No se vayan, que esto se pone interesante. Comenzamos con las noticias.
2: Hemos recibido el curso en la coreografía de un baile de nuestros profesores. Este baile era de Aloha, en la que se presentaban con ropa y accesorios de la isla de Hawái. Después hicimos diferentes juegos y actividades.
1: Finalizamos con el día con la actuación de un cantante argentino llamado Agustín, aunque su nombre artístico es H-Chabón. Nos hizo bailar y cantar con sus canciones, tanto a los alumnos y alumnas como a nuestra familia. Fue un día muy emocionante y divertido, al reencontrarnos con nuestros compañeros y compañeras, así como con nuestros profes.
2: Del 8 al 12 de marzo es la semana Erasmus Day y vamos a realizar diferentes actividades con los alumnos y alumnas de diferentes países socios.
1: El evento supone para el centro y para el alumnado algo diferente, ya que intercambiamos cartas con alumnos y alumnas de otros países que nos aportan y enseñan costumbres y formas de trabajar diferentes a la nuestra.
2: Celebramos un año más, Halloween y finados. En Halloween realizaremos un año más en el Pasillo del Terror y diferentes actividades y juegos, con el fin de hacer una tarde convivencia y celebración entre los visitantes.
1: En el día de los finados vendrán algunas familias para leernos un cuento. Compartiremos castañas asadas y chocolate caliente. También traemos al cole fotografías de nuestros parientes que han fallecido y los presentaremos en clase haciéndoles un homenaje.
2: No podemos olvidarnos de que en este mes hemos celebrado la primera reunión del Consejo de la Infancia, al que llevamos diferentes propuestas para ser debatidas, con el fin de mejorar cosillas en nuestro centro, para facilitar mejor la convivencia en él.
1: Esperamos que nuestras propuestas salgan aprobadas en su mayoría para mejorar cosas en el centro.
2: Hasta aquí las noticias, y ahora les dejamos con Erasmus Day.
3: En esta segunda sesión vamos a darles a conocer qué son los Erasmus Days.
4: Durante esta semana en el colegio celebramos los Erasmus Days y en él participan todos los alumnos y alumnas del centro.
3: Los Erasmus Days son días que recordamos, aprendemos y hacemos actividades sobre Europa dentro del proyecto Erasmus Plus.
4: Concretamente, esta semana hemos enviado cartas a nuestros socios de Francia. También haremos una actividad de robótica para conocer más sobre los países europeos y sus banderas.
3: En nuestro Erasmus Corner, los alumnos de sexto de educación primaria van a explicarnos cómo fue su experiencia con Erasmus y nos enseñarán objetos que se encuentran en este espacio y que hemos ido recopilando a lo largo de las diferentes movilidades.
4: Hay una pala de pelota vasca de cuando fuimos a Bayona, un libro sobre la historia de Sicilia, una taza de Portugal, hay guías de museo de diferentes países, un pañuelo típico de las fiestas de la región de Bayona, una boina, fotos, objetos de mucho valor.
3: También madres del cole junto a sus hijas han realizado unos vídeos para contar cómo fue su experiencia durante sus movilidades Erasmus Plus y cómo se sintieron. Todos los que han tenido la oportunidad de ir nos recomiendan participar.
4: Durante este curso continuaremos con las movilidades Erasmus Plus. Tenemos planeado ir a Francia y a Portugal.
3: Además, en el mes de marzo, del 8 al 12, vendrán nuestros socios de Erasmus desde Praga, Francia y Portugal.
4: Y como novedad, uno o dos alumnos tendrán la oportunidad de ir a Francia durante varias semanas a un cole y quedarse con una familia. ¡Qué gran oportunidad!
3: Y hasta aquí nuestra sección sobre Erasmus Days.
4: En el siguiente apartado hablaremos sobre el proyecto Código Escuela con Carlos, que sabe un montón del tema y que es nuestro mentor.
3: No se vayan, que la siguiente sección promete.
5: Ahora entrevistaremos a Juan Carlos Ramos González. Él es el profesor de educación secundaria y nuestro mentor del proyecto Código Escuela 4.0.
2: A través de este proyecto aprenderemos a manejar y programar diferentes robots y dispositivos.
5: Juan Carlos, gracias por estar aquí con nosotros hoy. En primer lugar, ¿a qué te dedicabas en educación secundaria?
6: Antes que nada, pues muchas gracias por invitarme. Es un placer para venir con ustedes a compartir este ratito. Antes de dedicarme a esto de la mentoría de Código Escuela 4.0, pues fui profesor, o sigo siendo profesor, durante muchos años. He trabajado en diferentes centros de la isla. Y los últimos 20 años he estado en el CIF Noroeste, en Santa María de Guía. También he estado en otros centros, en el IE Bañaderos, en el Saulo Torón, en el IE Sonsamas, en Lanzarote, estuve en un curso también. Básicamente, en esos centros.
2: ¿Qué asignatura te gustaba de pequeño?
6: Pues mira, de pequeño me gustaba mucho las asignaturas que tenían que ver con la parte de ciencia. Me gustaba las matemáticas, la física, la tecnología, aunque tengo que decir que yo, como pertenezco a la EGB, nunca tuve la asignatura de tecnología, pero sí que la he podido luego disfrutar como profe durante todos estos últimos años. He impartido tecnología, informática, durante más de 20 años.
5: Centrándonos en el proyecto Código Escuela, ¿nos podrías explicar en qué consiste este proyecto?

0: el pensamiento computacional a través de todos los centros de las islas. Es un proyecto que se desarrolla a nivel de todo el país, ¿vale? Se desarrolla en nuestra comunidad, pero también se desarrolla en todas las comunidades de España.
1: ¿Qué es el pensamiento computacional?
0: Mira, básicamente el pensamiento computacional, las propias palabras definen lo que es. Hace referencia a entender cómo piensan las computadoras, cómo piensan los ordenadores. Básicamente se refiere a eso.
2: ¿Cómo nos ayuda a nosotros como alumnos y alumnas el pensamiento computacional?
0: Pues nos puede ayudar de diferentes formas, ¿vale? Las computadoras, los ordenadores funcionan con programas, ¿vale? Esos programas generalmente son una secuencia de pasos que realizan alguna tarea. Nos ayuda a entender cómo va a funcionar una computadora, un ordenador para dar respuesta a un determinado problema. Nos ayuda a descomponer un problema que sea relativamente complejo en tareas más sencillas. Nos ayuda a desarrollar la abstracción, centrándonos en los aspectos importantes de un problema. Nos ayuda en el trabajo cooperativo, porque a veces, pues, generalmente nos tenemos que ayudar unos a otros para intentar resolver un problema. Nos ayuda a gestionar la frustración, porque generalmente no vamos a encontrar la solución en el primer intento. Por lo tanto, tenemos que perseverar, intentar encontrar el error y darle una solución al problema que pretendemos resolver.
1: ¿Cuáles son las dificultades que se encuentran en los centros educativos cuando llevas a cabo el proyecto?
0: Mira, te puedo decir que hasta ahora realmente no he encontrado dificultades excesivas en los centros educativos. Podríamos decir que quizás alguna dificultad puede hacer referencia al material o a la dotación que tenga ese centro, que a lo mejor no te permita hacer una actividad concreta que tú tenías previsto. Generalmente suele ser un problema que luego se suele solventar con material de préstamo que pone a disposición de los centros, lo sé, o incluso suele siempre existir bastante buena colaboración entre unos centros y otros, de modo que se prestan el material. Y luego, como el tipo de actividades que vamos a realizar se podría englobar en tres categorías, podríamos hablar de actividades desconectadas, que no son necesarios dispositivos, por lo tanto ahí no requeriríamos de muchos recursos. Actividades conectadas, generalmente la mayoría de los centros disponen de Chromebook, de ordenadores, de tablets. Y por último, actividades con dispositivos. Ahí quizás es donde más flaquea el aspecto que yo comentaba, ¿vale? Hay algunos centros que lo que son kits de robótica, pues no están tan bien dotados como otros centros, como el de ustedes, por ejemplo. El de ustedes está bastante bien dotado, por lo que he podido ver. Así que haremos muchas cositas este curso.
2: Juan Carlos. Ah, no. ¿Estás contento de cómo se lleva a cabo el proyecto de los centros educativos?
0: Estoy muy contento cómo se lleva a cabo este proyecto en los centros educativos. Y además, todos los centros que tengo asignados, puedo decir que todos muestran predisposición y mucho interés en realizar todo este tipo de tareas y actividades que son muy buenas para ustedes.
1: ¿Qué es lo que te parece más divertido el proyecto Código Escuela 4?

0: 4.0.
1: Hombre, sin lugar a dudas, lo más divertido del proyecto Código Escuela 4.0 es realizar actividades directamente en el aula con ustedes, ¿vale? Ver el interés que ponen, las ganas que le ponen, los diferentes tipos de actividades que se pueden hacer. La verdad es que es un lujo y me siento un privilegiado en poder realizar actividades de este tipo en diferentes centros y ayudarlos a ustedes como alumnos y a los profes, compañeros trabajando en estas actividades.
0: Juan Carlos, sabemos que esta semana también se celebra en Europa la Hora del Código. ¿Nos puedes explicar en qué consiste la Hora del Código?
1: Sí, mira, la Hora del Código es un evento que se promueve a nivel europeo y a nivel de nuestra comunidad autónoma para fomentar actividades que desarrollen y que trabajen el pensamiento computacional. Las actividades pueden ser de los tres tipos que comentaba anteriormente, desconectadas, con dispositivos y desconectadas, ¿vale? Son actividades que precisamente hacen referencia a poner énfasis o importancia en lo que es el pensamiento computacional. Si no recuerdo mal, si no me equivoco mal, el periodo en el que se trabaja en la hora del código es del 10 de octubre al 25 de octubre. Durante ese periodo, los centros que trabajen actividades relacionadas con el código, pues las pueden registrar. Creo que el curso pasado, nuestra comunidad autónoma tuvo una participación, si no me falla la memoria, de 56.000 alumnos en toda la comunidad, en la hora del código. Pues lo que se pretende este año, pues, es intentar alcanzar o superar esa cifra.
0: Israel, ¿te gustaría hacerle alguna pregunta a nuestro invitado?
2: Por supuesto que sí, aunque ustedes han hecho las mejores preguntas, chicos. Felicidades de verdad por esta interesante entrevista, Juan Carlos. Gracias también por acompañarnos. Me gustaría que nos hablaras un poco sobre la dotación que desde Educación se realiza a los centros educativos para que todos estos proyectos se puedan llevar a cabo. Imagino que tiene que ser una apuesta importante.
1: Sí, aparte de lo que es la mentorización, que es un programa que lleva desarrollándose, creo que empezó el curso pasado, no, el anterior, es decir, lleva 2 años y tres con este. Aparte de la mentorización, a los centros le va a llegar una dotación de diferentes dispositivos que incluyen, pues, entre otros, placas MX-MX, placas Arduino, kit de robótica Lego, V-Bots. Creo que no se me queda ninguno atrás. Supuestamente, esa dotación debe de llegar a los centros que participan en el programa, que creo que son todos, a lo largo de este curso académico.
2: Pues esperamos que sea de esa manera para que puedan seguir aplicándolo. Chicos, seguimos con la entrevista.
0: Gracias por estar aquí hoy con nosotros, Juan Carlos. Nos ha encantado compartir este ratito contigo y aprender más sobre el proyecto Código Escuela.
1: Muchísimas gracias a ustedes por invitarme y darme la oportunidad de dar un poquito más a conocer en qué consiste este proyecto. Muchas gracias.
0: Continuamos con nuestra sección de recetas que enseñan. No se vayan, que se les va a hacer la boca agua.
3: Hoy estrenamos una nueva sección de aula abierta, recetas que enseñan.
4: En este proyecto les mostraremos algunas de las recetas que elaboramos En el cole, dentro de nuestro proyecto Espacios que Enseñan.
3: El proyecto Espacios que Enseñan consiste en diseñar diferentes espacios en el centro para el aprendizaje. Uno de los espacios es la cocina, donde elaboramos distintas recetas.
4: Hemos elegido la cocina como uno de los espacios de aprendizaje porque creemos que el contacto con los alimentos y la elaboración de recetas produce mucho aprendizaje y competencia, como por ejemplo aprender haciendo. Se trabajan todas las áreas de forma globalizada partiendo de una actividad cotidiana.
3: Mientras cocinamos, podemos aprender matemáticas, lengua y ciencias. Cuando transformamos los alimentos, aprendemos a seguir un proceso desde el principio hasta el final. Y lo más importante de todo es que aprendemos de forma divertida.
4: La primera receta que elaboraremos será pan de calabaza porque es otoño. Además, en esta época del año, la calabaza es ideal para preparar este tipo de receta.
3: Para realizar esta receta vamos a necesitar 400 gramos de harina, 300 gramos de calabaza, 10 gramos de levadura, 75 gramos de miel, 50 mililitros de aceite de oliva, una pizca de sal, comino, canela y matalahúva.
4: Además necesitaremos un horno o air fryer, un cuenco para mezclar los ingredientes, una espátula de madera, un tenedor y un hilo de cocina.
3: El primer paso de la receta es guisar la calabaza y dejar enfriar. Luego se escacha con un tenedor y el resto de ingredientes haciendo uso de la espátula de madera. Todo esto se amasa bien y se van haciendo pequeñas bolas. Con el hilo de cocina vamos dando forma de calabaza a esas bolas.
4: A algunos les parece divertido mezclar los ingredientes, a otros amasar, a otros ver cómo crece en el horno la masa y a otros les parece divertido comérselo.
3: Hasta aquí recetas que enseñan. Esperamos que les haya gustado la receta y la elaboren en casa.
4: Ahora preparan los clines que van a llorar de la risa en nuestra sección de chistes.

0: ¿Por qué el esqueleto se quedó en casa en vez de ir a la fiesta de Halloween? Porque no tenía cuerpo para salir.
1: Porque a un esqueleto no le gusta salir en una noche de lluvia, porque se empapa hasta los huesos.
0: ¿En qué se parece una bruja y el fin de semana? En que los dos se van volando.
1: Oye, ¿qué vas a hacer esta noche de los finados? Pues lo de siempre, tostar castañas, beber un chorrito de anís y recordar a los que ya no están. ¿Y a quién vas a recordar? A la dieta que se me fue hace meses.
0: ¿Cuál es el colmo de una momia en Halloween? Que la confundan con un rollo de papel.
1: ¿Qué pasa si un vampiro muerde a un maestro? Que la sangre se batiza.
0: Porque los zombies no pueden usar los teléfonos, porque se le caen los dedos. Y con esta ronda de chistes hemos llegado al final.
1: Gracias por escucharnos y estén atentos porque pronto volveremos.
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0: el himno del Colegio Huertas del Palmar. Vamos finalizando ya el espacio Aula Abierta. Quiero despedir a estos maravillosos chicos por lo bien que lo han hecho. Y en este último minutito que compartan con nosotros impresiones. ¿Qué tal están, chicos? ¿Bien? ¿Contentos?
1: Sí, sí, muy bien.
0: ¿Les gusta cómo es la radio? ¿Habían estado anteriormente por aquí? ¿La habían visitado? Yo, a ver, cuéntenme, sí, cada uno, a ver, en tu caso.
2: Alejandro, ¿tú has estado antes?
3: Sí.
0: Sí, has estado. ¿Y qué te parece la experiencia en la radio, Alejandro?
3: Bien.
0: Bien, te ha gustado, muy bien. ¿Alguien más quiere decir algo a modo de despedida? Saludar a los profesores, a los amigos, compañeros. Venga, entramos en esa ronda de despedida. Vamos.
1: Pues que es mi primer día en la radio y pues me parece muy guay. Con ganas de venir más, me ha gustado mucho y quiero saludar a todos los que me estén oyendo.
0: Muy bien, ¿algún saludito más, chicos? Quien quiera, aprovechen. ¿Nadie quiere saludar? Bueno, a la clase entera. Bueno, pues son alumnos y alumnas de quinto y de sexto de primaria, Alejandro, Emma, Jorge y Tairi. ¿He dicho bien?
1: Sí.
0: Muy bien, chicos. Hasta pronto y hasta siempre. Muchas gracias. Feliz curso. Adiós.
4: Gracias. Adiós.
0: Y nosotros, después de este espacio Aula Abierta, hacemos una breve parada musical y volvemos enseguida con el espacio que protagoniza nuestro compañero Don Ramón Suárez. Hablaremos de nuestras cosas.

0: Y no paramos casi ni un segundo en Radio Teror. Seguimos ahora con Don Ramón Suárez, que ya está conectado a Radio Teror. Don Ramón, buenos días.
1: Hola Israel, buenos días a ti y a toda la audiencia, como es lógico.
0: Creo que tiene la radio cerca, Don Ramón.
1: La acabo de apagar.
0: Bien.
1: La acabo de apagar, sí, escuchaba. Estaba aquí en la cova. Tengo una en la mesa de noche y estaba sintonizando la entrevista de los niños del colegio de educación infantil y primaria Huertas del Palmar, que lo hacen muy bien ellos y todos los demás, los de Miraflor, los del Monseñor. Es una buena iniciativa esa que lleva la radio y hace unos cuantos cursos académicos, ¿verdad?
0: Así es, Don Ramón. ¿Y usted qué tal? ¿Con qué nos quedamos hoy? ¿De qué hablamos?
1: Mira, Israel, tantas ideas tiene uno en la cabeza que el problema a veces es ordenarlas, ¿no? Y es inevitable el hecho de repetir, quiero decir, cuando comentas noticias, comentas el día a día, ¿no? Así se llaman nuestras cosas. La palabra Ecuador, resulta que, pensando yo, digo, nunca he estado en Ecuador, la línea imaginaria que divide a la Tierra en dos partes, como todos sabemos, y los niños y los que fuimos niños, el hemisferio norte y el hemisferio sur, ¿no? Digo, y siempre esta palabra pues ha formado, es decir, ha sido una palabra que nos ha enriquecido a nosotros el léxico, y yo suelo usar esta palabra cada vez que estamos en la mitad de mes. Digo, pues justamente estamos en el Ecuador del mes de octubre. Por ahí te iba a empezar a hablar. Uh-huh. 15 de octubre, una gran santa, Santa Teresa de Jesús. Después hablaremos de ella. Y felicitar a las Teresas. Aunque no todas las Teresas son Teresas de Jesús, que hay varias santas con esa denominación. Y dentro de este inicio ya de la segunda quincena del mes de octubre, mira el tiempo que volvió el solito y a olvidarse que el otoño momentáneamente para quedarse ahí en una estación intermedia, ¿no? Ese es el día a día nuestro. Y comentando de la cantidad de actividades que se siguen haciendo, que no solo vivimos del pino, nombraste muy bien el evento que nombraste, que todavía está pendiente de la fiesta, del programa de las fiestas del pino, que no se pudo hacer, el Rally Villa de Teror, y que claro, como muy bien hablaron las personas con las que tú comentaste, el concejal de deporte, como Juan Moisés, uh-huh, Rodríguez Santana, y Luis Denny, toda esta gente, que no será igual de fácil, porque antes estaba con fe ya en el programa y ahora eso afecta a tantas cosas que seguro que fácil no va a ser. Lo conseguirán, por supuesto, pero no será fácil porque ya el hecho de los traslados de fecha siempre será un inconveniente, ¿no? Y dentro de las festividades, ya te digo, San Francisco de Asís, como muy bien sabemos todos, pues si no ha finalizado, ya estará a punto de finalizar. Ah, bueno, felicitar también a ese vecino de Los Llanos, buen amigo tuyo y mío, Bernabé, por esa exposición de Gullillo, y que es un gran colaborador de Radio Teror, ya lo veremos el 29 de octubre, y agradecer la invitación a la alcaldía y a la concejala y a ti por esa reunión que tendremos en el Parque de Sintes el último jueves, casualidad, el último jueves de este mes de octubre.
0: Jueves 29. Que, por cierto,
1: dime, perdón.
0: Jueves 29.
1: Jueves 29, correcto, ya no nos queda sino 14 días, dos semanas. Y como te decía, sigue habiendo actividades, pero no para, ¿no? Actividades culturales y actividades deportivas, de actos de fiestas de barrio ya, pues ya digo, la última ha sido San Francisco de Asís, en Los Llanos, pero fiestas deportivas ya estamos oyendo. Por la radio, pues, esta de la cronovilla, ¿no? Felicitar a Raúl, tuve la suerte de hablar con él en los días del pino, no me acuerdo el momento, pero con la ropa canaria sé que estaba vestido. Allá yo creo que iba para la iglesia la víspera del pino, el 7 de septiembre, un día que no me gusta perder de ir a misa, porque el domingo día 8 normalmente me suelo relajar en la casa y por la televisión, perdónenme los que no les guste, por la televisión, la verdad que la enfoca, una maravilla, como se ve, ¿no? No es igual que en directo, pero vamos, se ve perfecto la procesión. Y antes, sí, cuando era más joven, sí iba el mismo día hoy. Y en el 7 de septiembre hay una cosa curiosa, que hay un sacerdote, que hasta don Jorge creo que se equivocó en los años, un sacerdote claretiano que cuando era más joven venía del Claret a la iglesia de Teror con algunos de sus alumnos y después decía la última misa antes de que la Virgen saliera al atrio. Él dijo que llevaba lo menos 40 años y todavía este año la dijo. Y él, mira tú por dónde, que ahora se me olvidó el nombre. Sé que don Jorge dijo el padre, pero no me viene el apellido. Es un histórico del Claret y por lo menos con la cara, donde quiera que lo vea, lo reconozco y sé que es. Digo, ah, mira, el sacerdote que dice la última misa del 7 de septiembre, antes de que la Virgen salga al atrio para ya después proceder a la limpieza, ¿no? Y ya digo, de las fiestas del Pino, no que nos olvidemos. Hay más fiestas, por supuesto, ¿no? En la isla y en Teror, lo que hablábamos antes de, bueno, animar a Raúl para que siga con esa carrera cronovilla, ¿no?, que pasa por los distintos barrios y es un referente, ¿no? Teror es un pueblo de deportistas y de músicos y de literatos y la verdad que Teror es un pueblo vivo, no muerto, ya lo estamos viendo con esta juventud, ¿no? Por supuesto. También decir que con el motivo de las carreras, alguien siempre, no quiero ser crítico destructivo, ¿no? Te lo dije la semana pasada, y a ti y a la audiencia, como es lógico, y lo sigo diciendo. Si hago alguna crítica en este plan, la hago en plan constructivo, aunque algunas de estas cosas que diga, pues son para decirlas en la sección esta, cuando la representación municipal,
0: el alcalde te escucha,
1: ¿no? Sí, cuando va el equipo municipal por los barrios, pues qué sé yo, por ejemplo, alguien nombró el otro día, creo que era una persona que entrevistaste ahí, del último pleno, ¿no?, que se limpiasen los caminos no solo para las carreras, ¿no?, y es una verdad, es una verdad. Aquí vivo yo en una calle tan céntrica, y calle El Mesón, concretamente. Mira, pasó el día alpino y todavía quedan ahí unos matojos que ni la barredora se los lleva, ni la persona que va soplando la basura, nadie se los lleva. Y ahí está, y es de muros afuera, porque el vecino limpia siempre de muros hacia adentro, es lo normal, ¿no? Y la ley de... la ley que protege de los incendios, la de los 15 metros y tal, pero hay herbajos en las orillas de los caminos todavía, ¿no? Ya se han secado ya, y ahora ya digo, para ir a orinar los perros y eso. Y lo malo que hace eso el herbajo es que en calles estrechas, como la calle de la que te hablo, la calle El Mesón, la gente al huirse va hacia el centro de la carretera. Si es una calle en la que hay doble sentido y encima se aparcan a los vecinos, como es normal, que todos no tienen garaje, pues la verdad que no digo, lo veo, yo no es que lo vea fácil, que se hagan unas cuadrillas y que se hacen los caminos, sobre todo las carreteras, porque la hierba Israel sale hasta debajo del asfalto y más con la riqueza de la lluvia. Esa era la crítica constructiva en cuanto a eso. La semana pasada era en cuanto a las trampas que hay en la plaza y en tantos sitios, sobre todo con las personas que no ven bien, que es evidente, ¿no?, de los desniveles, ¿no?, y cuando faltan adoquines. Y viniendo de Osorio, el otro día se lo prometí a un señor que esperaba, nosotros seguiremos diciendo la guagua, esperaba la guagua hacia Arauca, y al salir de Osorio hay una parada de Global que está alimentada por panel solar, pero no tiene ni un banquito para sentarse. Era un muchacho nuevo que estaba ahí esperando. Yo salía, a Dios gracias, yo salía y vi a chico ahí en cuclillas, ¿no? Y le hice el comentario, digo, aquí se olvidó Global. Digo, te prometo que yo soy colaborador de Radio Teror, por lo menos a nivel de radio te lo voy a comentar. que no sé, el trabajo que pueda costar hacer un banquito. Allí, como es la cercanía de Osorio, pega mejor la madera que el metal. Un banquito para que la gente espere. Y esto es el tema de las marquesinas, ¿no? Hay pueblos, tú vas por ahí, que tienen las marquesinas preciosas, ¿no? Con, bueno, hasta de construcción, de mampostería. Uh-huh. Santa Brígida, yo he visto en algunos sitios, cuando vas en una guagua, observas eso. Y tú quieres que tu pueblo sea de los punteros en todo. Y de buenos servicios, ¿no? Y en eso, pues sí que veo que es un fallo que no haya un banco allí a la salida de Osorio. Osorio tiene pocos vecinos, pero tiene algunos. Y se merece el mismo respeto que los demás en cuanto a eso. Sin y duda. Otra parada, Israel, y se me va ahí el tiempo seguro que con esto.
0: Sí, vamos ya con el santoral. En cuanto termine, que en cuanto termine lo que está diciendo, ya nos vamos con el santoral.
1: Pues bueno, entonces dije lo que quería. Y en otro lugar que también veo que no hay marquesina, es aquí, en Teror le llamamos la Casa Don Pedro Morales, el Paseo uh-huh. González Díaz, frente a la estatua del gran escritor, periodista y escritor que vivió en Teror y murió en Teror, Don Francisco González Díaz, frente, hay una parada de Global que tanta gente la coge, para ir para Aruca. Esa tiene un banquito, hay que decirlo, un banquito metálico, pero para refugiarse de la lluvia, que lleven la sombrilla, porque no hay nada más. Y mira que por ahí arriba, donde se ponen las carretas, están muy bonitos en las inmediaciones de lo que fue el restaurante San Matías. Hay unos bancos preciosos y con sus techitos y sus bugambillas. Uh-huh. Pero justo en la parada, no, yo sé que es difícil, está la acera, pero en fin, son detalles bueno, que uno...
0: Dicho queda, don Ramón, vamos con el santoral, ¿de acuerdo?
1: Pues sí, mi niño. Mira, hoy ya te dije Santa Teresa de Jesús, esa gran santa española, doctora de la Iglesia Universal, ¿no? Representante de las letras españolas cuando estudiabas literatura Israel, el siglo de oro español, Santa Teresa de Jesús y San Juan de la Cruz, los grandes místicos, ¿no? Felicitar a todas las Teresas, que tengo muchas en la cabeza, y no doy el nombre de ninguna, sino de todas en general. Mañana, día 16, las Margaritas. Santa Margarita María de Alacoque. Como decía mi buen amigo don Vicente Rivero, que en paz descanse, que estuvo de párroco 21 años en Teror, fue la que trajo la devoción a España del Sagrado Corazón de Jesús. Felicitar a las Margaritas. Yo sí me acuerdo de una que le tenía mucho cariño y hace muchos años que se nos fue. El domingo hay un santo que te lo voy a decir, pero la verdad que seguro que hay más. No vi el del agua de Teror, el almanaque quiero decir, el San Rufo. La verdad que Dios nos libre que le pongan el nombre, como hacían antes nuestras madres, del santo que cayó. Y el domingo sí te tengo que nombrar a un gran santo, evangelista, el autor del tercer evangelio, San Lucas. San Lucas fue médico y pues desde aquí ya estoy felicitando a mi médico de cabecera, don José Carlos Domínguez Afonso, y a todos los médicos en general, ¿no? En la Facultad de Medicina, en unos tiempos, no sé si hacían argollas este día o no, allá por el Hospital Insular, cuando estaba la Escuela de Medicina, la Facultad de Medicina ahora, no sé dónde sigue, si sigue por allí, por la zona de el complejo materno-infantil insular. Bueno, pues nada más.
0: A todas ellas, felicidades.
1: Disculparme, no, que me enrollé con lo de la crítica, y repito y subrayo, constructiva. Cuando voy a las reuniones de los vecinos, hace tiempo que no voy, a ver si lo recuerdo para decirlo también, estas pequeñas cosas que mejoren el vivir de los vecinos del día a día, ¿no?
0: Pues don Ramón, feliz semana lo que queda, que ya es poquito, y hablamos la próxima semana, ¿de acuerdo?
1: Si Dios quiere, gracias.
0: Un abrazo, gracias a usted. Y la peregrinación de la Hermandad del Rocío a la Virgen del Pino llega a Teror este próximo domingo 18 de octubre. Vamos a conocer todos los detalles a través de la diputada de Culto y Caridad de la Hermandad, Marta Hernández. Marta, buenos días, bienvenida.
2: Hola Israel, buenos días, un año más aquí del Cañón.
0: Afortunadamente, un año más y como bien sabes, siempre esta peregrinación, esta romería es muy esperada en el mes de octubre.
2: Sí, y este año con una connotación importante para todos los hermanos, miembros y simpatizantes de la hermandad, pues este año la hermandad está de cumpleaños. Cumplimos 50 años de la constitución de la misma y eso es importante. La verdad, desde que la hermandad matriz concedió el título de filial a la Real Hermandad de Las Palmas, pues estamos cumpliendo 50 años.
0: Nada más y nada menos, hay que celebrarlo.
2: Una gran celebración.
0: Celebrarlo por todo lo alto y tienen este fin de semana para hacerlo aquí en Teror porque estarán desde el sábado.
2: Sí, estaremos desde el sábado. Este año, además, hemos recuperado la acampada. Vamos a pernoctar en los llamados solares de la Marina, que ya no son de la Marina, que son del Ayuntamiento, pero seguirán siendo siempre los solares de la Marina, ahí en San Matías. Y estamos muy ilusionados porque la convocatoria está resultando, la verdad, que magnífica, con la cantidad de hermanos que se han querido sumar a la celebración, a la acampada. Tendremos esa noche rosario. El año pasado hicimos el rosario en la Basílica y este año, al recuperar la acampada, también queremos recuperar el rosario en la acampada para que sea todo como un poco más, digamos, que tenga ese sabor de antaño que tenía la romería Ofrenda Teror, y estamos, vamos, ilusionadísimos.
0: Esa acampada es importante, ¿verdad? Volver a hacerla, recuperarla, porque para ustedes también es un momento de convivencia.
2: Sí, es un momento muy bonito. La noche, aparte del rosario, pues cenamos los hermanos todos juntos y luego lo típico, pues se van haciendo grupitos, un poquito de música, un poquito de charla por aquí, por allá, se rememoran momentos ya pasados. Evoca bastante al camino en el rocío, a las acampadas que ya ahora mismo nosotros no las hacemos en esas características porque todo ha cambiado, porque Doñana es toda zona protegida y esto está muy limitado, pero bueno, sí que estamos muy ilusionados con la recuperación de la acampada.
0: Uh-huh. La jornada del domingo, importante jornada, porque es cuando se realiza el recorrido, esa comitiva que saldrá desde las 11:30 del Parque José Hernández en San Matías. Cuéntame, vendrá uh-huh. el Bendito Sin Pecado, ¿recuperan también la carreta? ¿Vuelve la carreta a Teror?
2: Año recuperamos no la carreta, porque la carreta sigue estando en Península, porque uh-huh. tiene algunas deficiencias, que le han cambiado las ruedas, se le van a hacer arreglos al cajón y demás, y trasladarla es muy complicado porque, claro, nosotros tenemos el mar de en medio, que es una ventaja, una suerte, pero también a veces son inconvenientes. Pero sí que vamos a recuperar lo que es el traslado del Sin Pecado, como se hizo el primer año que se fue la Romería de Teror, y es portado a caballo.
0: ¡Qué bonito! Qué bonito, sí señora. Bueno, algo especial para ese día, la misa rociera, ¿no? Cantada por el coro de la Real Hermandad.
2: Sí, la misa cantada por el coro y, bueno, saldremos esos de los... Y este año no salimos exactamente del parque, salimos directamente a la acampada, nos ahorramos ese tramito pequeño que, ajá. bueno, que hay entre el parque y la acampada, pero es prácticamente está a la altura. Y saldremos a las 11:30 desde la acampada para intentar estar en el puente a las 12:00, hacer la salve con su traca respectiva y luego ya acercarnos hasta la Basílica a presentarnos ante la patrona y ahí hacer la misa y nada, pues uh-huh. eso, cantar por el coro y bien. Te emociona, ¿eh?
0: Te emocionas como siempre. Marta, invitar a todos quienes quieran participar, porque sabes que luce mucho la llegada de todos los rocieros y rocieras al casco de Teror, ese momento en el que atraviesan la calle Real y se fusionan, se funden con el resto de visitantes, que el domingo ya sabes que Teror cuenta con mucha gente.
2: Sí, cierto, es invitar a todo el que quiera asistir, igual que a la celebración del Rosario el domingo, el sábado por la noche. Cualquier terorense, cualquier amigo, cualquier visitante, cualquier persona que esté interesada en compartir con nosotros, pues se puede acercar hasta la acampada y compartir el rezo del Santo Rosario, que es muy bonito, también está interpretado por el coro. Siempre el coro afortunadamente está presente en todos los actos importantes de la hermandad. Y, o sea, cualquiera que se quiera acercar está más que invitado. Y el domingo, pues como decimos siempre, invitamos a todo el que quiera asistir, que la gente se vaya ataviado de rociero, que intenten ser bastante nos pasa como lo mismo que con las romerías canarias, ¿no? O sea, pedimos que se respete lo que es la tradición, porque no es lo mismo vestirse de gitano para ir a la Feria de Abril que para ir al Rocío, ¿no? Uh-huh. Entonces, que se respete un poco, que se incorpore quien quiera, que se respete mucho la entrada del sin pecado a la Basílica. Eso lo pido todos los años encarecidamente, porque yo entiendo que la gente quiera verlo y disfrutarlo, pero a veces se hace costoso. Que, por ejemplo, la comitiva de la Junta, la comitiva del Ayuntamiento o de la parte de los religiosos que nos acompañen, que siempre tenemos problemas a la hora de entrar a la Basílica, porque la gente se aglomera en la entrada de la Basílica y es un poco costoso. Pedimos un poco de colaboración ciudadana en ese sentido, ¿no? Que dejen lo que es la entrada despejada para que el sin pecado se pueda lucir como merece y que pueda entrar, pues, con la ilusión y con la devoción que se hace para llegar ante la Virgen del Pino.
0: Dicho queda esa petición por parte de Marta Hernández, diputada de Culto y Caridad de la Hermandad del Rocío de Las Palmas de Gran Canaria. Marta, gracias. A disfrutar, seguro que nos vemos el domingo en el pueblo. Un abrazo.
2: Si Dios quiere. Muchísimas gracias. Mira, no se me pueden quedar los agradecimientos, porque siempre Teror se vuelca con nosotros de una manera increíble, pues al Ayuntamiento, a Aguas de Teror, a la Basílica, a don Jorge, el rector de la Basílica. O sea, todo son facilidades y todo es para nosotros motivo de agradecimiento y de motivarnos con ilusión para siempre estar preparando el año siguiente. O sea que muchísimas gracias. Gracias a Radio Teror, gracias a ti, que siempre estás al pie del cañón. Y lo que necesiten de la hermandad, siempre estamos a disposición.
0: Un abrazo para ti. Gracias.
2: Otro grande. Nos vemos el domingo, si Dios quiere.
0: Y nos vamos ahora hasta la Biblioteca Municipal de Teror, ya que se van a impartir dos talleres de dibujo. Será el próximo 26 de octubre. Iriome Sánchez nos ofrece todos los detalles. Iriome, buenos días. Bienvenido.
3: Hola, buenos días, Israel.
0: Bueno, no paramos en Teror, ¿eh? Además, tenemos un fin de semana completito con la Feria de la Papa, la Coronovilla, el Rocío y bueno, seguimos sumando con más cosas, pero hay que buscar hueco para disfrutar de todo ello y también para participar en estos dos talleres de dibujo que se proponen para la última semana del mes de octubre.
3: Sí, Israel, como tú dices, Teror tiene una agenda cultural y de eventos donde elegir, así que cada uno en su agenda, pues que vaya colocando donde pueda, pero que intente disfrutar lo máximo posible de todo lo que se va ofreciendo. Exacto. Y como bien decías, en la Biblioteca Municipal, pues tenemos dos talleres de dibujo impartidos por Emérita Santana. Para dar un poquito más de señas, esta es la chica que ha hecho el cartel de las fiestas del Pino de este año, y en ello estamos. Tenemos inscripciones abiertas y seguimos fomentando, pues, la cultura, la creatividad, un espacio de convivencia en la Biblioteca Municipal.
0: Así es, Emérita se pondrá al frente de estos dos talleres que son diferentes, ¿no?, y que tienen temáticas distintas y también para distintas edades.
3: Sí, evidentemente hemos querido, bueno, en este caso, en conversaciones con ella, hemos querido englobar a la máxima población o grupos de interés posibles. No podemos acogerlos a todos, pero bueno, ya habrán otras ocasiones. En este caso tenemos un taller de dibujo para niños, dedicados y centrados en la temática de dibujo de Halloween. Cuando digo de niños, también me refiero a ya adolescentes también, porque estará en una franja de edad de 8 a 16 años. Y como decías, el Halloween se acerca, la época, esto le llama mucha atención a los niños y jóvenes, por lo tanto, Emérita ha querido centrarlo un poquito en esta temática para que los chicos y chicas aprendan a dibujar de alguna manera o a iniciarse, mejor dicho, en estos dibujos de Halloween y disfruten de una forma cultural también esta época.
0: ¿Y el segundo taller?
3: El segundo taller, pues, va orientado a personas ya mayores, a partir de los 17 años de edad. Destacar que no hay que tener ni mucho menos nociones de dibujo, se trata de venir a aprender, en este caso es iniciación al retrato, y decir también que se animen, que es verdad que a los adultos nos cuesta más apuntarnos a este tipo de cosas, pero que está pensado en este caso para ellos. Por lo tanto, decir o hacer un llamamiento a que los adultos se apunten, que seguramente que sea una grata sorpresa, y a lo mejor hay personas que pensaban que no podían dibujar y pueden hacerlo finalmente.
0: Pues es muy buena oportunidad para atrevernos y apuntarnos a estos dos talleres, en este caso refiriéndonos a los adultos y también los niños que se animen en el de Halloween. ¿Inscripciones ya están abiertas, Iriome?
3: Sí, por supuesto, ya tenemos las inscripciones abiertas. Hay que recordar que el taller es el mismo día. Vuelvo y recalco que los niños se apuntan más. Ya tenemos casi las inscripciones completas. Así que quedan un par de plazas para el taller de infantil, pero que todavía quedan, vamos. Uh-huh. Y en adultos, pues muy escasos de momento, hay que reconocerlo. Pero bueno, todavía quedan días para ese día 26 y tenemos las inscripciones abiertas para aquellas personas que quieran apuntarse, o bien viniendo a la biblioteca y yo mismo los apunto, o enviando un correo a biblioteca@terror.es indicando su edad, básicamente para saber en qué taller les ubicamos. Y ya, pues si son adultos, en adultos, y si son niños, pues los ubicaremos en el de niños.
0: Bien, nosotros desde Radio Terror pondremos todo nuestro empeño para seguir informando y animando a la participación. Iriome, como siempre, gracias por atendernos. Feliz semana, lo que va quedando, que ya es poquito.
3: No, muchas gracias a ti, Israel, por siempre la difusión, y también al departamento de prensa, que sin esta difusión pues se nos complica un poquito que la información llegue a toda la población del municipio.
0: Para eso estamos. Gracias a ti por atendernos, Iriome. Un abrazo, un saludo.
3: Muchas gracias.
0: Y nada, pocos segundos para que sean ya las 12 del mediodía, en este jueves día 15 de octubre. Vamos a hacer una breve parada, afrontaremos en breve ya la recta final, último bloque del programa. Hablaremos con Fran Hernández, Caja de Colores, sobre el mundo de la imagen y la fotografía.

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10: Últimos minutos ya de nuestro programa de hoy jueves. Vamos con el espacio que protagoniza nuestro compañero Frank Hernández de Caja de Colores. Hablamos del mundo de la imagen y la fotografía. Frank, buenos días, bienvenido.
11: Buenos días, ¿qué tal? ¿Cómo andamos?
10: Pues mira, disfrutando de este maravilloso día que tenemos, que además está luminoso, muy bonito y seguro que podemos hacer fotografías preciosas.
11: Sí, o sea, estamos la verdad que en un momento adecuado para hacer fotografía. Estamos en otoño, aunque aquí el cambio de tiempo no parece que no es importante, pero sí nos adentramos en la zona de Valle Seco y en los Altos de Teror, lo que es la Finca Osorio y demás, empezaremos a ver las hojas caducas pasando de ese color verde a ese color canelo tan bonito. Entonces yo creo que es muy bonito estos momentos para el tema de la fotografía, ¿no? Porque verdaderamente el paisaje cambia totalmente. Solo esos toques de color, buscando esos árboles de hoja caduca, pues viene estupendamente. Y una vueltita por Osorio, una vueltita por Valle Seco, ver esos cambios de hojas, ¿no? Desde un verde claro, un verde oscuro, pasando al canelo, pues estará maravilloso. Y si además pasamos por algún sitio donde hay algunas castañeras y podemos sacar algunas castañas, pues el día completo, ¿no?
10: Así es, que importante, ¿verdad?, que las estaciones queden marcadas dentro de la imagen que cada una tiene. Estamos en otoño y el otoño tiene que traer ello.
11: Sí, es importante. Y muchas veces que los fotógrafos tenemos nuestro sitio guardado durante el tiempo para irle sacando fotos en diferentes momentos del año para ver esa diferencia, ¿no?, entre un momento y otro. Sí es importante en esta época, en otoño, el tema de la hora a la que se va a sacar la foto. ¿Por qué? Porque necesitamos que el sol esté o empezando a salir o empezando a ocultarse, ¿no? Digamos que estemos hasta las 5 de la tarde, de 5 de la tarde en adelante, 4 y media, 5, y por la mañana hasta las 10 y media. Yo creo que es fundamental, ¿por qué? Porque a esa hora la temperatura del color de la fotografía, es la temperatura del sol es más amarilla. Entonces esto lo que va a hacer es que va a reforzar sobre todo los amarillos que tenemos en los árboles, esos tonos canelos, amarillentos. Y entonces estas son las épocas en las que hay que levantarse tempranito, salir a preparar nuestro sitio y como te decía, ver el atardecer y el amanecer de esa manera.
10: Que tenemos en Gran Canaria lugares especiales y preciosos para ello.
11: No, tenemos sitios maravillosos y no hace falta moverse mucho de Teror. Tenemos Osorio. Osorio es verdaderamente espectacular en estos momentos. Solamente tenemos que intentar caminar un poquito y ver las diferencias que hay. Porque verdaderamente en Osorio es una verdadera pasada la cantidad de elementos que podemos coger ahora en otoño. Es igual que arriba yendo hacia Valle Seco y pasando de Valle Seco y de Lanzarote, también tenemos una zona estupenda de árboles de hoja caduca que nos va a dar una imagen estupenda. En esta época además está la zona de la Caldereta de Valle Seco, otro sitio verdaderamente espectacular que hay que caminar un poquito porque no se puede llegar en coche, pero siempre la fotografía tiene estas cosas, ¿no? De tener un equipo que no te sea muy pesado para hacer lo que son los paisajes y empezar a caminar un poquito para sacar las fotos. También se está acabando un poquito la hora de hacer lo que decíamos de la Vía Láctea. Ya se está acabando, se está yendo, entonces ya las horas de noche cada vez pues tienen menos atractivos para hacer fotos y podemos aprovechar lo que es la mañana y lo que es la tarde para hacer estas fotos de otoño. Son espectaculares, es una verdadera maravilla y siempre yo recomiendo lo siguiente. Mucha gente que sale con su equipo y lo que ve va sacando fotos. Yo siempre recomiendo que ese día saques con la cámara, pasees, pero que vayas apuntando los sitios que te gustan para las fotos y ir analizando dónde vas viendo las luces más bonitas para sacar esa foto y la hora en que más o menos piensas tú

0: envolver por el paisaje, que te deje mirar el paisaje, ir colocando el trípode, colocando la cámara, poniéndola horizontal, que quede perfecta y demás, te va haciendo que te vayas metiendo en el paisaje, te va haciendo que vayas mirando el paisaje y así vas a sacarle muchísimo más resultado a las fotos. ¿Por qué? Porque estás concentrado en hacer las cosas con el trípode, te saldrá la foto muchísimo mejor, tanto tengas móviles como tengas cámara fotográfica, pero siempre te va a dar tiempo para pensar. Muchas veces no damos tiempo a nuestro cerebro a adaptarse a los sitios donde estamos y llegamos y hacemos fotos rápidas sin mirar y corriendo sobre la marcha. No, hay que ir tranquilamente, montar nuestro trípode. Yo siempre llevo un termito con algún cafecito o un cortado para tomármelo antes, mirar, esperar, y esperar el momento adecuado para hacer las fotos, ¿no? Buscar ese momento en el que se pare un poquito el viento y estén los árboles más nítidos, que ese sol camine y a lo mejor si hay alguna nube te sombree alguna cosa para que resalte después los colores calelos o amarillos de los árboles. Es momento para sentarse, estudiar y disfrutarte la fotografía, que es lo que hay que hacer, ¿no? Hacerlo de forma calmada y tranquila.
1: Pues recomendaciones que Fran Hernández lanza a los amantes del mundo de la fotografía. Aprovechemos este otoño, que además está precioso, ha llovido, hay sol. Yo creo que son combinaciones perfectas para encontrar lugares especiales en nuestra geografía. ¿Fran? Uy, parece que hemos perdido a Fran Hernández justamente en el momento de la despedida. Me he quedado hablando solo. Pues, Fran, un saludo para ti, compañero. Nosotros ya, que además estamos en los últimos minutos, nos vamos con las noticias de nuestra web municipal, teror.es. En el repaso de la actualidad destacamos que el Cabildo de Gran Canaria, a través del área del sector primario, soberanía alimentaria y seguridad hídrica, y también el Ayuntamiento de Teror, presentaron en el día de ayer, miércoles 14 de octubre, la octava edición de la Feria Insular de la Papa de Gran Canaria, que se va a celebrar del 16 al 18 de octubre en la Villa de Teror, con un amplio programa de actividades dirigidas a todos los públicos. Y la tradicional romería peregrinación de Terora de la Real Hermandad de Nuestra Señora del Rocío de Las Palmas de Gran Canaria llegará este próximo domingo 18 de octubre a Teror, que en esta ocasión adquiere un significado especialmente señalado al celebrar el 50 aniversario de la hermandad. Previo a la peregrinación, durante la tarde-noche del sábado 17 de octubre, la Hermandad del Rocío se va a reunir para celebrar el Santo Rosario, poniendo ante la Santísima Virgen sus oraciones y dando comienzo a estos días de fe y convivencia. El domingo 18 de octubre la comitiva va a partir en torno a las 11:30 hasta la Basílica del Pino, aportando el bendito sin pecado y acompañados de la música y el baile de las rocieras. Y el barrio de Los Llanos se puso el broche final el pasado 10 de octubre a sus fiestas en honor a San Francisco de Asís, con la celebración de su ya tradicional gincana de animales, una actividad muy esperada por los vecinos y visitantes que volvió a convertirse en uno de los momentos más destacados del programa festivo. A pesar de las condiciones meteorológicas adversas, con lluvia y bajas temperaturas, durante gran parte de la jornada el entusiasmo y la participación de la ciudadanía hicieron posible el desarrollo del acto con total normalidad. Una vez más, la vecindad demostró su implicación y compromiso con una fiesta que forman parte de la identidad y las tradiciones del barrio. Vamos a escuchar a continuación a Antonio Domínguez, veterinario y organizador del evento.
2: Pues nada, tuvimos lo que era una muestra de ganado, la gincana de yunta, que juegos populares con carrera de saco. Tuvimos de adultos y infantil, carrera de cintas con mulos, carrera de cintas con burro con los niños que asistieron y una gran degustación de queso.
1: Seguimos con el coleccionista terorense de cuchillos canarios, Bernabé Quintana, que va a mostrar en el Museo Elder de la Ciencia y las Tecnologías en Las Palmas de Gran Canaria una gran parte de su valiosa colección de exposición, el cuchillo canario a través de la historia, que se va a inaugurar hoy jueves 15 de octubre.

0: octubre a las 19 horas. La exposición está abierta para todos los públicos e invita a mirar con otros ojos un objeto aparentemente cotidiano y descubrir la historia y los conocimientos y también tradiciones que encierra. Seguimos ahora y escuchamos a Bernabé Quintana.
1: Va a estar del 15 de octubre al 8 de diciembre. Se inaugura este jueves a las 7 de la tarde. Va a ser una exposición que va a tener sobre unos 200 cuchillos. Los comisarios somos José Juan Sosa Perdomo, Juan Manuel Zamora Maldonado, que son los dos que han hecho los dos libros más importantes sobre el cuchillo canario, que son los cuchillos canarios del siglo XIX y principios del XX, uh-huh. y los cuchillos canarios de 1920 al 2019, un estudio historiográfico, etnográfico y descriptivo. Uh-huh. Y yo aporto más del 90% de las piezas que se van a exponer y hace un recorrido por toda su historia, desde los orígenes hasta la actualidad.
0: Y el tercer Festival de Cine de Terror, Terror Film Fest, que se va a celebrar del 23 al 31 de octubre de 2026 en el Auditorio de Terror, mantiene abierta la inscripción hasta el día 20 de octubre para participar en el concurso REC 72 horas de cortos express con una duración máxima de 3 minutos. En la inscripción de las distintas categorías, director, intérprete, director de fotografía, edición, sonido, banda sonora, podrán realizarse de forma gratuita a través de la página www.terrorfilmfest.com. Ancora Yosen, director del festival.
2: Volvemos a las andadas del terror y tendremos un calendario pues bastante lleno de actividades en el festival. Arrancamos el 23 y estaremos en diferentes actividades hasta el día 31 de octubre. Y al día 20 en la mañana haremos la rueda de prensa donde haremos a conocer todos los entresijos. Pero ya vamos adelantándoles que el 23 arrancamos con ese REC 72 horas, como bien decía. Seguramente cuando le digamos el leitmotiv, pues también crear el corto, el guión, uh-huh. luego grabar, montar y entregar antes del lunes en la tarde, que son las 72 horas. Y ahí tendrán todo el espacio del municipio de Teror para llevar a cabo todos esos cortometrajes. Así que tenemos multitud de espacios y digamos que con una atmósfera terrorífica la pueden sacar de muchos lugares del pueblo.
0: Información deportiva, el próximo 17 de octubre se celebra en Teror la décima y última edición de la cronovilla Aguas de Teror, que se despide con la participación más alta alcanzada con 630 corredores inscritos. La única carrera nocturna, contrarreloj y por equipo, que tomará el sábado las calles de Teror con un itinerario circular que pasará por varios barrios del municipio y en esta ocasión también por el Parque de Sintes, abierto recientemente. Nos quedamos con el alcalde de la Villa de Teror, José Agustín Arencibia, y Raúl Herrera, desde la dirección de la carrera.
3: Una edición de la cronovilla aquí en la Plaza del Pino y en la Alameda. Invitarles a todos a que vengan a participar y a disfrutar de esa gran fiesta que vas a ver en la Alameda a lo largo de toda la tarde-noche del próximo sábado.
4: Desde la organización de la cronovilla estamos ya deseando que sea el sábado para recibir a todos los participantes, amigos, voluntarios, familiares y vecinos de Teror en general a la gran fiesta que va a ser la décima y de momento última edición de la prueba. Les esperamos a todos aquí en la Alameda y en la Plaza del Pino de Teror para disfrutar de esta edición especial de la cronovilla.
0: Y con las noticias, nosotros nos marchamos, finalizamos nuestro magazine matinal. Recuerden que a la una del mediodía estará en directo el compañero Mariano Borrero en Teror Conectado. Nosotros volvemos mañana a partir de las 10 de la mañana. Recomendaciones en la nueva temporada de Radio Teror. Hoy jueves se podrán escuchar la redifusión del programa de Metafísica a las 14 horas. También el programa La Era del 600 con música de los años 60 a las 16 horas. El espacio Aula Abierta, que hoy también vuelto a Radio Teror con alumnado de Huerta del Palmar, será a las 19 horas y la redifusión de nuestro magazine a partir de las 21 horas. Hasta mañana viernes, que sean felices y gracias por escucharnos.
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Buenas tardes, aquí comienza Terror Conectado. En los controles, Israel Acevedo y quienes habla, Mariano Borrero. En el programa de hoy tenemos las siguientes entrevistas. En primer lugar, tenemos a Rogelio Naranjo, agricultor e hijo de José Naranjo Rivero, también agricultor, para hablarnos del premio obtenido como productor de la papa de Gran Canaria 2026. Luego tendremos a Héctor Núñez, técnico de deporte de Teror, para hablar de Teror Patea por Gran Canaria, que este próximo 17 de octubre tiene su primer pateo. Además, hablaremos de la prueba deportiva Cronovilla que se va a disputar este fin de semana. En nuestra sección fija tenemos a María José Ferrero para hablarnos de igualdad y violencia de género. 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Teror tiene hoy una temperatura de 27 grados máxima y una mínima de 19, con un cielo parcialmente nublado, la humedad al 67%, el viento vuela a 5 km por hora, baja probabilidad de lluvia que será del 10%, la salida del sol ha sido a las 08 y 1 minuto y su puesta en torno a las 19 horas y 34 minutos, la duración de la luz solar es de 11 horas y 32 minutos. Y por último, la calidad del aire es razonablemente buena con símbolo verde. Pero antes nos vamos con nuestro espacio de efemérides.

Hoy, día 15 de octubre, celebramos el Día de Santa Teresa de Jesús. Este 15 de octubre tenemos los días internacionales y mundiales de Día Internacional de las Mujeres Rurales, Día Mundial del Lavado de Manos, Día de la Resolución de Conflictos, Día Mundial de la Ambliopía, Día Mundial del Bastón Blanco, Día Mundial de la Concesación sobre la Muerte Gestacional, Perinatal y Neonatal. ...1841... fusilamiento en Madrid del general Diego de León por su frustrado asalto al Palacio Real. 1894... el capitán judío francés Alfred Dreyfus es detenido tras ser acusado de alta traición a favor de Alemania, condenado injustamente a cadena perpetua. Fue indultado en 1899... 1917... un pelotón de ejecución fusila en el bosque de Vincennes, cerca de París, al célebre espía y bailarina Martha Hari, condenada por pasar información a Alemania. 1989, España gana el Campeonato del Mundo de Hockey sobre Patines al vencer en la final a su gran rival histórico, Portugal, en partido disputado en San Juan, Argentina. 1992, presentado en Madrid, la 21ª edición del Diccionario de la Real Academia Española, que incorpora 5.000 nuevas voces. 1993, inaugurada en Hong Kong, la escalera mecánica más larga del mundo, 150 metros. 2004, el gobierno español aprueba el carnet por puntos con el fin de reducir los accidentes de tráfico. 2014, las dos Coreas celebran su primera reunión militar bilateral en 7 años. Mismo año, Arturo Fernández, presidente de la patronal madrileña y vicepresidente de la COE, dimite de este último cargo por el uso de una tarjeta opaca. Comunicado del Club Senior Sinte de Teror. Este domingo 18 de octubre, baile con Cuarta Calle. Ven a disfrutar de una tarde de alegría y buen ambiente. Y aprovechamos el momento de saludar a todos nuestros queridos oyentes que nos escuchan a través de este dial como por medio de las redes sociales. ¡Sí, sí! Esta es la sintonía del concurso.

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0: 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Oye, si estás haciendo el potajito de berro, que el tiempo está por ahí más o menos, pues déjalo a un lado, si no baja el fueguito y ya tenemos llamada. Hola, buenas tardes.
1: Hola, buenas tardes.
0: ¿Con quién hablo?
1: Con Susana.
0: Con Susana, que llama desde...
1: El barrio del Pino.
0: Desde el barrio del Pino. Mira, Susana, número 16.
1: A ver si hay suerte.
0: Vamos, sin suerte, y puede ir bien acompañada para aprovechar este rico almuerzo que ofrece el restaurante de Fernández. Gracias.
1: A ver si hay suerte.
0: Y seguimos aquí todavía en el concurso que acaba de empezar. 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Que el tiempo vuela. 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Y así que aprovecha ahora a llamar. Y mañana, si hay tiempo, pues también lo puedes hacer. Pero ahora mismo me interesa que me llames. Que me llames aquí, a Radio Terror, a Terror Conectado. Es el momento del concurso.

Bueno, como de momento tenemos que cerrar el concurso hasta mañana, que han llamado ya 16 personas, pues vamos a dar paso al primer tema musical. Reliquia de Rosalía. Con Rogelio.

0: Y continuamos aquí en Terok Conectado en directo. Y este fin de semana se va a celebrar la octava Feria de la Papa Insular de Gran Canaria. Y tenemos al otro lado del río telefónico a Rogelio Naranjo, que es agricultor e hijo de José Naranjo Rivero, que han obtenido el premio como productor de la papa de Gran Canaria. Buenas tardes, Rogelio.
1: Hola, buenas tardes.
0: ¿Qué tal? ¿Cómo andamos?
1: Pues mira, aquí estamos en faena. Hoy estamos recolectando puerro.
0: Recolectando papa, ¿verdad que sí, mi niño?
1: Sí, no, puerro. Estamos en rotación de cultivos y estamos con puerro ahora mismo.
0: Vale, pues nada, muy bien. Ya los comeremos por ahí en los super cuando lleguen.
1: Seguro, seguro. En una tortilla siempre cae bien.
0: Vale. Tenemos un reconocimiento como productor de la papa. En este caso es a tu padre y tú hablas en el nombre de tu padre, ¿no es así?
1: Sí, correcto.
0: Muy bien. Rogelio, has ganado un premio. ¿Qué te ha parecido ganar este premio al esfuerzo que han hecho ustedes?
1: Bueno, ha sido un reconocimiento que han tenido con el tema de la Feria de la Papa.

0: que tú plantas una o dos variedades al año, ¿no es así?
1: Sí, nosotros en concreto el clima de Arbejales es un poco más, digamos, más frío, entonces aquí se da muy bien la variedad. Por ciento de la producción nuestra es en valor en Arbejales, porque se adapta bastante bien
0: Sí.
1: a, digamos, al
0: Vale. Mira,
1: microclima.
0: perdona, Rogelio, si te puedes mover un poquito para ver si te podemos coger mejor la cobertura de lo que tú nos estás hablando.
1: Vale, vamos a ver si por aquí me escuchas.
0: Vale. Ahora te oigo hasta alto y claro.
1: Vale. Vale, no, te comentaba que la variedad que prácticamente el 90% plantamos es la Valor, porque se adapta muy bien aquí al microclima de Arbejales. También plantamos algo de Picasso y Electra, pero prácticamente casi toda es Valor por su adaptación y la productividad que tiene.
0: Exactamente, eso quiere decir que hay factores claves en el clima para poder plantar este tipo de variedad de papas.
1: Sí, es muy importante en Canarias los microclimas. Te puedo decir que lo que plantamos aquí, por ejemplo, en el Palmar, una variedad que se dé bien, a lo mejor aquí no se da tan bien, y con lo cerca que estamos uno de otro, que a veces cuesta aceptarlo o entenderlo, pero no tiene nada que ver 4 meses de cultivo en el Palmar, cómo amanece, la relentada que cae, las inversiones de frío y calor por la mañana y por la noche, entonces todo eso afecta.
0: Exactamente. Y todo esto lleva un tipo de tecnología o técnica de riego para poder implementarlo en los cultivos que tú estás haciendo, ¿no es así?
1: Sí, hoy por suerte se ha modernizado todo. Aquí, por ejemplo, la finca nuestra ya, por suerte, se riega toda por ordenador y se abona todo. Desde el móvil ya se controla, digamos, los riegos, se controla los abonados, se controla bastante. Entonces, quieras o no, se ahorra mano de obra y se gana eficiencia en los cultivos.
0: Claro que sí. ¿Qué práctica de agricultura sostenible y regenerativa puedes aplicar a tus tierras?
1: Bueno, actualmente pues prácticamente no nos gusta sino hacer una campaña al año en el mismo terreno, hacer rotación y evitar rotamos
0: Sí,
1: y
0: sí.
1: cereal
0: Muy bien.
1: para intentar a largo
0: Vale. Rogelio, no sé si se estás moviendo
1: no,
0: o es que la zona está un poco complicada para. A ver si te oigo mejor ahora, Rogelio.
1: vamos a ver.
0: Sí. Antes te oí en la posición que estabas, te oí súper clarísimo, pero ahora no sé lo que está
1: Vale.
0: pasando, ¿eh?
1: Por aquí no hay.
0: Vamos a ver. ¿Sigue hablándonos?
1: Vamos a ver si.
0: No, sigue fallando la cobertura ahí en la
1: Mover un
0: zona
1: poquito
0: esa.
1: aquí, a ver si me escuchas ahora.
0: Sí, vamos un
1: A ver.
0: poquito. Vamos a ir hablando de todas maneras.
1: Vamos a ver.
0: Vale, Rogelio, ¿qué opinas del uso de las nuevas tecnologías como drones, sensores del suelo, etcétera, en el cultivo
1: Hombre,
0: tradicional de la papa?
1: vamos a ver. No sé si me escuchas.
0: ¿Sí? A
1: Bueno,
0: ver, no.
1: hombre, todo lo que es tecnología y entrar o reducir mano de obra, que es lo más que escasea actualmente, bienvenido. Es verdad que, por ejemplo, temas de drones, etcétera, todavía para nosotros no para poder.
0: Rogelio, es una pena, pero no te estamos escuchando, mi niño. Que la cosa está interesante para escuchar cómo cultivas tú las papas y las diferentes formas de cultivarlas, y te estamos oyendo muy entrecortado.
1: Se corta.
0: Vamos a ver, si ahora.
1: A ver,
0: Estate quieto
1: es
0: ahí, a
1: que
0: ver. Estate
1: voy
0: quieto,
1: a
0: no
1: ver
0: te
1: si
0: muevas.
1: me voy a quedar quieto total aquí, a ver si hay.
0: No, ni te muevas.
1: Quieto estoy. A ver si se mueve, o sea, si se corta ya es porque no me he movido yo. A ver, vamos a ver si hay suerte.
0: ¿Verdad que sí, mi niño?
1: Vamos a ver si hay
0: Nos
1: suerte.
0: quedamos ahí con una especie de metralleta, como estabas hablando, y no te podíamos entender nada. Y la
1: Vaya, qué
0: pregunta
1: pena.
0: era del uso de las nuevas tecnologías como drones, sensores del suelo y más cosas que
1: Claro,
0: pueda haber.
1: te comentaba que todo lo que llega es bienvenido porque reduce mano de obra, que es actualmente lo que más escasea en el mundo de la agricultura, bueno, y en varios campos más, pero concretamente en el mundo de la agricultura escasea y es bienvenido. Cierto es que todavía no está muy implementado el tema de drones y demás en Gran Canaria, pero bueno, poco a poco yo creo que se vaya metiendo nuevas tecnologías ya más avanzadas como estas.
0: como premio que han

0: han tenido ustedes al reconocimiento de tu padre? ¿Qué ha significado esto para tu familia?
1: Hombre, realmente termina siendo un orgullo, un reconocimiento a la trayectoria de digamos, de toda una vida produciendo papas y la satisfacción que es a veces, pues, cuando consigues una buena cosecha, de la satisfacción que da, pues, generar comida para la gente, que quieras o no, es una satisfacción. Y bueno, digamos que es un premio ya para mi padre con 78 años, pues, reconocerle todo lo que es una vida en la agricultura en Teros, y concretamente en la papa, que es lo más que lleva produciendo toda la vida.
0: Exactamente. Y esto, imagino que significa que ha habido momentos de crisis y de desafío en toda la trayectoria para poder alcanzar este éxito de cultivo de la papa.
1: Sí, digamos que la agricultura no es un camino fácil, y a veces te da a veces más disgustos que alegría, porque un viento a veces agresivo de cumbre de diciembre-enero, o simplemente un ataque de mildew, que es una enfermedad que ataca a la papa a veces de forma agresiva, es un hongo que se mete y a veces te echa a perder, o una plaga, la famosa polilla guatemalteca, que por suerte parece que se ha ido controlando. Todo eso son impedimentos que van apareciendo a lo largo de la trayectoria de los años. Bueno, este año, por ejemplo, la Teres, que teníamos toda la finca plantada, y aquel día, creo que fue el 24 de marzo, cuando empezó a romper varios canales en los terrenos de una tierra a otra, porque era una barbaridad el agua que caía. Siempre el agricultor está luchando con mil factores que se van apareciendo, y el día a día nuestro, digamos.
0: Rogelio, ¿qué te parece que se hagan este tipo de ferias hacia la papa, hacia los agricultores que se dedican a este tubérculo?
1: Hombre, yo creo que es un evento bastante reivindicativo, porque nos reunimos todos los agricultores prácticamente que nos dedicamos a lo mismo y contrastamos información, y por la mañana pues siempre nos dan charlas bastante interesantes. Este año viene Fernando Alonso, que es un técnico muy bueno, y la verdad que el que quiera ir creo que merece la pena de no perdérselo, porque se aprende mucho siempre de ingenieros que están ya bastante actualizados con enfermedades, plagas, etcétera, y abonados, y también por la tarde pues el evento que hay de reconocimiento y de premios, pues quieras o no, es un punto de encuentro para todos, y una feria y un reconocimiento que por suerte tenemos, la suerte que tenemos, que se hace en Teror, y es un orgullo también para el pueblo de Teror.
0: Rogelio, como nos queda prácticamente un minutillo, y yo sé que tú eres, por la voz que tienes, eres una persona joven.
1: Sí. ¿Qué consejo, bueno, ya no tanto.
0: ¿Qué consejo le podrías dar tú a un joven que se quiera iniciar en el mundo de la agricultura, como por ejemplo la papa o otro tipo de producto que se pueda producir en la tierra?
1: Hombre, vamos a ver. Hoy en día me ha cambiado. Yo llevo 3 décadas ya metido de forma profesional en el sector, y hoy en día es un poco complicado empezar de cero por los costes de producción. La inversión inicial de infraestructura y maquinaria conlleva un desembolso inicial bastante considerable. Lo que necesita hoy en día es bastante ilusión e intentar hacer las cosas de menos a más, poco a poco. ¿Que se puede ganar la vida? Se puede ganar la vida, pero tiene que ser bastante constante y aprovechar las subvenciones que va dando el gobierno y el cabildo, y nada, atacarlo con mucha gana, porque no es una tarea fácil dedicarse a esto, pero sí que es gratificante cuando ya estás cultivando, y es un medio de vida que puede darte la comida, pero hay que tener mucha voluntad.
0: Rogelio, muchas gracias. Felicidades a tu padre por el reconocimiento que ha tenido, y posiblemente nos veamos entre mañana, pasado y el domingo ahí en la Feria de la Papa.
1: Pues nada, muchas gracias a Radio Teror por dejarnos participar.
0: Y nosotros nos vamos a ir con el segundo tema musical, Superestrella de Aitana.

Y continuamos aquí en directo en Terol Conectado y nos vamos a ir rápido hacia la oficina de deporte para hablar con el técnico Héctor, ¿no? Buenas tardes, Héctor. Se ha cortado la llamada.

0: Una vez retomada la llamada, vamos a hablar con Héctor Rumé. Buenas tardes, Héctor.
1: Muy buenas tardes.
0: Vamos a hablar de Terror Patea por un Canaria, que la temporada empezó en enero, pero ahora estamos en otoño y es la primera salida del otoño de Terror Patea por Gran Canaria. Pues cuéntanos.
1: Pues sí, exacto. Retomamos la actividad del senderismo, que empezamos, como bien dices, en enero. Y tras el parón del verano, pues retomamos otra vez las rutas de senderismo con un pateo ahora el próximo, este sábado, desde el Pico de las Nieves hasta San Mateo.
0: Uh-huh. ¿Y hay muchos inscritos?
1: Sí, la verdad que tenemos bastantes inscritos, la verdad que 45 inscritos, y la verdad que todavía está el plazo abierto para aquellas personas que se quieran inscribir, pues a través de la web municipal lo pueden hacer, que todavía están a tiempo, que queda alguna plaza libre.
0: Muy bien, Héctor. Cuando yo veo de Terror Patea por Gran Canaria, y a veces paso por la oficina técnica de deporte, que lo veo a ustedes, a veces no están, y es porque resulta que ustedes hacen dicha ruta.
1: Sí, exacto. Nosotros, para poder hacer el patio y que todo esté en orden y no haya ningún contratiempo, pues siempre vamos a mirar las rutas con anterioridad, ya te digo, porque aunque los recorridos prácticamente la gran mayoría los conocemos, pero es verdad que siempre hay alguna incidencia que puede surgir, algún imprevisto en el camino, pues algún derrumbamiento de algún muro, algún hierba o alguna cosa que nos encontremos, y ya alguna vez, más de una vez, pues hemos tenido que variar el recorrido debido a esos pequeños imprevistos que nos encontramos en el recorrido.
0: No solamente estos imprevistos, sino aquellas personas que desean patear por Gran Canaria tienen que estar bien preparados, tener unas buenas condiciones físicas, porque el pateo no es llano, el pateo es por caminar por caminos de montaña y otros caminos rurales que son un poco, a lo mejor, de difícil acceso.
1: Sí, también es siempre las recomendaciones que hacemos a la gente, que sobre todo a los nuevos que se incorporan, siempre es verdad que la gente es precavida y pregunta, y siempre pues recomendamos eso, que tener un mínimo de preparación física. Hay pateos que son pues de una modalidad más baja, pero generalmente es una modalidad media, algo que siempre durante el recorrido pues te puedes encontrar pues algún tramo de alguna pendiente, tanto de positiva como negativa, y entonces siempre recomendamos que estén una buena preparación, que estén acostumbrados a sobre todo a aguantar ese trayecto.
0: Y no solamente eso, sino tener un buen equipo de vestimenta, como unos buenos zapatos o playeras que sean de senderismo, porque no es lo mismo llevar una playera normal que un zapato para senderismo con su bastón correspondiente.
1: Sí, exacto. Nosotros, dentro de todas esas recomendaciones, siempre luego advertimos al senderista pues el calzado, la ropa, el agua, tener también pues algo de comida por si te da pues algún bajón, pues tener siempre eso, tenerlo controlado, y siempre está dentro de todas las recomendaciones que marcamos a los senderistas.
0: Oye, sería su buena idea lo que acabas de decir tú de llevar algo de comida, porque quieras o no, el hacer deporte, sobre todo este tipo de pateo, que es como si fuera el senderismo, a veces se baja el azúcar y son esos síncopes que le dan a las personas, ¿no? Así,
1: sí, exacto. Sí, por eso digo, nosotros recomendamos, aunque gente que puede parecer que estoy preparado y que puedo aguantar, pero el cuerpo al final, pues todos los días no está igual, no avisa, y yo creo que siempre, por eso recomendamos siempre tener, pues, o llevar algo de frutos secos. Pues todo eso viene fenomenal, que si no hace falta, pues al final pues no lo utilizas, no lo ingieres, pero por lo menos tenerlo, ser precavido para cualquier situación que anómala que se pueda dar.
0: En este tipo de pateo, el ritmo, ¿quién lo marca?
1: Mira, el ritmo, siempre tenemos esa controversia entre que los de adelante van muy rápido y los de atrás muy lento, pues siempre marcamos un ritmo medio. Ahí también, el monitor es el que marca siempre la pauta, pues los de adelante siempre, pues si pueden caminar un poquito más ligero, pues a veces los dejamos que caminen un poquito más, pero sí es verdad que en cualquier intersección, cualquier cruce, pues si paramos para reagrupar al grupo, sobre todo a lo mejor los de atrás que vienen pues un poquito más, pues más a su ritmo, o sacando alguna foto, que también vamos a eso, a disfrutar del paisaje, pues siempre hacemos reagrupamientos cada cierto tiempo, y sobre todo cada cruce, para eso, para que no surja ningún problema, nadie se desvíe del recorrido y así pues no tener ningún contratiempo.
0: Esto significa que todavía, como acabas de decir hace un ratito, hay plazas disponibles para hacer el pateo este. ¿Plazas? ¿Hay un límite de plazas?
1: Sí, tenemos un mínimo de máximo 50 plazas para cubrir. Ahora mismo hay 45 plazas cubiertas. Digo, hay 5 plazas todavía disponibles para aquellas personas que quieran apuntarse, pues tienen el día de hoy y mañana para hacerlo.
0: ¿Y quién patea más, las mujeres o los hombres?
1: No, hay de todo, hay de todo. La verdad que no podemos identificar el perfil que encamina más, digo, de todo. Igual que hay chicos jóvenes, señores pues de más mayores que van como tiros, así que te puede sorprender cualquier persona.
0: Sí, esto significa que no hay competencia ni competitividad en este tipo de pateo, de senderismo, ¿no es así, Héctor? Porque a veces...
1: No, para nada, todo lo contrario. La verdad es que mucha gente, aparte de la actividad deportiva y física, es una actividad también que ellos, las personas van por una actividad lúdica, despejarse, de también una actividad social, de relacionarse con las personas, y yo creo que fomentamos eso también desde la Concejalía de Deportes, y yo creo que uno de los valores que más pues dan importancia a la gente es eso, sobre todo el valor social de la actividad.
0: Héctor, sobre esta actividad que se va a realizar el 17 de octubre, que es el pateo por Gran Canaria, danos algunos consejos para que la gente vaya memorizando, porque como hemos hablado de tantas cositas, hay que hacer otra vez como un recordatorio. Y luego vamos a hablar de la cronovilla, que es este fin de semana,
1: Sí, bueno, el pateo, yo digo, nosotros salimos, la guagua sale el sábado a las 8:15 aquí del aparcamiento de tierra, que está aquí junto a la gasolinera, entre la gasolinera y la estación de guagua, 8:15, como siempre la salida, y luego vamos dirección ya al Pico de las Nieves, donde nos dejará la guagua, será el recorrido, que aproximadamente tardaremos unas 4 horitas para ir por Camino de Siete Fuentes, Camaretas y llegar hasta San Mateo, y ahí pues siempre damos media horita a los senderistas para que se tomen pues agua, refresquito o una cerveza, lo que ellos decidan, y ya luego pues venirnos para Teror.
0: Y ahora hablamos de la cronovilla.
1: Sí, cronovilla, que tenemos evento el próximo sábado, última edición de la cronovilla, el 17 de octubre en horario de noche. La verdad que es una carrera especial, una que no es las típicas que nos podemos encontrar, una carrera que se puede hacer por parejas o en grupos de 4, y la verdad con un recorrido simbólico aquí en nuestro municipio, donde recorre prácticamente los municipios aquí cercanos al casco de Teror, y ya te digo, con muchísima afluencia de participantes, cada vez más, y una carrera bonita donde participa muchísima gente de Teror, tanto los que la realizan como muchísimos voluntarios, que desde aquí yo creo que darle las gracias a ellos, porque sin ellos la carrera no funciona. Yo creo que poner en valor también la ayuda del voluntariado aquí en estas pruebas, no solo en la cronovilla, en todas las pruebas de Teror, y de prueba bonita, y nada, recomendamos sobre todo a los vecinos del pueblo que se acerquen a verla, o si pasan por sus casas, pues que se animen a verla desde su casa.
0: Y que tengan paciencia, porque saben que hay una prueba deportiva a los alrededores del municipio, donde hay corredores, y que a veces pues hay que parar para que pasen ellos.
1: Sí, sé que a veces molestamos, y lo pongo entre comillas, a mucha gente, sobre todo, y más a los vecinos del casco, donde hacemos muchísimas actividades, y es verdad que los podemos entender, pero bueno, también intentamos dar cabida a aquellas personas que quieren participar, que corren, promocionar también pues la actividad lúdica en el municipio, actividad lúdica y actividad deportiva, y el fomento también de que las personas que vengan de fuera del municipio también no solo vienen el día de la prueba, sino que vienen, hemos visto durante toda la semana o el último mes, muchísima gente corriendo por Teror, y también pone en valor pues el que se acerquen al pueblo, al comercio, que yo creo que también es importante para nuestro municipio.
0: Héctor, no te molesto más, que sé que estás ahí liado con el tema de la cronovilla, que haya mucho éxito, y ya seguiremos en contacto en otras pruebas deportivas que realice el ayuntamiento.
1: Pues muchísimas gracias. Saludos.
0: Y vamos con el tercer tema musical, lo original de Tini Stenzel.

0: y continuamos aquí entre los conectados. Como hemos iniciado la nueva temporada aquí entre los conectados, qué mejor que empezar con nuestra colaboradora María José Ferrero para hablarnos de igualdad y violencia de género.
1: Hola, buenos días a todos. Qué alegría volver a encontrarme con todos vosotros, con todas vosotras en Radio Teror. Empezamos una nueva temporada y para mí es un placer volver a compartir este ratito con quien estáis al otro lado. Luisa, Irra, gracias por abrirme de nuevo esta ventana, por dar espacio a conversaciones que a veces hasta cuesta tener incluso con las personas que más queremos. Y hoy quiero empezar esta nueva etapa con una pregunta. ¿Has dejado alguna vez de hacer algo que te gustaba, no porque tú quisieras, sino por miedo a cómo iba a reaccionar tu pareja? Quizás ponerte un vestido, quedar con una amiga, ir a ver a tu familia o contestar un mensaje sin tener que explicar después quién era, qué quería y por qué te escribía. A veces una pregunta así nos remueve más que una gran explicación, porque nos lleva a una escena concreta, a algo que hemos vivido, que estamos viviendo o que hemos visto en alguien cercano. Hoy quiero hablar de estas señales de alerta que ahora llamamos red flags. Yo las llamo de otra manera, como puse en mi libro Superando las sombras para abrazar la vida, las cadenas invisibles, las que van limitando tu vida mientras tú todavía estás intentando entender qué está pasando. Yo, como muchos sabéis de temporadas anteriores, fui víctima de violencia de género y hubo un momento de mi vida en la que no supe reconocer esas cadenas invisibles. Por eso hablo de esto. Porque sé que desde fuera a veces parece muy fácil decir, ¡buah!, yo eso no lo permitiría. Pero dentro de una relación hay sentimientos, esperanza, miedo, confusión. Y una persona que te hace daño también puede ser esa persona de la que te enamoraste, con la que hiciste planes o la que todavía quieres. Reconocerlo duele y no haberlo reconocido antes tampoco te hace culpable. Al principio puede haber tanta ilusión, tanta pasión, tantas ganas de estar juntos que algunas cosas se interpretan como muestras de cariño. Está pendiente de mí, quiere estar conmigo a todas horas, se pone celoso porque tiene miedo a perderme. Y casi sin darnos cuenta podemos confundir que alguien quiera compartir nuestra vida con quien quiera dirigirla. Escuchamos frases como, ¿otra vez vas a la peluquería? ¿Para qué te maquillas tanto si yo te quiero como eres? O déjame ver tu móvil, ¿de verdad vas a salir con esa minifalda? Así, sueltas, incluso pueden parecer comentarios sin importancia, pero hay que mirar qué ocurre después. ¿Puedes decidir tú? ¿Puedes decir que te apetece arreglarte y seguir con tu día? ¿O llegan los reproches, el enfado, las acusaciones, el silencio que te castiga? Porque el problema aparece cuando empiezas a cambiar tus decisiones para evitar su reacción. Te cambias de ropa, cancelas el café, le dejas el móvil, dejas de maquillarte como te gusta y te dices, bueno, por esto no merece la pena discutir. Hasta que un día hay tantas cosas por las que no merece la pena discutir que apenas queda espacio para las que tú quieres. Eso es lo que quiero que aprendamos a reconocer. Con el móvil, ¿qué puedo decir? Sucede esto, déjamelo un momento. Si no tienes nada que esconder, ¿por qué no me das la contraseña? ¿Por qué estás conectada y no me contestabas? Compartir algo libremente es una decisión, tener que mostrarlo para demostrar que eres inocente es otra. Tener intimidad no significa estar ocultando una traición. Puedes querer a tu pareja y conservar tus conversaciones privadas. Puedes estar ocupada, puedes tardar en responder, puedes tener un rato para ti. No tienes que vivir disponible a todas horas para evitar sospechas. Una pregunta que puede ayudarnos es esta. ¿Estoy haciendo esto porque quiero o porque temo lo que pasa si digo que no? Escuchad vuestra respuesta, sin regañaros, sin quitarle importancia. Después están las amistades y la familia. Es que tus amigas se meten demasiado. Tu familia nunca me ha aceptado. A mí no me quieren ahí. Una pareja puede tener diferencias con personas de nuestro entorno, Pero utilizar esas diferencias para alejarnos de todo el mundo es algo que debemos tomar en serio. A veces no hay una prohibición directa. Simplemente cada visita acaba en una discusión. Cada salida tiene un precio emocional. Y acabas saliendo menos, llamando menos, contando menos, hasta que necesitas hablar y ya no sabes por dónde empezar. Si te está pasando eso, quiero decirte algo. Puedes retomar ese contacto. No tienes que tener una explicación perfecta para escribir. Y en medio de todo esto están esas ideas sobre el amor que tantas veces hemos escuchado. La primera, los celos son una prueba de amor. Sentir celos es una emoción que una persona puede aprender a gestionar. No le da derecho a vigilarte, a interrogarte, ni a decidir con quién puedes relacionarte. Su inseguridad no puede convertirse en una obligación tuya de demostrar cada día que mereces confianza. Otra frase que no soporto. El amor lo puede todo. Qué peligrosa puede resultar cuando una mujer la convierte en una tarea. Si tengo más paciencia, si consigo que confíe, si le demuestro cuánto le quiero, yo estuve ahí. Y toda la responsabilidad acaba sobre sus hombros. Pero tú no puedes querer por los dos. Tampoco puedes hacerte responsable de que otra persona deje de dañarte. Una relación necesita respeto, responsabilidad y sobre todo libertad. El amor que tú sientas no sustituye nada de eso. Y hay otra idea que pesa mucho. Hay que luchar por una relación. Claro que en una relación se atraviesa dificultades, claro que hay conversaciones incómodas y acuerdos que construir, pero no debería exigirte renunciar a tu dignidad para conservarla. No has fracasado porque una relación te haya hecho daño. La violencia es responsabilidad de quien la ejerce. Hoy me gustaría que cada persona que nos escucha se hiciera unas preguntas muy sencillas. ¿Puedo decir que no sin sentir miedo? ¿Puedo ver a las personas que quiero sin tener que pagar después las consecuencias? ¿Puedo vestirme, hablar y tomar decisiones sintiendo que mi vida también me pertenece? Y una más. Desde que estoy en esta relación, ¿me reconozco o cada vez me cuesta más encontrarme? ¿Cuántas partes de ti has ido dejando para que esta relación siga en pie? No hace falta que respondas en voz alta, pero mereces escuchar tu respuesta y mereces un amor en el que puedas quedarte sin tener que desaparecer. Ahí dejo esto y os doy las gracias nuevamente y os deseo que tengáis un bonito día. Un abrazo de corazón a corazón, como siempre.
0: Muchas gracias, María José. Y ahora nos vamos con las noticias del municipio. El dispositivo de seguridad y emergencia del Pino 2026 realizó una valoración muy positiva de la fiesta. La Oficina de Empleo de Teror mantiene abierta la encuesta sobre formación para el empleo hasta el 31 de octubre. Teror se convierte el fin de semana en referente de la Papa de Gran Canaria. El terorense Bernabé Quintana expone en el Museo Elde su valiosa colección de cuchillos canarios. El IES Teror Film Fest mantiene abierta la inscripción para el concurso de cortos express.

nos vamos con la frase del día. La vida es muy peligrosa, no para las personas que hacen el mal, sino por las que se sientan a ver lo que pasa. Recuerden el baile de este domingo en el Club Senio Sinte con Cuarta Calle. Y ahora sí llega nuestro cierre de despedida, pero antes recordarles que esta tarde a las 18 horas emitiremos la redifusión de este espacio. Y si nos desean escuchar de nuevo en directo, mañana volveremos a partir de las 13 horas con nuestro nuevo colaborador, José Ramos.

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0: tardes, amigos oyentes. Gracias por su escucha y su compañía.
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0: Estamos en la sintonía de Radio Terror 107.6 y empezamos la nueva temporada 2026-2027. Bienvenidos a este programa de metafísica Aires de Cambio. Soy Marisol González y me dirijo a ustedes desde las ondas de Radio Terror los miércoles a las 19 horas y los domingos en redifusión a las 16 horas. Yo soy muy agradecida por la oportunidad de servirles. Y ahora vamos a hacer una pequeña meditación para ponernos en sintonía con la enseñanza de esta de estas clases, digamos, por llamar de este programa, ¿no?

Bien, tomamos tres respiraciones suaves y profundas, plenas. Cogemos profundamente aire, soltamos suavemente. Y ahora, para todos los procesos de la mente. Piensa que todo puede quedarse quieto por un instante, mientras tú simplemente te aquietas, te relajas y simplemente te dejas flotar, escuchando la música, otorgándote ese pequeño regalo de descansar, aquietarte, sintonizarte con la calma, con la paz, con la quietud.

Tú solo respira suave y escucha la música. Con tu atención en la música, recibiendo cada nota, cada elevación de la pieza musical, te elevas a ti.

Pon toda la atención en la música y déjate transformar por ella. Y ahora mentalmente vas a afirmar: yo soy un ser de paz. Yo soy un ser en paz. La paz se asienta en mi mente y en mi corazón. Y yo soy aceptando.

y recogiendo toda esa paz en nuestro corazón, vamos a terminando afirmando: yo soy paz. Yo soy paz.

y volvemos aquí y ahora para empezar con el nuevo libro que se llama Los cuentos de Emme Fox. Este maravilloso maestro que fue profesor, maestro de Connie Mende, que es la línea de metafísica que yo llevo, y para mí es entrañable porque es muy clarito y es muy, digamos, muy, muy cercano, ¿no? Bueno, vamos a empezar un poquito con unos extractos de la biografía de Emme Fox para conocerle un poquito, ¿no? Se llama Emme Fox era un trabajador incansable, dice aquí. Él decía, no perdáis tiempo, decía a menudo. Lo que llamamos tiempo, entre comillas, representa la propia sustancia de nuestra existencia. O de vuestra existencia, de nuestra existencia. Las horas y los días, los meses y los años son sustancias del alma, ya sean utilizadas eficientemente en erigir una vida gloriosa y exitosa o desperdiciada y perdida. En una de las conversaciones de la Alianza Internacional del Nuevo Pensamiento, el doctor Ernest Holmen le preguntó al doctor Fox, ¿cómo es eso de que usted puede cerrar su iglesia en junio, estar ausente durante 3 meses, reabrirla en octubre y la gente regresa como si nada? Emme Fox contestó con una risita. Yo me los llevo en el bolsillo. Tenía muy buen humor el maestro. A lo cual el doctor Joseph Murphy, que también estaba presente, añadió, él los mantiene en el bolsillo de su mente. Emme Fox siempre estaba consciente de la muchedumbre. Sin embargo, nunca trataba de apegarse a la gente. Él les decía a la congregación, en esta ciudad hay gran cantidad de buenos centros e iglesias. Mientras que yo esté ausente, si encontráis otro lugar en el que podáis recibir más ayuda, deberíais permanecer allí. Quizás algunos lo hicieron, pero siempre parecía haber más gente en las reuniones cuando él regresaba después del receso del verano. No pasó mucho tiempo antes de que las reuniones atrajeran la atención de la prensa. No requería tiempo de relaciones públicas alguno, ya que la palabra de boca en boca y la fiel asistencia eran lo suficientemente elocuente. La revista New Week presentó como artículo principal un reportaje con el titular Predicador utiliza sala de baile de hotel para popularizar la oración, comentando que todos los domingos el predicador Emme Fox repite incansablemente el mismo mensaje vital. La oración sí cambia las cosas.

cuando los reporteros le preguntaban a Emmett Fox que por qué tenía sus reuniones en salas de bailes y teatros, él contestaba que son muchos los hombres a quienes yo no podría llevar a la iglesia ni siquiera a punta de pistola, pero sí vienen a un hotel. Walter Winchell, el renombrado columnista neoyorquino, escribió con su estilo inimitable: hay dos nuevos movimientos religiosos que están atrayendo a mucha gente. Emmett Fox, quien hace un año llevaba a cabo sus reuniones en un hotel, ahora no le caben en el hipódromo y en la Manhattan Opera House. Cuando el circo llegaba a la ciudad, Emmett Fox exhortaba a la gente a ir, enfatizando sus efectos rejuvenecedores, y decía que la mejor manera de gozar del circo era verlo a través de los ojos de un niño. Si en casa no tienen un niño, pide prestado uno y ve al circo. Esto es muy bueno, ¿no? Si no tienes niño, pide prestado uno y te lo llevas al circo. Emmett Fox llegó a conocer a los artistas y el aspecto tras bastidores de la vida circense. A menudo utilizaba en sus sermones historias acerca de lo que allí veía. Una de estas tuvo un efecto impresionante. Una mujer que en su camerino lucía vieja y ordinaria, se convertía en una acróbata joven y glamorosa cuando salía a la arena, cabalgando como una reina sobre su caballo, al son del ritmo excitante de la banda y con un aplauso cerrado del público. Los años de edad se fumaban, dramático ejemplo del poder de la mente. Quiere decir el maestro que cuando hacemos algo con gusto, porque es el deseo de nuestro corazón, eso hasta te rejuvenece. Y sigue diciendo: al menos una vez durante la temporada, Emmett Fox le daba una cena cóctel a los artistas del circo. Era algo encantador sentarse próximo a gente que apenas unas horas antes habían estado volando por el aire con gran facilidad. Sin embargo, también ellos tenían problemas como todo el mundo, una vez que dejaban la fantasía y regresaban a la realidad. Y lo que más le interesaba a Emmett Fox era la ayuda que les podía dar.

M. Fox creía que en el valor curativo sobre el cuerpo que tenía la imposición de manos. Esto es como el Reiki. Imposición de manos, el Reiki da valores curativos, entre comillas, a través de las manos, ¿no? Especialmente cuando se les colocaba sobre la base del cuello. Pero advertía que este acto debía hacerse con un reconocimiento de que la divina presencia sanadora estaba emanando a través de las manos de uno. Esto es un acto de humildad.

Emma Fox creía que toda sanación venía de Dios y que la forma más alta de esta se daba a través de la oración afirmativa y contemplación. Solo con pensar en Dios, eso es contemplar. Sin embargo, también respetaba la profesión médica. A veces no emprendía una sanación física hasta tanto el paciente no consultara primero con un médico. Porque la medicina también es una vía de Dios de sanación. Hay que tenerlo en cuenta. En estos casos, él consideraba que el paciente sería liberado de mucha ansiedad al oír del médico que la dolencia no era tan seria como se había anticipado. Emma Fox le aconsejaría al paciente que orara por el doctor y por sí mismo y que bendijera a toda persona relacionada con el caso. Esto es muy importante, bendecir al médico cuando uno va al médico. Bendecir la pericia o la habilidad que tiene para sanarte, para darte un diagnóstico certero. Eso es muy importante. Yo lo he puesto en práctica y les aseguro que da muy buen resultado. Muchos médicos se familiarizaron con la habilidad que M. Fox tenía para sanar a las personas y mejorarles la condición física. Y se dieron muchas instancias en que doctores le recomendaban a sus pacientes que fueran donde M. Fox. Algunas de dichas personas, que dicho sea de paso, venían de todas las clases sociales y ocupaciones, se curaban en una o dos visitas. Otros regresaban 9 o 10 veces. Todo dependía de la tenacidad con que la persona se aferraba a su problema. Si agarras el problema y no lo sueltas, ni la medicina ordinaria te quita el problema. O sea, hay que ponerse en manos de Dios y en manos del médico para que entre los dos guíen la dolencia que tiene.

En su trabajo de sanación, Edme Fox no seguía ninguna técnica en particular y sus métodos variaban según el problema que se presentaba. A veces caminaba lentamente de un lado a otro de la habitación mientras que el paciente hablaba, haciendo el tratamiento al tiempo que caminaba. Otras veces dejaba que le contara toda la historia antes de proceder a hacer el tratamiento. Ocasionalmente tenía que hacerle frente a un problema muy difícil, especialmente situaciones en que prevalecía las relaciones familiares o matrimoniales inarmoniosas. En algunos casos, hasta tres miembros de la misma familia al mismo tiempo y sin conocimiento de la acción de los otros, le consultaban sobre los tratamientos. Él me diría, tenemos que mantenerlos en compartimientos sellados, o sea, aisladitos para que no se peleen. Cuando se lograba la sanación, le advertía al paciente, no se lo digas a nadie durante un tiempo hasta que la sanación haya tenido tiempo de cuajar.

Bueno, y hasta aquí el comienzo de este estupendo libro, que va a estar muy divertido porque son cuentitos como parábolas que Emmen Fox aplica a la enseñanza y es bastante ilustrativo. Hasta aquí nuestro

Programa de hoy, dándoles las gracias por su atención y deseándoles que pasen un hermoso día, formando lazos de amor donde quiera que contacte. Paz y bien. Gracias, gracias, gracias.

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1: Saludos, en estos momentos comenzamos nuestro boletín informativo correspondiente a la jornada de hoy, 15 de octubre. Y destacamos que el Cabildo de Gran Canaria, a través del área del sector primario, soberanía alimentaria y seguridad hídrica, y el Ayuntamiento de Teror ya han presentado desde ayer miércoles 14 de octubre la octava edición de la Feria Insular de la Papa de Gran Canaria, que se va a celebrar del 16 al 18 de octubre en la Villa de Teror, con un amplio programa de actividades dirigidas a todos los públicos. El consejero insular del sector primario, Miguel Hidalgo, junto al alcalde de Teror, José Agustín Arencibia, el director insular de Agricultura, Ganadería y Pesca, Alejandro Baez, y el técnico del Servicio Insular de Extensión Agraria, Armando Rodríguez, dieron a conocer en el entorno de la Granja Agrícola Experimental el programa de la feria, que constituye un espacio de encuentro entre agricultores, técnicos, entidades y administraciones para compartir conocimientos, identificar necesidades y abordar los desafíos del cultivo, de cuya continuidad está estrechamente relacionada con la actividad económica de las medianías, el aprovechamiento del suelo agrícola y también el abastecimiento alimentario de Gran Canaria. El evento es organizado por la Consejería del Sector Primario, Soberanía Alimentaria y Seguridad Hídrica del Cabildo de Gran Canaria y el Ayuntamiento de Teror, desde el área de Desarrollo Rural, que dirige la edil Irene Ortega, y ofrece un interesante programa de actos que se va a iniciar el viernes 16 de octubre con las jornadas técnicas sobre la papa, donde se van a ofrecer ponencias y una mesa redonda que estará protagonizada por especialistas, productores y también productoras, que podrán, en este caso, sobre la mesa aspectos técnicos relacionados con las condiciones de cultivo, la productividad y también el abastecimiento local. El plazo de inscripción gratuita para poder asistir a las jornadas técnicas de cultivo de la papa de Gran Canaria permanece abierta hasta hoy día 15 de octubre a través de la plataforma del Cabildo de Gran Canaria. Cambiamos de asunto. El coleccionista terorense de cuchillos canarios, Bernabé Quintana, mostrará en el Museo Elder de la Ciencia y la Tecnología en Las Palmas de Gran Canaria una gran parte de su valiosa colección en la exposición El Cuchillo Canario a través de la historia, que se inaugura hoy jueves día 15 de octubre a las 19 horas. La exposición está abierta para todos los públicos e invita a mirar con otros ojos un objeto aparentemente cotidiano y descubrir las historias y conocimientos y también tradiciones que cierra. Escuchamos a continuación a Bernabé Quintana.
2: Pues va a estar del 15 de octubre al 8 de diciembre. Se inaugura este jueves a las 7 de la tarde. Va a ser una exposición que va a tener sobre unos 200 cuchillos. Los comisarios somos José Juan Sosa Perdomo, Juan Manuel Zamora Maldonado, que son los dos que han hecho los dos libros más importantes sobre el cuchillo canario, que son los cuchillos canarios del siglo XIX y principios del XX, y los cuchillos canarios de 1920 al 2019, un estudio historiográfico, etnográfico y descriptivo. Y yo aporto más del 90% de las piezas que se van a exponer, y hace un recorrido por toda su historia, desde los orígenes hasta la actualidad.
1: Y el barrio terorense de Los Llanos puso el broche final el pasado 10 de octubre a sus fiestas en honor a San Francisco de Asís, con la celebración de su ya tradicional gincana de animales, una actividad muy esperada por vecinos y visitantes, que volvió a convertirse en uno de los momentos más destacados del programa festivo. A pesar de las condiciones meteorológicas adversas, con lluvia y bajas temperaturas durante gran parte de la jornada, el entusiasmo y la participación de la ciudadanía hicieron posible el desarrollo del acto con total normalidad. Una vez más, la vecindad demostró su implicación y compromiso con sus fiestas, que forman parte de la identidad y las tradiciones del barrio. Como principal novedad de esta edición, se celebró una exposición de degustación y quesos artesanales de distintas queserías de Gran Canaria. Nos amplía la información componente de la organización, Antonio Domínguez, quien es también veterinario municipal.
3: Pues nada, tuvimos lo que es la muestra de ganado, la gincana de yuntas, que juegos populares con carrera de saco, que tuvimos de adultos y infantil, carrera de cintas con mulos, carrera de cintas con burro con los niños que asistieron y una gran degustación de queso.
1: Y con estas noticias ya finalizamos el repaso informativo que les ofrecemos desde Radio Teror. Les recordamos que pueden seguir informados a través de nuestra web municipal teror.es. 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

0: Avanzamos en la sintonía de Radio Teror. A continuación, para saludar ya a nuestro primer invitado del día, vamos a compartir la actualidad municipal junto al edil del Grupo de Gobierno Terorense, Moisés Rodríguez. Moisés, buenos días, bienvenido.
1: Buenos días, Israel, a ti y a toda la audiencia de Radio Teror.
0: Bueno, vamos a decir, aunque ha sido algo que ha ocurrido creo que hace pocos minutos, pero la vida política en muchas ocasiones es imprevisible. Moisés, ibas a venir a nuestros estudios, pero has tenido que salir a resolver una cuestión de la Concejalía de Agua y Alcantarillado. Hay averías que son así, ¿no?, que ocurren en el momento.
1: Sí, sí, hay cosas que ocurren sobre el momento. En una avería que tenemos hace un par de días en la G219, de Alcantarillado, y tenemos una tubería que hemos encontrado que está llena de raíces. Uh-huh. Y entonces estamos aquí un poquito desatacando esto. Bueno. Y perdón que no tengo aquí, porque también tengo aquí la presentación de Podeca, que es dentro de nada, y tengo que estar ahí bajo también.
0: La presentación de Podeca, dices.
1: Sí, de la Feria del Deporte que hace el Gobierno de Canarias.
0: Así es, pues cuéntanos un poquito qué papel juega el Ayuntamiento de Teror en esa feria y cuál es nuestra representación, Moisés.
1: Bueno, el papel que hace nuestro municipio de Teror de la Mancomunidad del Norte, donde todos los municipios tenemos un espacio donde podemos dar a conocer nuestra actividad física y deportiva, nuestro club, nuestros eventos, y tendremos sitio, una mesita allí donde personas que quieran acercarse, siempre a través de la mancomunidad, puedan ver lo que hacemos, nos pregunten y quieran tener información de cómo hacemos los eventos, qué es lo que hace nuestro club, qué club tenemos, y un poco de visibilidad a los clubes y todos los deportistas que tenemos en el municipio, pero ya te digo, siempre a través de la Mancomunidad del Norte.
0: En ese sentido, Teror puede contar mucho por la cantidad de eventos deportivos importantes, además de renombre, que se desarrollan en el municipio. Y si ya hablamos de nuestros deportistas, tenemos en diferentes disciplinas deportistas también reconocidos.
1: Sí, efectivamente, ya no solo a nivel de deportistas individuales, que tenemos hasta campeones de Europa, sino a nivel de eventos, como bien dices, como es el rally mismo, ¿no?, el mayor evento deportivo que creo que tenemos aquí en Teror, el desafío, la carrera de montaña, el Unión Deportiva Teror, el Pino Los Álamos, el club de gimnasia, halterofilia, ciclismo, natación, ajedrez. Es que son tantas las disciplinas que tenemos que bueno, algunas he dejado atrás, evidentemente, que eso es bueno, ¿no?, que la gente realice actividad física deportiva, que tengamos oportunidad de elegir de qué hacer, y yo creo que se podrán hacer muchas más, evidentemente, pero bueno, yo creo que tenemos una oferta bastante diversa en el municipio para que los terorenses y torrensas puedan, de alguna manera, hacer actividad física deportiva.
0: Así es, somos todo un referente en cuanto a deportes en la comarca norte de Gran Canaria, noroeste de Gran Canaria. Acabas de mencionar el Rally Villa de Teror. Ayer pudimos hablar unos minutitos con Luis Denis para conocer cómo van avanzando en esa futura fecha, y nos decía que probablemente hoy podríamos tener algo de información. ¿Sabes algo al respecto?
1: No, estamos igual, tenemos que reunir un poquito ahí. No es sencillo, se barajan varias fechas, pero bueno, no es sencillo tomar la decisión, porque no solo depende de la propia escudería a la hora de poner la fecha, sino evidentemente hay que pedir ciertos permisos a tráfico que controlan toda la isla, no puede coincidir con otro tipo de eventos parecidos que tengan corte de carretera, y es un poco complejo todo esto. Y bueno, pero estamos ahí, y veo que lo que sigue, y veo yo que está todo el mundo con la intención de que se pueda celebrar, ¿no?
0: Que se pueda celebrar, y la afición con ganas de saber esa futura fecha. Por eso siempre te pregunto al respecto, Moisés, porque creo que sin duda alguna, intentando que se conjuguen todos los aspectos organizativos, tendremos, antes de finalizar el año, cruzamos los dedos, el desarrollo del rally.
1: Esperemos que sí, esa es nuestra intención.
0: Muy bien, vamos a quedarnos ahora y seguimos hablando sobre deportes. La Cronovilla Aguas de Teror, recordamos que se despide y lo hace además en su 10º aniversario y con récord de participación, 630 corredores, Moisés.
1: Y porque se puso un tope, también te lo digo, porque se puso un tope, si no se hubieran apuntado más. Se han sido 30 corredores y la verdad para mí es una de las pruebas personalmente que más me gusta, de la de carrera para montaña o la de carrera, porque la veo muy cercana a la gente de Teror, donde participa muchísima gente de Teror. Y bueno, el hecho que se pueda correr en parejas o en grupos de cuatro, son familias que corren juntas, amigos, grupos de amigos que salen a entrenar, hay una convivencia junto con a la misma vez hasta el deporte, que hace que el fin de carrera luego en la Alameda se crea un ambiente bastante festivo, de amigos, de pasar un día juntos. Y la disculpa es la cronovilla, una prueba que no requiere un esfuerzo físico muy grande para la gente que entrena, como tú y yo, y pero que de alguna manera atrae a mucha gente. Este año parece ser que la organización ha decidido parar. Y bueno, yo lo único que me queda por decir es que gracias de todo corazón por todo lo que han hecho por esta prueba, no solo a la organización, sino también a los voluntarios, corredores y, por supuesto, corredores y corredoras que le han dado vida a esta edición año tras año.
0: La organización ha contado siempre con el apoyo del Ayuntamiento de Teror. Raúl Herrera, director de la carrera, ayer lo destacaba ante los micrófonos de Radio Teror.
1: Sí, efectivamente, cada una de las pruebas que se organizan aquí en Teror piden nuestro apoyo y nosotros dentro de nuestras posibilidades, no solo a la Consejería de Deportes, sino son varias consejerías las que de alguna manera se ven implicadas a la hora de desarrollar un evento. Y si es deportivo, pues también, ¿no? Desde tráfico, los servicios municipales, servicios de limpieza, la propia Consejería de Deportes, comercio. Son muchas pruebas que se celebran a lo largo del año, y digo solamente hablo de la parte de deporte, que se requieren de muchos servicios municipales. Entonces, siempre cuando se hace una prueba, se hace un evento, entendemos que colabora el ayuntamiento, no solo una cosa de día, sino el ayuntamiento.
0: Bueno, esta carrera que es característica por ser única, una carrera nocturna, contrarreloj, por equipo, será este sábado cuando se desarrolle, tomará las calles de Teror, un itinerario.

0: Alvaro Alpino, ya no estoy haciendo recorrido así un poquito de memoria, ¿no? Para llegar luego de nuevo al casco y ya a meta. Es única este tipo de carrera que se hace y la verdad que deseando que llegue el sábado a las 8 de la tarde, que cuando va a salir los primeros corredores, para ver cómo discurre, ¿no? Durante toda esa tarde noche la prueba y celebrar el fin de fiesta.
1: Así es, a partir de las 20 horas, que será la salida de la carrera, el punto de salida y meta, la Alameda Pío XII, y punto de avituallamiento este año, el Estadio del Pino.
0: Sí, me hemos puesto un punto intermedio para las personas que un poquito que le cueste más llegar a meta, pero bueno, yo siempre que poner todas las medidas de seguridad que se puedan y bueno, según una de ellas, ¿no? Poner un pequeño punto de avituallamiento para los propios corredores puedan de alguna manera llegar a meta bien, sanitos.
1: Antes hacías un recorrido de algunos de los barrios, El Chorrito, Buenavista, Los Llanos, El Secuestro, El Rincón, San Matías, Barrio del Pino, Basayeta y el Casco de Teror. Atentos y atentas los vecinos y vecinas porque también habrán restricciones de tráfico rodado en algunas de las calles.
0: Sí, será un coste breve, no sobre todo, pero lo que se van a tener es tener cuidado, ¿no? Que si están pasando los corredores y algún vecino o vecina tenga que pasar con su vehículo, se lo va a permitir pasar, salvo los tramos que estén exclusivamente cerrados. Pero la gran mayoría de los tramos se podrá circular, vamos, esperando un poquito que pase el corredor, porque los corredores no van todos juntos, sino van saliendo cada X segundos, uno tras de otro, y normalmente siempre en todos los eventos deportivos intentamos que molestar lo menos posible a los vecinos. No a todo el mundo le gustan las pruebas deportivas y hay que respetarlo, y aunque le guste, pues tienen que salir a trabajar, tienen que salir a pasear y también tienen todos sus derechos los vecinos y vecinas.
1: Por supuesto, hay que intentar conciliar, ¿no? Una cosa con la otra. Si queremos ampliar la información de horarios, calles, referente a los cierres de vía, ya está publicado en nuestra web municipal, teror.es, y también a través de las propias redes sociales de el Ayuntamiento de Teror. ¿Qué va a ocurrir, Moisés, tras la finalización de la carrera? Hablabas de una gran fiesta. Creo que será en torno a las 22:45 horas.
0: Sí, una vez que termine la carrera tenemos en la Plaza del Alameda 12, tendremos la entrega de trofeos y luego tendremos la actuación de un grupo que va a animar la noche hasta la 1 de la mañana, creo, donde estaremos allí pues pasando un rato agradable en familia. Ya te digo que esto es una carrera que yo la llamo en familia y ya te digo, creo que vamos a pasar una tarde-noche bastante bonita con el fin de fiesta en la Alameda.
1: Sección de DJ con Ulises Acosta y también el concierto del grupo Etcétera. Será en la Alameda Pío XII, como decías, a partir de las 11 aproximadamente. Y no es solamente una fiesta para los corredores y corredoras, está abierta al público en general.
0: Sí, efectivamente, todo lo que es el evento a partir de las 10:30, que termina lo que es la carrera en sí. Un poco se despejará la zona de salida de la prueba para tener más espacio en la Alameda y invitamos a todos los vecinos y vecinas de Teror a que acudan y entre todos vayamos a despedir, entre comillas, a la cronovilla, ¿no? Una prueba deportiva que ya han anunciado que no van a hacerla el año que viene, pero aparte de que la carrera termina y todo eso, yo creo que ha dejado huella esta carrera en los vecinos y vecinas de Teror y de alguna manera tenemos que estar allí apoyándolo, a ver si convencemos a Raúl para que el año que viene cambie de opinión.
1: Echaremos de menos la cronovilla, pero también nos decía Raúl, repito que ayer nos acompañó en uno de nuestros programas, que trabajan en nuevas ideas.
0: Eso sí es verdad, eso es verdad, son nuevas ideas, nuevas propuestas que tienen. ya nos hemos sentado y nos sentaremos justamente la semana que viene otra vez para nuevas propuestas que tienen y que siempre van a tener el apoyo de los ayuntamientos, como no podría ser de otra manera, apoyando a los empresarios y a los clubes de terror.
1: Muy bien, pues con ese compromiso ya nos quedamos, Moisés, agradecidos por estos minutitos en Radio Terror. No sé si quieres comentarnos algo más, invitar a la participación, al disfrute de esta prueba en

0: su última edición?
1: Pues nada, acudir, animar a los vecinos de Teror que acudan este sábado por la tarde a la Alameda, porque entre todos, no solo los corredores y corredoras son los que hacen grande a la Cordovía, sino son todos los vecinos y vecinas de Teror. Y dar las gracias de nuevo a la Cordovía por llevar siempre el nombre de Teror por bandera. Y esperemos que esta última edición sea algo inolvidable.
0: Nosotros agradecidos a ti por estos minutitos en Radio Teror. Feliz jornada de jueves.
1: Gracias.
0: Y les recordamos que Teror se convierte este fin de semana en referente de la Papa de Gran Canaria. Vamos a conocer todos los detalles sobre esta octava edición de la Feria Insular de la Papa a través del técnico del Servicio Insular de Extensión Agraria del Cabildo de Gran Canaria, Armando Rodríguez. Armando, buenos días, bienvenido.
2: Buenos días, Israel.
0: Un año más, ¿eh? Estamos con esta Feria de la Papa, todo un exponente, ¿no?, de la agricultura de nuestra isla.
2: Sí, bueno, una idea que nació ya hace 8 años y que tiene como misión principal visibilizar el trabajo que hacemos desde la Consejería del Sector Primario del Cabildo de Gran Canaria, en este caso también con la colaboración con el Ayuntamiento de Teror, donde empezamos cada año, finales de cada año, principios de cada año, con la selección de las semillas que van a ser plantadas o han sido plantadas en el ensayo de variedades. Nos llevamos en la finca de Osorio pues en torno a 5 meses aproximadamente, en el que en los últimos años pues hemos mejorado todo lo que es la tecnificación de esos ensayos con estaciones de riego, sondas de riego, estaciones meteorológicas, que cada año vamos incorporando mejores métodos de control para que sean lo más exacto posible. Luego, pues en el mes de julio hacemos la cata de esas variedades de papas que mejor quedan clasificadas en el ensayo, y bueno, acabamos en el mes de octubre de cada año pues presentando los resultados de estos ensayos y de otros tantos temas de interés para el sector en esa feria, en la que también pues está el concurso de papas de mayor peso, el reconocimiento y entrega de premios a estas empresas y variedades que han ganado, y por supuesto pues los homenajes y los reconocimientos que hacemos a personas que trabajan por el sector de la papa de Gran Canaria, y entre otras tantas cosas que hacemos durante el año, pero bueno, igual es lo que más intentamos visibilizar para que el consumidor, el público, en general la sociedad, pues vea el trabajo que se hace y puedan, cuando tengan una papa encima de la mesa, pues valorar que no es ir a comprarla al supermercado o al punto de venta y transformarla en la cocina para comer, sino que detrás de cada papa hay muchas horas de trabajo y muchas horas de conocimiento, de investigación y trabajo en general de no solo de las administraciones, sino por supuesto de los agricultores y toda la cadena de valor.
0: Ayer miércoles 14 de octubre fue la presentación de la feria. Cuéntanos, Armando, un poco el contenido de la misma, aunque ya has entrado en algunos detalles y si tienes novedades que contarnos también.
2: Bueno, mañana tendremos las octavas jornadas técnicas del cultivo de la papa de Gran Canaria, en la que, bueno, este año tenemos, como otros años, un buen plantel de catadores, de ponentes que vienen a darnos los mejores conocimientos, ¿no? En este caso, pues bueno, tendremos una charla sobre el banco de tierras de Gran Canaria. Si no tenemos suelo, pues no podemos cultivar, y sabemos que hay pues una tendencia de gente joven a incorporarse al campo, y bueno, es un proyecto que tenemos desde Cabildo de Gran Canaria en convenio con AIDER Gran Canaria, y donde un compañero Rafael Molina pues va a poner en una ponencia, son ponencias cortas de 25 minutos, informar qué es lo que se está haciendo y qué es lo que pueden hacer y qué pueden adquirir los agricultores de terreno para poder plantar. Pues daremos el ensayo este de variedades que he comentado, pues me tocará a mí a dar la ponencia de los resultados del ensayo, digamos, agronómico. Luego mi compañero Juan Monagas también dará el ensayo de variedades al aire libre, lo que hago yo, sistema convencional, en medianías, en la finca de Osorio, y aquí hemos hecho un ensayo también en costa, en ecológico, pues también hay, fincas en las distintas partes bajas de la isla, pues tratamos de hacerlo doblemente para que los agricultores tengan la mejor información. Luego tendremos una empresa que se llama Europlan, que dará una charla sobre la clave de las semillas, las variedades nuevas que han venido, las que quedan por venir. Tendremos también de Multesa en Tenerife, pues las variedades antiguas de Canarias, que tanto los agricultores en los últimos años en las ferias nos habían reivindicado que por qué no trabajamos este tipo de variedades. Ya no solo las hemos puesto en el ensayo, sino que encima pues va a venir Multesa a dar una charla específica de todas y cada una de las variedades, cómo se producen y hasta, digamos, en qué momento pueden disponer los agricultores y las posibilidades gastronómicas que tienen. Luego tendremos un descanso y seguiremos con charlas y enfermedades y fisiopatía de la papa. Tendremos a Fernando Alonso Arce, que es uno de los mayores ingenieros agrónomos del país, especialista en papa, podríamos decir que es el número uno. Estará este año en Teror y además le daremos un reconocimiento a mejor profesional técnico de la papa de este año. La empresa Septi Belching, pues lógicamente tratará temas de fitosanitarios para protección de los cultivos tan importantes con tantas plagas y enfermedades que nos entran. Y terminaremos con una mesa redonda donde trataremos las marcas y figuras de calidad en el cultivo de la papa en España para saber qué nos aportan estas marcas y figuras al sector de la papa y al territorio de origen. Ahí tendremos pues la IGP de Papa de Galicia, la marca Territorio Montaña de los Valles de Lanzarote, la marca la Territorio La Rinconada Agro, que es de municipio de La Rinconada en Sevilla. Uh-huh. Trataremos también la marca de calidad que tenemos en el Cabildo de Gran Canaria instaurada, Gran Canaria Calidad, y bueno, luego nos acompañarán dos técnicos del Gobierno de Canarias, que son los que finalmente dan las certificaciones para que esas papas puedan tener, digamos, una identificación en el mercado. Con esta mesa lo que tratamos es ya puesto en marcha la Asociación de Agricultores de Productores de Papas de la Tierra de Gran Canaria. Queremos que haya una marca que identifique nuestras papas en el mercado, que cuando el consumidor vaya a un lineal o vaya a un punto de venta, no tenga dudas en cuando coja o escoja un envase, una bolsa, un saco, una caja, que esas papas que se producen son producidas en Teror, en Gran Canaria, en Canarias, pero no son papas producidas en otros territorios y que puedan dar origen a confusión a la hora de elegirla. El consumidor tiene que estar bien informado y tiene derecho a saber en todo momento cuando eligen un envase que no nos vendan gato por liebre, que no pongan que son papas canarias de Canarias y le damos la vuelta a la etiqueta y aparezca origen Israel, Egipto u otros tantos países. Uh-huh. Que bueno, en momentos determinados probablemente hay que consumirlas porque no tengamos producción, pero cuando tenemos producción en las Islas Canarias pues hay que darle preferencia a nuestros productos y al trabajo que hacen nuestros agricultores, porque si no lo hacemos, simplemente en unos años el retroceso de la agricultura pues cada vez lamentablemente va bajando, aunque en Gran Canaria hemos aumentado un 8% en los últimos 3 años. Sería muy duro no tener que depender continuamente de producciones externas, además de la calidad que tienen nuestras papas producidas en la isla de Gran Canaria, en Canarias, que como siempre lo digo en todos los foros, nos diferencian 3 cosas fundamentales. Son las horas de sol que tenemos, la calidad de nuestras aguas y la calidad de nuestros suelos de origen volcánico. Esas 3 cosas son las que diferencian nuestras papas del resto de papas del mundo y del país incluso.
0: Todo ello será mañana viernes 16 de octubre, me refiero a las jornadas técnicas. Hasta hoy día 15 de octubre, Armando, ¿se puede realizar el plazo de inscripción?
2: Sí, en principio nosotros hemos hecho un plazo de prescripción para tener una previsión, pero bueno, aquellas personas que no se hayan inscrito, como en el auditorio de Teror, gracias a Dios tenemos un gran auditorio, tenemos aforo suficiente, las personas que no puedan, pues no se hayan inscrito, pueden asistir. Así todas las personas que no puedan asistir físicamente también van a ser retransmitidas en streaming para aquellas personas, ya están los enlaces en Instagram y en Facebook, y las personas que no puedan venir y quieran pues verlo desde su casa o su trabajo, pues también se pueden conectar y estarán conectados a la jornada toda la mañana.
0: Muy bien, ¿qué más detalles podemos destacar dentro de los actos que se van a desarrollar durante estos días? Sabemos que también la entrega de reconocimientos y de premios, que será esa gala que se hace cada año con los diferentes concursos, la cata insular de la papa y otras actividades paralelas.
2: Sí, por supuesto. Bueno, se va a presentar un vídeo también de todo el trabajo que hemos hecho este año, pues habrá las pertinentes, digamos, intervenciones de nuestro presidente del Cabildo, del alcalde de Teror. algunas que yo mismo haré, sobre las reseñas técnicas de todas estas cosas, y luego pues haremos un, entregaremos los premios de la que han ganado tanto en el ensayo como en la cata, posteriormente lo que son las papas de mayor peso, el concurso de papas de mayor peso, y luego pues haremos el reconocimiento, pues que este año en el premio al productor de la papa de Gran Canaria 2026 que hay en don José Enrique Naranjo Rivero, agricultor del barrio de Arbejales, productor de papas, que ya se encuentra jubilado, es una persona que ha trabajado toda la vida junto a su pilar, a su mujer, y hoy en día pues su hijo Rogelio ha cogido el relevo de la finca, y le haremos ese reconocimiento, ese homenaje. Luego el premio a joven productor de la papa, don Alessio González Saavedra, es un joven agricultor que cultiva en Moya y Santa María de Guía, y su esposa, que también la acompaña, porque la finca es una finca de titularidad compartida, un nuevo reconocimiento y una nueva forma de poder visibilizar el trabajo de la mujer, ya no solo que diga que mi mujer me ayuda en mi casa, sino que de cara a la administración, de cara a Hacienda, a la Seguridad Social, comparten, o sea, las explotaciones a nombre de los dos ya legalmente, no es como antiguamente que el señor o el marido era el que llevaba la voz cantante y la mujer llevaba todo el trabajo, pero nunca aparecía en ningún papel. Ahora aparecen los dos, y entonces les hacemos el reconocimiento de jóvenes agricultores y al mismo tiempo a ella, pues mujer rural. Hoy es el Día de la Mujer Rural, sí, y nosotros mañana pues también lo celebraremos en la gala esta de la papa, reconociendo esa labor que hace ella, que además es no solo una gran agricultora, sino el gerente de la propia empresa de ella y su marido. Luego tendremos el profesional técnico de la papa, como monté antes, don Fernando Alonso Arce, por todo ese trabajo en el que hace. Fernando es una persona muy, aparte de tener muchos conocimientos, pues una persona que trabaja mucho por los demás. Hay un grupo de WhatsApp mundial de casi 850 personas que él dirige a diario y sube información a diario. De hecho, toda esta información de estas jornadas y de estas ferias la saben en Perú, la saben en Bolivia, en México, en cualquier sitio del mundo, porque habemos paperos y habemos profesionales del cultivo de la papa en este grupo, que diariamente tenemos información a través de, gracias a la labor que hace este hombre, además de un libro que ha editado de plagas, enfermedades y fisiopatías de la papa, que nos viene muy bien a todos, y ya digo, este hombre es una eminencia en este mundo. Y como proyecto de valorización, pues a la Asociación Mercados Agrícolas, Ganaderos y Pesqueros, que ya cumple mayoría de edad, 18 años, fomentando cada fin de semana y que los agricultores puedan vender directamente su mercancía en los mercados. Se hace cada 15 días en la granja, o sea, una semana en la granja y otra semana en el sur, y es un escaparate estupendo para que el agricultor pueda vender directamente al consumidor, en que las papas han tenido siempre pues una presencia bastante importante. Y bueno, la mejor labor divulgativa en el cultivo de la papa de Gran Canaria este año cae en el programa Canarios de Campo y Mar, de Radio Televisión Canaria, que dirige Clemente González, una persona que todos los días a las 7 de la mañana pues nos informa de lo que hay del sector primario, aparte de un programa que tiene los sábados, que este año pues tenemos la suerte también de que el sábado de 11 a 1 desde el auditorio habrá un programa en directo para toda Canarias, en el que se entrevistarán también a todos los protagonistas de la feria y personas que han participado. Luego pues terminaremos como siempre cuando acaba el acto en el auditorio, pues con un cóctel con papas como principal ingrediente para comer, con unos vinos y queso de Gran Canaria, que va a ser en el Palacio Episcopal. Y ya en el mismo Palacio Episcopal, el sábado, tendremos una cata de sidras de Gran Canaria y de queso, y pues la exposición de variedades de papas y todo este trabajo técnico que tenemos, que es un trabajo bastante laborioso, estará abierto en la exposición y lo podrán visitar tanto lo que es el viernes en la mañana como la tarde, el sábado por la mañana y el domingo por la mañana hasta las 2 de la tarde. Eso es en principio el trabajo que tenemos para este fin de semana.
0: Bueno, pues como nos acabas de contar, amplia programación para viernes, sábado y domingo dentro de esta Feria Insular de la Papa, invitar a la participación, sin duda.
2: Sí, por supuesto. Lo hacemos para visibilizar el trabajo y para que todos pues puedan participar, y no solo participar, sino apoyar al sector primario, al sector de la papa, como tantos otros sectores, subsectores del sector primario que necesitan pues el apoyo y el cariño de todos. Tratamos de visibilizar el trabajo y de reconocer a las personas, a empresas y resto de personas de la sociedad que han colaborado o colaboran cada año para que esto siga adelante. Las administraciones pues tenemos la obligación de poner todo lo que está en nuestra parte, los agricultores también, pero los consumidores, la sociedad, pues tenemos que estar ahí apoyando, consumiendo y comprando los productos producidos en cada territorio, en este caso en el sector primario de Gran Canaria y de Teruel, por supuesto.
0: Con esa invitación nos quedamos, Armando. Volveremos a hablar probablemente el lunes. Querremos conocer qué tal se han desarrollado las jornadas y agradecidos por estos minutitos. ¿De acuerdo?
2: Muchas gracias a ustedes por ayudarnos a difundir el trabajo y la labor que hacemos desde la consejería. Y, por supuesto, no quiero finalizar sin agradecer al Ayuntamiento de Terol la magnífica colaboración que siempre nos prestan todos los años para desarrollar este evento, Aguas de Terol, y, bueno, las personas de Irene Ortega, que es la concejal delegada de Desarrollo Rural, con la que yo tengo que trabajar a diario, y, por supuesto, al resto de la Corporación Municipal por apoyarnos y permitir que esto se siga haciendo en Terol, que recordemos es el primer municipio productor de papas de la isla de Gran Canaria.
0: Importante recordar eso. Armando, buen fin de semana.
2: Buen fin de semana, gracias.
0: Y la peregrinación de la Hermandad del Rocío a la Virgen del Pino llega a Terol este próximo domingo 18 de octubre. Vamos a conocer todos los detalles a través de la diputada de Culto y Caridad de la Hermandad, Marta Hernández. Marta, buenos días, bienvenida.
3: Hola Israel, buenos días, un año más aquí del Cañón.
0: Afortunadamente, un año más y como bien sabes, siempre esta peregrinación, esta romería es muy esperada en el mes de octubre.
3: Sí, y este año con una connotación importante para todos los hermanos, miembros y simpatizantes de la hermandad, pues este año la hermandad está de cumpleaños, cumplimos 50 años de la constitución de la misma y eso es importante. La verdad, desde que la hermandad matriz concedió el título de filial a la Real Hermandad de Las Palmas, pues estamos cumpliendo 50 años.
0: Nada más y nada menos, hay que celebrarlo.
3: Una gran celebración.
0: Celebrarlo por todo lo alto y tienen este fin de semana para hacerlo aquí en Terol porque estarán desde el sábado.
3: Sí, estaremos desde el sábado. Este año, además, hemos recuperado la acampada. Vamos a pernoctar en los llamados solares de la Marina, que ya no son de la Marina, que son del Ayuntamiento, pero seguirán siendo siempre los solares de la Marina, ahí en San Matías. Y estamos muy ilusionados porque la convocatoria está resultando, la verdad, que magnífica con la cantidad de hermanos que se han querido sumar a la celebración, a la acampada. Tendremos esa noche Rosario, el año pasado hicimos Rosario en la Basílica y este año al recuperar la acampada también queremos recuperar el Rosario en la acampada para que sea todo como un poco más, digamos que tenga ese sabor de antaño que tenía la romería Ofrenda Terol y estamos, vamos, ilusionadísimos.
0: Esa acampada es importante, ¿verdad? Volver a hacerla, recuperarla, porque para ustedes también es un momento de convivencia.
3: Sí, es un momento muy bonito. La noche, aparte del rosario, pues cenamos los hermanos todos juntos y luego lo típico, pues se van haciendo grupitos, un poquito de música, un poquito de charla por aquí, por allá, se rememoran momentos ya pasados. Evoca bastante al camino en el Rocío, en las acampadas que ya ahora mismo nosotros no las hacemos en esas características porque todo ha cambiado, porque Doñana es toda zona protegida y esto está muy limitado, pero bueno, sí que estamos muy ilusionados con la recuperación de la acampada.
0: Uh-huh. La jornada del domingo, importante jornada, porque es cuando se realiza el recorrido, esa comitiva que saldrá desde las 11:30 del Parque José Hernández en San Matías. Cuéntame, vendrá uh-huh. El Bendito Sin Pecado, ¿recuperan también la carreta? ¿Vuelve la carreta a Terol?
3: Año recuperamos no la carreta, porque la carreta sigue estando en Península, porque uh-huh. Tiene algunas deficiencias, que se le han cambiado las ruedas, se le van a hacer arreglos al cajón y demás, y trasladarla es muy complicado porque, claro, nosotros tenemos el mar de en medio, que es una ventaja, una suerte, pero también a veces son inconvenientes. Pero sí que vamos a recuperar lo que es el traslado del Sin Pecado, como se hizo el primer año que se fue la romería de Terol, y es portado a caballo.
0: ¡Qué bonito! Qué bonito, sí señora. Bueno, algo especial para ese día, la misa rociera, ¿no? Cantada por el coro de la Real Hermandad.
3: Sí, la misa cantada por el coro y bueno, saldremos eso de los... Y este año no salimos exactamente del parque, salimos directamente a la acampada, nos ahorramos ese tramito pequeño que, bueno, que hay entre el parque y la acampada, pero es prácticamente está a la altura. Y saldremos a las 11:30 desde la acampada para intentar estar en el puente a las 12:00. hacer la salve con su traca respectiva y luego ya acercarnos hasta la basílica a presentarnos ante la patrona y ahí hacer la misa y nada, pues eso, cantar por el coro y bien. Te emociona, ¿eh?
0: Te emocionas como siempre. Marta, invitar a todos quienes quieran participar, porque sabes que luce mucho la llegada de todos los rocieros y rocieras al casco de Teror, ese momento en el que atraviesan la calle Real y se fusionan, se funden con el resto de visitantes, que el domingo ya sabes que Teror cuenta con mucha gente.
3: Sí, cierto es. Invitar a todo el que quiera asistir, igual que a la celebración del Rosario el domingo, el sábado por la noche. Cualquier terorense, cualquier amigo, cualquier visitante, cualquier persona que esté interesada en compartir con nosotros, pues se puede acercar hasta la acampada y compartir el rezo del Santo Rosario, que es muy bonito. También está interpretado por el coro. Siempre el coro, afortunadamente, está presente en todos los actos importantes de la hermandad. Y o sea, cualquiera que se quiera acercar está más que invitado. Y el domingo, pues como decimos siempre, invitamos a todo el que quiera asistir, que la gente se vaya ataviado de rociero, que intenten ser bastante... Nos pasa como lo mismo que con las romerías canarias, ¿no? O sea, pedimos que se respete lo que es la tradición, porque no es lo mismo vestirse de gitano para ir a la Feria de Abril que para ir al rocío, ¿no? Uh-huh. Entonces... que se respete un poco, que se incorpore quien quiera, que se respete mucho la entrada del sin pecado a la basílica. Eso lo pido todos los años encarecidamente, porque yo entiendo que la gente quiera verlo y disfrutarlo, pero a veces se hace costoso que, por ejemplo, la comitiva de la Junta, la comitiva del Ayuntamiento o de la parte de los religiosos que nos acompañen, que siempre tenemos problemas a la hora de entrar a la basílica porque la gente se aglomera en la entrada de la basílica y es un poco costoso. Pedimos un poco de colaboración ciudadana en ese sentido, ¿no? Que dejen lo que es la entrada despejada para que el sin pecado se pueda lucir como merece y que pueda entrar pues con la ilusión y con la devoción que se hace para llegar ante la Virgen del Pino.
0: Dicho queda esa petición por parte de Marta Hernández, diputada de Culto y Caridad de la Hermandad del Rocío de las Palmas de Gran Canaria. Marta, gracias. A disfrutar, seguro que nos vemos el domingo en el pueblo. Un abrazo.
3: Si Dios quiere. Muchísimas gracias. Mira, no se me pueden quedar los agradecimientos porque siempre Teror se vuelca con nosotros de una manera... increíble, pues al Ayuntamiento, a Aguas de Teror, a la Basílica, a don Jorge, el rector de la Basílica, o sea, todo son facilidades y todo es para nosotros motivo de agradecimiento y de motivarnos con ilusión para siempre estar preparando el año siguiente. O sea que muchísimas gracias, gracias a Radio Teror, gracias a ti que siempre estás al pie del cañón. Y lo que necesiten de la hermandad siempre estamos a disposición.
0: Un abrazo para ti. Gracias.
3: Otro grande. Nos vemos el domingo, si Dios quiere.
0: Y nos vamos ahora hasta la Biblioteca Municipal de Teror, ya que se van a impartir dos talleres de dibujo. Será el próximo 26 de octubre. Iriome Sánchez nos ofrece todos los detalles. Iriome, buenos días. Bienvenido.
4: Hola, buenos días, Israel.
0: Bueno, no paramos en Teror, ¿eh? Además tenemos un fin de semana completito con la Feria de la Papa, la Cronovilla, el Rocío y bueno, seguimos sumando con más cosas, pero hay que buscar hueco para disfrutar de todo ello y también para participar en estos dos talleres de dibujo que se proponen para la última semana del mes de octubre.
4: Sí, Israel, como tú dices, Teror tiene una agenda cultural y de eventos donde elegir, así que cada uno en su agenda, pues que vaya colocando donde pueda, pero que intente disfrutar lo máximo posible de todo lo que se va ofreciendo. Exacto. Y como bien decías, en la Biblioteca Municipal, pues tenemos dos talleres de dibujo impartidos por Emérita Santana. Para dar un poquito más de señas, esta es la chica que ha hecho el cartel de la Fiesta del Pino de este año, y en ello estamos. Tenemos inscripciones abiertas y seguimos fomentando pues la cultura, la creatividad, un espacio de convivencia en la Biblioteca Municipal.
0: Así es, Emérita se pondrá al frente de estos dos talleres que son diferentes, ¿no? Y que tienen temáticas distintas y también para distintas edades.
4: Sí, evidentemente hemos querido, o bueno, en este caso, en conversaciones con ella, hemos querido englobar a la máxima población o grupos de interés posibles. No podemos acogerlos a todos, pero bueno, ya habrán otras ocasiones. En este caso tenemos un taller de dibujo para niños, dedicados y centrados en la temática de dibujo de Halloween. Cuando digo de niños, también me refiero a ya adolescentes también, porque estará en una franja de edad de 8 a 16 años. Y como decías, el Halloween se acerca, la época, esto le llama mucha atención a los niños y jóvenes, por lo tanto, Emerita ha querido centrarlo un poquito en esta temática para que los chicos y chicas aprendan a dibujar de alguna manera o a iniciarse, mejor dicho, en estos dibujos de Halloween y disfruten de una forma cultural también esta época.
0: Uh-huh. ¿Y el segundo taller?
4: El segundo taller pues va orientado a personas ya mayores, uh-huh, a partir de los 17 años de edad. Destacar que no hay que tener ni mucho menos nociones de dibujo, se trata de venir a aprender. En este caso es iniciación al retrato y decir también que se animen, que es verdad que a los adultos nos cuesta más apuntarnos a este tipo de cosas, pero que está pensado en este caso para ellos. Por lo tanto, decir o hacer un llamamiento a que los adultos se apunten, que seguramente que se lleva una grata sorpresa y a lo mejor hay personas que pensaban que no podían dibujar y pueden hacerlo finalmente.
0: Pues es muy buena oportunidad para atrevernos y apuntarnos a estos dos talleres, en este caso refiriéndonos a los adultos y también los niños que se animen en el de Halloween. ¿Inscripciones ya están abiertas, Iriome?
4: Sí, por supuesto, ya tenemos las inscripciones abiertas. Hay que recordar que el taller es el mismo día. Vuelvo y recalco que los niños se apuntan más. Ya tenemos casi las inscripciones completas. Así que quedan un par de plazas para el taller de infantil, pero que todavía quedan, vamos. Uh-huh. Y en adultos, pues muy escasos de momento, hay que reconocerlo. Pero bueno, todavía quedan días para ese día 26 y tenemos las inscripciones abiertas para aquellas personas que quieran apuntarse, o bien viniendo a la biblioteca y yo mismo los apunto, o enviando un correo a biblioteca@teror.es indicando su edad, básicamente para saber en qué taller les ubicamos. Ya pues si son adultos, en adultos, y si son niños, pues los ubicaremos en el de niños.
0: Bien, nosotros desde Radio Teror pondremos todo nuestro empeño para seguir informando y animando a la participación. Iriome, como siempre, gracias por atendernos. Feliz semana, lo que va quedando que ya es poquito.
4: No, muchas gracias a ti, Israel, por siempre la difusión y también al departamento de prensa, que sin esta difusión pues se nos complica un poquito que la información llegue a toda la población del municipio.
0: Para eso estamos. Gracias a ti por atendernos. Iriome, un abrazo, un saludo.
4: Muchas gracias.
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Saludos cordiales de quienes estamos al frente de la Era del 600, que semana tras semana se emite en vivo e indirecto todos los jueves de 5 a 6 de la tarde, hora local canaria. Bien, con la asistencia de Cristian Santana, estoy yo como en los comentarios y en la selección musical, hablando para todos ustedes. Y continuamos en este ciclo que estamos dedicando a los éxitos de finales de los 60 y principios de los 60. En este caso, nos vamos a referir a Peter, Paul and Mary. Y es que el martillo, la campana y la historia del tema que vamos a escuchar hablan de Filadelfia y la declaración de independencia americana. La canción pide un nuevo martillo, una nueva campana y la solidaridad de todos para hacer un mundo mejor. Esta canción la conocimos, o por lo menos la primera versión que escuché yo, ya fue a ritmo de Twist, en versión de Trini López. Se titulaba Si yo tuviera un martillo. Después ya en versión más aproximada a la que vamos a escuchar de este trío folk, Peter, Paul and Mary, quizá la versión que más aproximaba en castellano la vine a conocer, al menos yo, en la voz de Víctor Jara, el chino Víctor Jara, que nos la introdujo en uno de sus discos de música, de música social. Así pues, vamos a escuchar a Peter, Paul and Mary en I've Had a Hammer, Si yo tuviera un martillo.

Más que una canción, You Are My Sunshine es un himno. Todos los americanos la llevan en el corazón. Y Ray Charles puso el suyo para convertir la vibrante melodía en una doliente balada con el sello de la casa. Así pues, vamos a escuchar a Ray Charles, You Are My Sunshine.

Alpert llevaba tiempo componiendo y produciendo para otros. Fue el primero en apostar por los sonidos hispanos y con su trompeta dio homenaje a ese toro solitario, acompañado por el metal de un mariachi mexicano. Vamos a escucharlo, como dije ya, toro solitario o son only the lonely ball por Herb Harper and Tijuana Brass.

En sus comienzos, Cliff Richard alternaba rocks muy poderosos con baladas muy emocionantes. En este caso, no solo opta por el rock, sino por una cierta chulería muy propia del género. Por favor, no me incordies. Es la traducción del título del tema que vamos a escuchar a continuación. Así pues, Cliff Richard en Pistol This.

Pues sí, este era el joven Cliff Richard, que después compitió en Eurovisión como así. Bien, pues nadie ha destilado mayor tristeza en sus canciones que Roy Orbison, el hombre de las gafas oscuras. Y entre toda esa colección de dolores, ningún tema expresa mejor su melancolía que Solo en solitario sabe cómo me siento. Así pues, el Roy Orbison, el de Pretty Woman, lo vamos a escuchar en este

La actuación inesperada en el Festival de Newport de Joan Baez de 1959 convirtió a Joan Baez en estrella de inmediato. Adaptó este tema procedente de una obra de teatro judío y la convirtió en primer himno del nuevo folk americano. Así pues, vamos a escuchar en versión de Joan Baez, Donna, Donna.

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2: Pues sí, esta es la era del 600, que se emite en vivo y en directo todos los jueves de 5 a 6 de la tarde. Se redifunde los sábados de 2 a 3 de la tarde, de 14 a 15 horas. Y aprovechamos este paréntesis para saludar a aquellas emisoras amigas que tienen la deferencia de emitir este programa en otras frecuencias y en otras horas para acercar a la audiencia este mensaje musical que transmitimos a través de este programa. Bien, esta es nuestra señal de identidad y seguimos con los éxitos de entre el 58 aproximadamente y el 62. Y comenzaba la batalla espacial entre las dos superpotencias. El Telstar fue el primer satélite de comunicaciones que iba a permitir unir el mundo en décimas de segundo. Los británicos Tornados le rindieron homenaje instrumental. Vamos a escuchar este Telstar de Tornados.

No rompas el corazón de quien te ama. Esa es la traducción en castellano del título del tema que vamos a escuchar a continuación. El mensaje era claro. Un aviso a quienes pretendían jugar a amores y rupturas para dar celos. El consejo de una chica joven, de la joven Connie Francis, a los que entonces también, a los coetáneos, a los de su generación. Así pues, eso, dicho por Connie Francis, ahí queda.

Los Everly Brothers empezaron a grabar sin más acompañamiento que unas guitarras. No sé si ustedes se acuerdan de aquel primer éxito, My My Love. Y fueron evolucionando. A la par que bajaban el ritmo, añadían armonías más complejas. Y no les quedaba nada mal. Vamos a escuchar este tema que traducido al castellano se tituló Todo lo que tengo que hacer es soñar. Everly Brothers.

La yedra venenosa de los Coasters se convirtió en un clásico. De hecho, Enrique Guzmán la grabó en español e incluso los Rolling Stones la incluyeron en sus primeros discos. Y digo más, el vocalista de Los Bravos, quien después se llamara Mike Kennedy, pero con su nombre Mike Holder, creo que era, antes de entrar en Los Bravos, también la incluyó en su repertorio. Pero nosotros hemos preferido ir a la versión de sus creadores, los Coasters. Así pues, vamos a escuchar este Poison Ivy. Poison Ivy, perdón, Poison Ivy. Yedra venenosa.

0: Y vamos a ir finalizando este penúltimo programa que tenemos de los éxitos americanos entre el 58 y el 62. Digo penúltimo porque ya vamos a dejar algunas cosas para la próxima semana. Una de las pocas canciones que funcionan mejor para corearla en un concierto. La breve interrogación del título se refiere una y otra vez. Se repite, quiero decirte. Se refiere, no, se repite una y otra vez. La recordarán por la película Dirty Dancing. Los Contours la grabaron en Detroit en el 62. Así pues, Do You Love Me? De Contours.
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Y de esta forma y manera ponemos el punto final hasta la próxima semana de esta era de asistentes correspondiente a hoy. Bueno, estuvimos en la asistencia técnica, estuvo Cristian Santana, y aquí en los comentarios y en la selección musical estuvo Manolo Concepción. Así pues, continuamos, ya les digo, el próximo jueves haremos el último programa de este tipo de música de finales de los 50, principios de los 60. Mientras tanto, les agradecemos la atención prestada y reciban un cordial saludo de quienes estuvimos al frente de esta misión. Hasta el próximo jueves.

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2: Saludos, en estos momentos comenzamos nuestro boletín informativo correspondiente a la jornada de hoy, 15 de octubre. Y destacamos que el Cabildo de Gran Canaria, a través del área del sector primario, soberanía alimentaria y seguridad hídrica, y el Ayuntamiento de Teror ya han presentado desde ayer miércoles 14 de octubre la octava edición de la Feria Insular de la Papa de Gran Canaria, que se va a celebrar del 16 al 18 de octubre en la Villa de Teror, con un amplio programa de actividades dirigidas a todos los públicos. El consejero insular del sector primario, Miguel Hidalgo, junto al alcalde de Teror, José Agustín Arencibia, el director insular de Agricultura, Ganadería y Pesca, Alejandro Baez, y el técnico del Servicio Insular de Extensión Agraria, Armando Rodríguez, dieron a conocer en el entorno de la Granja Agrícola Experimental el programa de la feria, que constituye un espacio de encuentro entre agricultores, técnicos, entidades y administraciones para compartir conocimientos, identificar necesidades y abordar los desafíos del cultivo, de cuya continuidad está estrechamente relacionada con la actividad económica de las medianías, el aprovechamiento del suelo agrícola y también el abastecimiento alimentario de Gran Canaria. El evento es organizado por la Consejería del Sector Primario, Soberanía Alimentaria y Seguridad Hídrica del Cabildo de Gran Canaria y el Ayuntamiento de Teror, desde el Área de Desarrollo Rural, que dirige la edil Irene Ortega, y ofrece un interesante programa de actos que se va a iniciar el viernes 16 de octubre con las jornadas técnicas sobre la papa, donde se van a ofrecer ponencias y una mesa redonda que estará protagonizada por especialistas, productores y también productoras que podrán, en este caso sobre la mesa, aspectos técnicos relacionados con las condiciones de cultivo, la productividad y también el abastecimiento local. El plazo de inscripción gratuita para poder asistir a las jornadas técnicas de cultivo de la papa de Gran Canaria permanece abierta hasta hoy día 15 de octubre a través de la plataforma del Cabildo de Gran Canaria. Cambiamos de asunto. El coleccionista terorense de cuchillos canarios, Bernabé Quintana, mostrará en el Museo Elder de la Ciencia y la Tecnología en Las Palmas de Gran Canaria una gran parte de su valiosa colección en la exposición El Cuchillo Canario a través de la historia, que se inaugura hoy jueves día 15 de octubre a las 19 horas. La exposición está abierta para todos los públicos e invita a mirar con otros ojos un objeto aparentemente cotidiano y descubrir las historias y conocimientos y también tradiciones que cierra. Escuchamos a continuación a Bernabé Quintana.
3: Pues va a estar del 8 del 15 de octubre al 8 de diciembre. Uh-huh. Se inaugura este jueves a las 7 de la tarde. Va a ser una exposición que va a tener sobre unos 200 cuchillos. Los comisarios somos José Juan Sosa Perdomo, Juan Manuel Zamora Maldonado, que son los dos que han hecho los dos libros más importantes sobre el cuchillo canario, que son los cuchillos canarios del siglo XIX y principios del XX. Uh-huh. Y los cuchillos canarios de 1920 al 2019, un estudio historiográfico, etnográfico y descriptivo. Uh-huh. Y yo aporto más del 90% de las piezas que se van a exponer, y hace un recorrido por toda su historia, desde los orígenes hasta la actualidad.
2: Y el barrio terorense de Los Llanos puso el broche final el pasado 10 de octubre a sus fiestas en honor a San Francisco de Asís, con la celebración de su ya tradicional gincana de animales, una actividad muy esperada por vecinos y visitantes, que volvió a convertirse en uno de los momentos más destacados del programa festivo. A pesar de las condiciones meteorológicas adversas, con lluvia y bajas temperaturas durante gran parte de la jornada, el entusiasmo y la participación de la ciudadanía hicieron posible el desarrollo del acto con total normalidad. Una vez más, la vecindad demostró su implicación y compromiso con sus fiestas, que forman parte de la identidad y las tradiciones del barrio. Como principal novedad de esta edición, se celebró una exposición de degustación y quesos artesanales de distintas queserías de Gran Canaria. Nos amplía la información componente de la organización, Antonio Domínguez, quien es también veterinario municipal.
4: Pues nada, tuvimos lo que es una muestra de ganado, de allí en Cana de Vista, que juegos populares con carrera de saco, que tuvimos de adultos y infantil, carrera de cintas con mulo, carrera de cintas con burro con los niños que asistieron y una gran degustación de queso.
2: Y con estas noticias ya finalizamos el repaso informativo que les ofrecemos desde Radio Teror. Les recordamos que pueden seguir informados a través de nuestra web municipal teror.es.
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Buenas tardes, aquí comienza Teror Conectado. En los controles, Israel Acevedo y quienes habla, Mariano Borrero. En el programa de hoy tenemos las siguientes entrevistas. En primer lugar, tenemos a Rogelio Naranjo, agricultor e hijo de José Naranjo Rivero, también agricultor, para hablarnos del premio obtenido como productor de la papa de Gran Canaria 2026. Luego tendremos a Héctor Núñez, técnico de deporte de Teror, para hablar de Teror Patea por Gran Canaria, que este próximo 17 de octubre tiene su primer pateo. Además, hablaremos de la prueba deportiva Cronovilla que se va a disputar este fin de semana. En nuestra sección fija tenemos a María José Ferrero para hablarnos de igualdad y violencia de género. 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Teror tiene hoy una temperatura de 27 grados máxima y una mínima de 19, con un cielo parcialmente nublado, la humedad al 67%, el viento huela a 5 km por hora, baja probabilidad de lluvia que será del 10%, la salida del sol ha sido a las 08 y 1 minuto y su puesta en torno a las 19 horas y 34 minutos, la duración de la luz solar es de 11 horas y 32 minutos. Y por último, la calidad del aire es razonablemente buena con símbolo verde. Pero antes nos vamos con nuestro espacio de efemérides.

Hoy, día 15 de octubre, celebramos el Día de Santa Teresa de Jesús. Este 15 de octubre tenemos los días internacionales y mundiales de Día Internacional de las Mujeres Rurales, Día Mundial del Lavado de Manos, Día de la Resolución de Conflictos, Día Mundial de la Ambliopía, Día Mundial del Bastón Blanco, Día Mundial de la Concesación sobre la Muerte Gestacional, Perinatal y Neonatal. ...1841... fusilamiento en Madrid del general Diego de León por su frustrado asalto al Palacio Real. 1894... el capitán judío francés Alfred Dreyfus es detenido tras ser acusado de alta traición a favor de Alemania, condenado injustamente a cadena perpetua. Fue indultado en 1899... 1917... un pelotón de ejecución fusila en el bosque de Vincennes, cerca de París, al célebre espía y bailarina Martha Hari, condenada por pasar información a Alemania. 1989, España gana el Campeonato del Mundo de Hockey sobre Patines al vencer en la final a su gran rival histórico, Portugal, en partido disputado en San Juan, Argentina. 1992, presentado en Madrid, la 21ª edición del Diccionario de la Real Academia Española, que incorpora 5.000 nuevas voces. 1993, inaugurada en Hong Kong, la escalera mecánica más larga del mundo, 150 metros. 2004, el gobierno español aprueba el carnet por puntos con el fin de reducir los accidentes de tráfico. 2014, las dos Coreas celebran su primera reunión militar bilateral en 7 años. Mismo año, Arturo Fernández, presidente de la patronal madrileña y vicepresidente de la COE, dimite de este último cargo por el uso de una tarjeta opaca. Comunicado del Club Senio Sinte de Teror. Este domingo 18 de octubre, baile con Cuarta Calle. Ven a disfrutar de una tarde de alegría y buen ambiente. Y aprovechamos el momento de saludar a todos nuestros queridos oyentes que nos escuchan a través de este dial como por medio de las redes sociales. ¡Sí, sí! ¡Esta es la sintonía del concurso!

El concurso acaba de empezar, que llamando al 928-631-524 podrás participar en un rico almuerzo que ofrece el restaurante de Fernández. ¿Dónde está este restaurante ubicado? 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Ya sabes, si quieres ganar este magnífico premio e ir bien acompañado, llama al 928-631-524.

0: 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Oye, si estás haciendo el potajito de berro, que el tiempo está por ahí más o menos, pues déjalo a un lado, si no baja el fueguito y ya tenemos llamada. Hola, buenas tardes.
1: Hola, buenas tardes.
0: ¿Con quién hablo?
1: Con Susana.
0: Con Susana, que llama desde...
1: El barrio del Pino.
0: Desde el barrio del Pino. Mira, Susana, número 16.
1: A ver si hay suerte.
0: Vamos a ver si suerte y puedes ir bien acompañada para aprovechar este rico almuerzo que ofrece el restaurante de Fernández. Gracias.
1: A ver si hay suerte.
0: Y seguimos aquí todavía en el concurso que acaba de empezar. 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Y anímate y llama al 928-63-1524, que el tiempo corre. Ya estamos, ya queda un minutillo. ¿Ves lo que le digo? Que el tiempo vuela. Anímate. Llama ya. Deja lo que estás haciendo en la cocina y llama. ¿Cuál? Me están chivando que mañana será el sorteo, y así que aprovecha ahora a llamar, y mañana, si hay tiempo, pues también lo puedes hacer, pero ahora mismo me interesa que me llames. Que me llames aquí, a Radio Terror, a Terror Conectado. Es el momento del concurso.

Bueno, como de momento tenemos que cerrar el concurso hasta mañana, que han llamado ya 16 personas, pues vamos a dar paso al primer tema musical. Reliquia de Rosalía. Con Rogelio.

0: Y continuamos aquí en Terok Conectado en directo. Y este fin de semana se va a celebrar la octava Feria de la Papa Insular de Gran Canaria. Y tenemos al otro lado del río telefónico a Rogelio Naranjo, que es agricultor e hijo de José Naranjo Rivero, que han obtenido el premio como productor de la papa de Gran Canaria. Buenas tardes, Rogelio.
1: Hola, buenas tardes.
0: ¿Qué tal? ¿Cómo andamos?
1: Pues mira, aquí estamos en faena. Hoy estamos recolectando puerro.
0: Recolectando papa, ¿verdad que sí, mi niño?
1: Sí, no, puerro. Estamos en rotación de cultivos y estamos con puerro ahora mismo.
0: Vale, pues nada, muy bien. Ya los comeremos por ahí en los super cuando lleguen.
1: Seguro, seguro. En una tortilla siempre cae bien.
0: Vale. Tenemos un reconocimiento como productor de la papa. En este caso es a tu padre y tú hablas en el nombre de tu padre, ¿no es así?
1: Sí, correcto.
0: Muy bien. Rogelio, has ganado un premio. ¿Qué te ha parecido ganar este premio al esfuerzo que han hecho ustedes?
1: Bueno, ha sido un reconocimiento que bueno, han tenido con el tema de la Feria de la Papa. Mi padre ha sido productor de papa toda la vida, desde que prácticamente era niño. Ya tiene 78 años y bueno, toda la vida es una trayectoria dedicada a la papa y la ganadería, pues es un reconocimiento bonito y de agradecer.
0: La papa tiene varias variedades, pero me imagino que tú plantas una o dos variedades al año, ¿no es así?
1: Sí, nosotros en concreto el clima de Arbejales es un poco más, digamos, más frío. Entonces, aquí se da muy bien la variedad. Por cierto, de la producción nuestra es valor en Arbejales. Porque se adapta bastante bien a, digamos, al microclima.
0: Mira, perdona, Rogelio. Si te puedes mover un poquito para ver si te podemos coger mejor la cobertura de lo que tú nos estás hablando.
1: Vale, vamos a ver si por aquí me escucha.
0: Vale, vale. Ahora te oigo hasta alto y claro.
1: Vale. Vale, no, te comentaba que la variedad que prácticamente el 90% plantamos es la valor, porque se adapta muy bien aquí al microclima de Arbejales. También plantamos algo de Picasso y Electra, pero prácticamente casi toda es valor por su adaptación y la productividad que tiene.
0: Exactamente, eso quiere decir que hay factores claves en el clima para poder plantar este tipo de variedad de papas.
1: Sí, sí, es muy importante en Canarias los microclimas. Te puedo decir que lo que plantamos aquí, por ejemplo, en el Palmar, una variedad que se dé bien, a lo mejor aquí no se da tan bien, y con lo cerca que estamos uno de otro, que a veces cuesta aceptarlo o entenderlo, pero no tiene nada que ver 4 meses de cultivo en el Palmar, cómo amanece, la relentada que cae, las inversiones de frío y calor por la mañana y por la noche. Entonces todo eso afecta.
0: Exactamente. Y todo esto lleva un tipo de tecnología o técnica de riego para poder implementarlo en los cultivos que tú estás haciendo, ¿no es así?
1: Sí, hoy por suerte se ha modernizado todo. Aquí, por ejemplo, la finca nuestra ya, por suerte, se riega toda por ordenador y se abona todo. Desde el móvil ya se controla, digamos, los riegos, se controla los abonados, se controla bastante. Entonces, quieras o no, se ahorra mano de obra y se gana eficiencia en los cultivos.
0: Claro que sí. ¿Qué práctica de agricultura sostenible y regenerativa puedes aplicar a tus tierras?
1: Bueno, actualmente, pues, prácticamente no nos gusta sino hacer una campaña al año en el mismo terreno, hacer rotación y mitad de la región, y rotamos más y cereal.
0: Muy bien.
1: Para a largo plazo.
0: Vale. Rogelio, no sé si se estás moviendo o es que la zona está un poco complicada para.

0: hasta... Sí, vamos, poquito, vamos a ir hablando de todas maneras. Vale, Rogelio, ¿qué opinas del uso de las nuevas tecnologías como drones, sensores del suelo, etcétera, en el cultivo tradicional de la papa?
1: Vamos a ver, no sé si me explico.
0: Sí.
1: Vale. No. Hombre, todo lo que es tecnología y tal, o reducir mano de obra, que es lo más que escasea actualmente, bienvenido. Es verdad que, por ejemplo, temas de drones, etcétera, para nosotros no
0: Rogelio, es una pena, pero no te estamos escuchando, mi niño. Que la cosa está interesante para escuchar cómo cultivas tú las papas y las diferentes formas de cultivarlas, y te estamos oyendo muy entrecortado.
1: Sí. Se corta.
0: Vamos a ver. Sí, si ahora.
1: A ver.
0: Estate quieto ahí, a ver. Estate quieto, no te muevas.
1: Me voy a quedar quieto total aquí, a ver si hay un...
0: No, ni te muevas.
1: Quieto estoy. A ver, si se mueve, si se corta ya, ¿por qué no me he movido yo? A ver, vamos a ver si hay suerte.
0: ¿Verdad que sí, mi niño?
1: Vamos a ver si hay suerte.
0: Nos quedamos ahí con una especie de metralleta, como estabas hablando, que no te podíamos entender nada. Y vaya, la pregunta era del uso de las nuevas tecnologías como drones, sensores del suelo y más cosas.
1: Claro, te comentaba que todo lo que llega es bienvenido porque reduce mano de obra, que es actualmente lo que más escasea en el mundo de la agricultura, bueno, y en varios campos más, pero concretamente en el mundo de la agricultura escasea y es bienvenido. Cierto es que todavía no está muy implementado el tema de drones y demás en Gran Canaria, pero bueno, poco a poco yo creo que se vaya metiendo nuevas tecnologías ya más avanzadas como estas.
0: Como premio que han tenido ustedes al reconocimiento de tu padre, ¿qué ha significado esto para tu familia?
1: Hombre, realmente termina siendo un orgullo, un reconocimiento a la trayectoria de toda una vida produciendo papas y la satisfacción que es a veces, pues, cuando consigues una buena cosecha, de la satisfacción que da, pues, generar comida para la gente, que quieras o no, es una satisfacción. Y bueno, digamos que es un premio ya para mi padre con 78 años, pues, reconocerle todo lo que es una vida en la agricultura en Teror, y concretamente en la papa, que es lo más que lleva produciendo toda la vida.
0: Exactamente. Y esto, imagino que significa que ha habido momentos de crisis y de desafío en toda la trayectoria para poder alcanzar este éxito de cultivo de la papa.
1: Sí, digamos que la agricultura no es un camino fácil, y a veces te da a veces más disgustos que alegría, porque un viento a veces agresivo de cumbre de diciembre-enero, o simplemente un ataque de mildio, que es una enfermedad que ataca a la papa a veces de forma agresiva, es un hongo que se mete, y a veces te echa a perder, o una plaga, la famosa polilla guatemalteca, que por suerte parece que se ha ido controlando. Todo eso son impedimentos que van apareciendo a lo largo de la trayectoria de los años. Bueno, este año, por ejemplo, la Teres, que teníamos toda la finca plantada, y aquel día, creo que fue el 24 de marzo, cuando empezó a romper varios canales en los terrenos de una tierra a otra, porque era una barbaridad el agua que caía. Siempre el agricultor está luchando con mil factores que se van apareciendo, y es el día a día nuestro, digamos.
0: Rogelio, ¿qué te parece que se hagan este tipo de ferias hacia la papa, hacia los agricultores que se dedican a este tubérculo?
1: Hombre, yo creo que es un evento bastante reivindicativo, porque nos reunimos todos los agricultores prácticamente que nos dedicamos a lo mismo y contrastamos información, y por la mañana pues siempre nos dan charlas bastante interesantes. Este año viene Fernando Alonso, que es un técnico muy bueno, y la verdad que el que quiera ir creo que merece la pena de no perdérselo, porque se aprende mucho siempre de ingenieros que están ya bastante actualizados con enfermedades, plagas, etcétera, y abonados, y también por la tarde, pues, el evento que hay de reconocimiento y de premios, pues, quieras o no, es un punto de encuentro para todos, y una feria y un reconocimiento que por suerte tenemos, la suerte que tenemos, que se hace en Teror, y es un orgullo también para el pueblo de Teror.
0: Rogelio, como nos queda prácticamente un minutillo, y yo sé que tú eres, por la voz que tienes, eres un...

0: una persona joven.
1: Sí. ¿Qué consejo, bueno, ya no tanto.
0: ¿Qué consejo le podrías dar tú a un joven que se quiera iniciar en el mundo de la agricultura, como por ejemplo la papa o otro tipo de producto que se pueda producir en la tierra?
1: Hombre, vamos a ver. Hoy en día me ha cambiado. Yo llevo 3 décadas ya metido de forma profesional en el sector, y hoy en día es un poco complicado empezar de cero por los costes de producción. La inversión inicial de infraestructura y maquinaria conlleva un desembolso inicial bastante considerable. Lo que necesita hoy en día es bastante ilusión e intentar hacer las cosas de menos a más, poco a poco. ¿Que se puede ganar la vida? Se puede ganar la vida, pero tiene que ser bastante constante y aprovechar las subvenciones que va dando el gobierno y el cabildo, y nada, atacarlo con mucha gana, porque no es una tarea fácil dedicarse a esto, pero sí que es gratificante cuando ya estás cultivando, y es un medio de vida que puede darte la comida, pero hay que tener mucha voluntad.
0: Rogelio, muchas gracias. Felicidades a tu padre por el reconocimiento que ha tenido, y posiblemente nos veamos entre mañana pasado y el domingo ahí en la Feria de la Papa.
1: Pues nada, muchas gracias a Radio Terror por dejarnos participar.
0: Bien. Y nosotros nos vamos a ir con el segundo tema musical, Superestrella de Aitana.

Y continuamos aquí en directo en Teruel Conectado y nos vamos a ir rápido hacia la oficina de deporte para hablar con el técnico Héctor Nuez. Buenas tardes, Héctor. Se ha cortado la llamada.

0: Una vez retomada la llamada, vamos a hablar con Héctor Romé. Buenas tardes, Héctor.
1: Muy buenas tardes.
0: Vamos a hablar de Terol Patea por un Canaria, que la temporada empezó en enero, pero ahora estamos en otoño y es la primera salida del otoño de Terol Patea por Gran Canaria. Pues cuéntanos.
1: Pues sí, exacto. Retomamos la actividad del senderismo, que empezamos, como bien dices, en enero. Y tras el parón del verano, pues retomamos otra vez las rutas de senderismo con un pateo ahora el próximo, este sábado, desde el Pico de las Nieves hasta San Mateo.
0: Uh-huh. ¿Y ya hay muchos inscritos?
1: Sí, la verdad que tenemos bastantes inscritos, la verdad que 45 inscritos, y la verdad que todavía está el plazo abierto para aquellas personas que se quieran inscribir, pues a través de la web municipal lo pueden hacer, que todavía están a tiempo, que queda alguna plaza libre.
0: Muy bien, Héctor. Cuando yo veo de Terol Patea por Gran Canaria, y a veces paso por la oficina técnica de deporte, que lo veo a ustedes, a veces no están, y es porque resulta que ustedes hacen dicha ruta.
1: Sí, exacto. Nosotros, para poder hacer el patio y que todo esté en orden y no haya ningún contratiempo, pues siempre vamos a mirar las rutas con anterioridad, ya te digo, porque aunque los recorridos prácticamente la gran mayoría los conocemos, pero es verdad que siempre hay alguna incidencia que puede surgir, algún imprevisto en el camino, pues algún derrumbamiento de algún muro, algún hierba o alguna cosa que nos encontremos, y ya alguna vez, más de una vez, pues hemos tenido que variar el recorrido debido a esos pequeños imprevistos que nos encontramos en el recorrido.
0: No solamente estos imprevistos, sino aquellas personas que desean patear por Gran Canaria, tiene que estar bien preparado, tener unas buenas condiciones físicas, porque el pateo no es llano, el pateo es por caminar por caminos de montaña y otros caminos rurales que son un poco, a lo mejor, de difícil acceso.
1: Sí, también es siempre las recomendaciones que hacemos a la gente, que sobre todo a los nuevos que se incorporan, siempre es verdad que la gente es precavida y pregunta, y siempre pues recomendamos eso, que tener un mínimo de preparación física. Hay pateos que son pues de una modalidad más baja, pero generalmente es una modalidad media, algo que siempre durante el recorrido pues te puedes encontrar pues algún tramo de alguna pendiente, tanto de positiva como negativa, y entonces siempre recomendamos que esté una buena preparación, que estén acostumbrados a sobre todo a aguantar ese trayecto.
0: Y no solamente eso, sino tener un buen equipo de vestimenta, como unos buenos zapatos o playeras que sean de senderismo, porque no es lo mismo llevar una playera normal que un zapato para senderismo con su bastón correspondiente.
1: Sí, exacto. Nosotros, dentro de todas esas recomendaciones, siempre luego advertimos al senderista, pues el calzado, la ropa, el agua, tener también pues algo de comida por si te da pues algún bajón, pues tener siempre eso, tenerlo controlado, y siempre está dentro de todas las recomendaciones que marcamos a los senderistas.
0: Oye, sería su buena idea lo que acabas de decir tú de llevar algo de comida, porque quieras o no, el hacer deporte, sobre todo este tipo de pateo, que es como si fuera el senderismo, a veces se baja el azúcar y son esos síncopes que le dan a las personas, ¿no? Así,
1: sí, exacto. Sí, por eso digo, nosotros recomendamos, aunque gente puede parecer que estoy preparado y que puedo aguantar, pero el cuerpo al final, pues todos los días no está igual, no avisa, y yo creo que siempre, por eso recomendamos siempre tener, pues, o llevar algo de frutos secos, pues todo eso viene fenomenal, que si no hace falta, pues al final pues no lo utilizas, no lo ingieres, pero por lo menos tenerlo, ser precavido para cualquier situación que anómala que se pueda dar.
0: En este tipo de pateo, el ritmo, ¿quién lo marca?
1: Mira, el ritmo, siempre tenemos esa controversia entre que los de adelante van muy rápido y los de atrás muy lento, pues siempre marcamos un ritmo medio. Ahí también, el monitor es el que marca siempre la pauta, pues los de adelante siempre, pues si pueden caminar un poquito más ligero, pues a veces los dejamos que caminen un poquito más, pero sí es verdad que en cualquier intersección, cualquier cruce, pues si paramos para reagrupar al grupo, sobre todo a lo mejor los de atrás que vienen pues un poquito más, pues más a su ritmo, o sacando alguna foto, que también vamos a eso, a disfrutar del paisaje, pues siempre hacemos reagrupamientos cada cierto tiempo, y sobre todo cada cruce, para eso, para que no surja ningún problema, nadie se desvíe del recorrido y así pues no tener ningún contratiempo.
0: Esto significa que todavía, como acabas de decir hace un ratito, hay plazas disponibles para hacer el pateo este. ¿Plazas? ¿Hay un límite de plazas?
1: Sí, tenemos un mínimo de máximo 50 plazas para cubrir. Ahora mismo hay 45 plazas cubiertas. Digo, hay 5 plazas todavía disponibles para aquellas personas que quieran apuntarse, pues tienen el día de hoy y mañana para hacerlo.
0: ¿Y quién patea más, las mujeres o los hombres?
1: No, hay de todo, hay de todo. La verdad que no podemos identificar el perfil que encamina más, digo, de todo. Igual que hay chicos jóvenes, señores pues de más mayores que van como tiros, así que te puede sorprender cualquier persona.
0: Sí, esto significa que no hay competencia ni competitividad en este tipo de pateo, de senderismo, ¿no es así, Héctor? Porque a veces...
1: No, para nada, todo lo contrario. La verdad es que mucha gente, aparte de la actividad deportiva y física, es una actividad también que ellos, las personas van por una actividad lúdica, despejarse, de también una actividad social, de relacionarse con las personas, y yo creo que fomentamos eso también desde la Concejalía de Deportes, y yo creo que uno de los valores que más pues dan importancia a la gente es eso, sobre todo el valor social de la actividad.
0: Héctor, sobre esta actividad que se va a realizar el 17 de octubre, que es el pateo por Gran Canaria, danos algunos consejos para que la gente vaya memorizando, porque como hemos hablado de tantas cositas, hay que hacerlo otra vez como un recordatorio. Y luego vamos a hablar de la cronovilla, que es este fin de semana,
1: Sí, bueno, el pateo, yo digo, nosotros salimos, la guagua sale el sábado a las 8:15 aquí del aparcamiento de tierra, que está aquí junto a la gasolinera, entre la gasolinera y la estación de guagua. 8:15, como siempre la salida, y luego dirección ya al Pico de las Nieves, donde nos dejará la guagua, hacer el recorrido, que aproximadamente tardaremos unas 4 horitas para ir por Camino de Siete Fuentes, Camaretas y llegar hasta San Mateo, y ahí pues siempre damos media horita a los senderistas para que se tomen pues agua, refresquito o una cerveza, lo que ellos decidan, y ya luego pues venirnos para Teror.
0: Y ahora hablamos de la cronovilla.
1: Sí, cronovilla, que tenemos evento el próximo sábado, última edición de la cronovilla, 17 de octubre, en horario de noche. La verdad que es una carrera especial, una que no es las típicas que nos podemos encontrar, una carrera que se puede hacer por parejas o en grupos de 4, y la verdad con un recorrido simbólico aquí en nuestro municipio, donde recorre prácticamente los municipios aquí cercanos al casco de Teror, y ya te digo, con muchísima afluencia de participantes, cada vez más, y una carrera bonita donde participa muchísima gente de Teror, tanto los que la realizan como muchísimos voluntarios, que desde aquí yo creo que darle las gracias a ellos, porque sin ellos la carrera no funciona. Yo creo que poner en valor también la ayuda del voluntariado aquí en estas pruebas, no solo en la cronovilla, en todas las pruebas de Teror, y de prueba bonita, y nada, recomendamos sobre todo a los vecinos del pueblo que se acerquen a verla, o si pasan por sus casas, pues que se animen a verla desde su casa.
0: Y que tengan paciencia, porque saben que hay una prueba deportiva a los alrededores del municipio, en donde hay corredores, y que a veces pues hay que parar para que pasen ellos.
1: Sí, sé que a veces molestamos, y lo pongo entre comillas, a mucha gente, sobre todo y más a los vecinos del casco, donde hacemos muchísimas actividades, y es verdad que los podemos entender, pero bueno, también intentamos dar cabida a aquellas personas que quieren participar, que corren, promocionar también pues la actividad lúdica en el municipio, actividad lúdica y actividad deportiva, y el fomento también de que las personas que vengan de fuera del municipio también no solo vienen el día de la prueba, sino que vienen, hemos visto durante toda la semana o el último mes, muchísima gente corriendo por Teror, y también pone en valor pues el que se acerquen al pueblo, al comercio, que yo creo que también es importante para nuestro municipio.
0: Héctor, no te molesto más, que sé que estás ahí liado con el tema de la cronovilla, que haya mucho éxito, y ya seguiremos en contacto en otras pruebas deportivas que realice el ayuntamiento.
1: Pues muchísimas gracias. Saludos.
0: Y vamos con el tercer tema musical, lo original de Tini Stevens.

0: Y continuamos aquí en Teros Conectados. Como hemos iniciado la nueva temporada aquí en Teros Conectados, qué mejor que empezar con nuestra colaboradora María José Ferrero para hablarnos de igualdad y violencia de género.
1: Hola, buenos días a todos. Qué alegría volver a encontrarme con todos vosotros, con todas vosotras en Radio Teror. Empezamos una nueva temporada y para mí es un placer volver a compartir este ratito con quien estáis al otro lado. Luisa, Irra, gracias por abrirme de nuevo esta ventana, por dar espacio a conversaciones que a veces hasta cuesta tener incluso con las personas que más queremos. Y hoy quiero empezar esta nueva etapa con una pregunta. ¿Has dejado alguna vez de hacer algo que te gustaba, no porque tú quisieras, sino por miedo a cómo iba a reaccionar tu pareja? Quizás ponerte un vestido, quedar con una amiga, ir a ver a tu familia o contestar un mensaje sin tener que explicar después quién era, qué quería y por qué te escribía. A veces una pregunta así nos remueve más que una gran explicación, porque nos lleva a una escena concreta, a algo que hemos vivido, que estamos viviendo o que hemos visto en alguien cercano. Hoy quiero hablar de estas señales de alerta que ahora llamamos red flags. Yo las llamo de otra manera, como puse en mi libro Superando las sombras para abrazar la vida, las cadenas invisibles, las que van limitando tu vida mientras tú todavía estás intentando entender qué está pasando. Yo, como muchos sabéis de temporadas anteriores, fui víctima de violencia de género y hubo un momento de mi vida en la que no supe reconocer esas cadenas invisibles. Por eso hablo de esto. Porque sé que desde fuera a veces parece muy fácil decir, ¡buah!, yo eso no lo permitiría. Pero dentro de una relación hay sentimientos, esperanza, miedo, confusión. Y una persona que te hace daño también puede ser esa persona de la que te enamoraste, con la que hiciste planes o la que todavía quieres. Reconocerlo duele y no haberlo reconocido antes tampoco te hace culpable. Al principio puede haber tanta ilusión, tanta pasión, tantas ganas de estar juntos que algunas cosas se interpretan como muestras de cariño. Está pendiente de mí, quiere estar conmigo a todas horas, se pone celoso porque tiene miedo a perderme. Y casi sin darnos cuenta podemos confundir que alguien quiera compartir nuestra vida con quien quiera dirigirla. Escuchamos frases como, ¿otra vez vas a la peluquería? ¿Para qué te maquillas tanto si yo te quiero como eres? O déjame ver tu móvil, ¿de verdad vas a salir con esa minifalda? Así, sueltas, incluso pueden parecer comentarios sin importancia, pero hay que mirar qué ocurre después. ¿Puedes decidir tú? ¿Puedes decir que te apetece arreglarte y seguir con tu día? ¿O llegan los reproches, el enfado, las acusaciones, el silencio que te castiga? Porque el problema aparece cuando empiezas a cambiar tus decisiones para evitar su reacción. Te cambias de ropa, cancelas el café, le dejas el móvil, dejas de maquillarte como te gusta y te dices, bueno, por esto no merece la pena discutir. Hasta que un día hay tantas cosas por las que no merece la pena discutir que apenas queda espacio para las que tú quieres. Eso es lo que quiero que aprendamos a reconocer. Con el móvil, ¿qué puedo decir? Sucede esto. Déjamelo un momento. Si no tienes nada que esconder, ¿por qué no me das la contraseña? ¿Por qué estás conectada y no me contestabas? Compartir algo libremente es una decisión. Tener que mostrarlo para demostrar que eres inocente es otra. Tener intimidad no significa estar ocultando una traición. Puedes querer a tu pareja y conservar tus conversaciones privadas. Puedes estar ocupada, puedes tardar en responder, puedes tener un rato para ti. No tienes que vivir disponible a todas horas para evitar sospechas. Una pregunta que puede ayudarnos es esta. ¿Estoy haciendo esto porque quiero o porque temo lo que pasa si digo que no? Escuchad vuestra respuesta, sin regañaros, sin quitarle importancia. Después están las amistades y la familia. Es que tus amigas se meten demasiado. Tu familia nunca me ha aceptado. A mí no me quieren ahí. Una pareja puede tener diferencias con personas de nuestro entorno, Pero utilizar esas diferencias para alejarnos de todo el mundo es algo que debemos tomar en serio. A veces no hay una prohibición directa. Simplemente cada visita acaba en una discusión. Cada salida tiene un precio emocional. Y acabas saliendo menos, llamando menos, contando menos, hasta que necesitas hablar y ya no sabes por dónde empezar. Si te está pasando eso, quiero decirte algo. Puedes retomar ese contacto. No tienes que tener una explicación perfecta para escribir. Y en medio de todo esto están esas ideas sobre el amor que tantas veces hemos escuchado. La primera, los celos son una prueba de amor. Sentir celos es una emoción que una persona puede aprender a gestionar. No le da derecho a vigilarte, a interrogarte, ni a decidir con quién puedes relacionarte. Su inseguridad no puede convertirse en una obligación tuya de demostrar cada día que mereces confianza. Otra frase que no soporto. El amor lo puede todo. Qué peligrosa puede resultar cuando una mujer la convierte en una tarea. Si tengo más paciencia, si consigo que confíe, si le demuestro cuánto le quiero. Yo estuve ahí. Y toda la responsabilidad acaba sobre sus hombros. Pero tú no puedes querer por los dos. Tampoco puedes hacerte responsable de que otra persona deje de dañarte. Una relación necesita respeto, responsabilidad y, sobre todo, libertad. El amor que tú sientas no sustituye nada de eso. Y hay otra idea que pesa mucho. Hay que luchar por una relación. Claro que en una relación se atraviesa dificultades. Claro que hay conversaciones incómodas y acuerdos que construir. Pero no debería exigirte renunciar a tu dignidad para conservarla. No has fracasado porque una relación te haya hecho daño. La violencia es responsabilidad de quien la ejerce. Hoy me gustaría que cada persona que nos escucha se hiciera unas preguntas muy sencillas. ¿Puedo decir que no sin sentir miedo? ¿Puedo ver a las personas que quiero sin tener que pagar después las consecuencias? ¿Puedo vestirme, hablar y tomar decisiones sintiendo que mi vida también me pertenece? Y una más. Desde que estoy en esta relación, ¿me reconozco o cada vez me cuesta más encontrarme? ¿Cuántas partes de ti has ido dejando para que esta relación siga en pie? No hace falta que respondas en voz alta, pero mereces escuchar tu respuesta y mereces un amor en el que puedas quedarte sin tener que desaparecer. Ahí dejo esto y os doy las gracias nuevamente y os deseo que tengáis un bonito día. Un abrazo de corazón a corazón, como siempre.
0: Muchas gracias, María José. Y ahora nos vamos con las noticias del municipio. El dispositivo de seguridad y emergencia del Pino 2026 realizó una valoración muy positiva de la fiesta. La Oficina de Empleo de Teror mantiene abierta la encuesta sobre formación para el empleo hasta el 31 de octubre. Teror se convierte el fin de semana en referente de la Papa de Gran Canaria. El terorense Bernabé Quintana expone en el Museo Elde su valiosa colección de cuchillos canarios. El IES Teror Film Fest mantiene abierta la inscripción para el concurso de cortos express.

nos vamos con la frase del día. La vida es muy peligrosa, no para las personas que hacen el mal, sino por las que se sientan a ver lo que pasa. Recuerden el baile de este domingo en el Club Senio Sinte con Cuarta Calle. Y ahora sí llega nuestro cierre de despedida, pero antes recordarles que esta tarde a las 18 horas emitiremos la redifusión de este espacio. Y si nos desean escuchar de nuevo en directo, mañana volveremos a partir de las 13 horas con nuestro nuevo colaborador, José Ramos.

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0: Iniciamos en estos momentos en la nueva temporada de Radio Teror nuestro espacio Aula Abierta, que hoy va a ser protagonizado por alumnado del Colegio Huertas del Palmar.
1: Hola radioyentes, somos Alejandro, Emma, Jorge y Tairi, alumnos y alumnas del grupo de quinto sexto de educación primaria de Seis Huertas del Palmar.
2: El programa de hoy lo hemos dedicado a la celebración de los Gramos Day y a conocer qué es el Código Escuela 4.0.
3: Además, entrevistaremos a Juan Carlos Ramos González, nuestro mentor en el proyecto Código Escuela 4.0.
4: Estrenaremos la sección de recetas que enseñan y terminaremos con la ronda de chistes.
1: Comenzamos con las últimas noticias de nuestro centro. No se vayan, que esto se pone interesante. Comenzamos con las noticias.
2: Hemos recibido excusas en la coreografía de un baile de nuestros profesores. Este baile era de Aloha, en la que se presentaban con ropa y accesorios de la isla de Hawái. Después hicimos diferentes juegos y actividades.
1: Finalizamos con el día con la actuación de un cantante argentino llamado Agustín, aunque su nombre artístico es Hey Chabón. Nos hizo bailar y cantar con sus canciones, tanto a los alumnos y alumnas como a nuestra familia. Fue un día muy emocionante y divertido, al reencontrarnos con nuestros compañeros y compañeras, así como con nuestros profes.
2: Del 8 al 12 de marzo es la semana de Erasmus Day y vamos a realizar diferentes actividades con los alumnos y alumnas de diferentes países socios.
1: El evento supone para el centro y para el alumnado algo diferente, ya que intercambiamos cartas con alumnos y alumnas de otros países que nos aportan y enseñan costumbres y formas de trabajar diferentes a la nuestra.
2: Celebramos un año más, Halloween, y finados en Halloween realizaremos un año más en el pasillo del terror y diferentes actividades y juegos con el fin de hacer una tarde de convivencia y celebración entre los visitantes.
1: En el día de los finados vendrán algunas familias para leernos un cuento. Compartiremos castañas asadas y chocolate caliente. También traemos al cole fotografías de nuestros parientes que han fallecido y los presentaremos en clase haciéndoles un homenaje.
2: No podemos olvidarnos de que en este mes hemos celebrado la primera reunión del Consejo en la Infancia, al que llevamos diferentes propuestas para ser debatidas, con el fin de mejorar cosillas en nuestro centro, para facilitar mejor la convivencia en él.
1: Esperamos que nuestras propuestas salgan aprobadas en su mayoría para mejorar cosas en el centro.
2: Hasta aquí las noticias, y ahora les dejamos con Erasmus Day.
3: En esta segunda sesión vamos a darles a conocer qué son los Erasmus Days.
4: Durante esta semana en el colegio celebramos los Erasmus Days y en él participan todos los alumnos y alumnas del centro.
3: Los Erasmus Days son días que recordamos, aprendemos y hacemos actividades sobre Europa dentro del proyecto Erasmus Plus.
4: Concretamente, esta semana hemos enviado cartas a nuestros socios de Francia. También haremos unas actividades de robótica para conocer más sobre los países europeos y sus banderas.
3: En nuestro Erasmus Corner, los alumnos de sexto de educación primaria van a explicarnos cómo fue su experiencia con Erasmus y nos enseñarán objetos que se encuentran en este espacio y que hemos ido recopilando a lo largo de las diferentes movilidades.
4: Hay una pala de pelota vasca de cuando fuimos a Bayona, un libro sobre la historia de Sicilia, una taza de Portugal, hay guías de museo de diferentes países, un pañuelo típico de las fiestas de la región de Bayona, una boina, fotos, objetos de mucho valor.
3: También madres del cole junto a sus hijas han realizado unos vídeos para contar cómo fue su experiencia durante sus movilidades Erasmus Plus y cómo se sintieron. Todos los que han tenido la oportunidad de ir nos recomiendan participar.
4: Durante este curso continuaremos con las movilidades Erasmus Plus. Tenemos planeado ir a Francia y a Portugal.
3: Además, en el mes de marzo, del 8 al 12, vendrán nuestros socios de Erasmus desde Praga, Francia y Portugal.
4: Y como novedad, uno o dos alumnos tendrán la oportunidad de ir a Francia durante varias semanas a un cole y quedarse con una familia. ¡Qué gran oportunidad!
3: Y hasta aquí nuestra sección sobre Erasmus Days.
4: En el siguiente apartado hablaremos sobre el proyecto Código Escuela con Carlos, que sabe un montón del tema y que es nuestro mentor.
3: No se vayan, que la siguiente sección promete.
5: Ahora entrevistaremos a Juan Carlos Ramos González. Él es el profesor de educación secundaria y nuestro mentor del proyecto Código Escuela 4.0.
2: A través de este proyecto aprenderemos a manejar y programar diferentes robots y dispositivos.
5: Juan Carlos, gracias por estar aquí con nosotros hoy. En primer lugar, ¿a qué te dedicabas en educación secundaria?
6: Antes que nada, pues muchas gracias por invitarme. Un placer para venir con ustedes a compartir este ratito. Antes de dedicarme a esto de la mentoría de Código Escuela 4.0, pues fui profesor, o sigo siendo profesor, durante muchos años. He trabajado en diferentes centros de la isla y los últimos 20 años he estado en el CIF Noroeste, en Santa María de Guía. También he estado en otros centros, en el IE Pañaderos, en el Saulo Torón, en el IE Sonsamas, en Lanzarote, estuve un curso también. Básicamente, en esos centros.
2: ¿Qué asignatura te gustaba de pequeño?
6: Pues mira, de pequeño me gustaba mucho las asignaturas que tenían que ver con la parte de ciencia. Me gustaba las matemáticas, la física, la tecnología, aunque tengo que decir que yo, como pertenezco a la EGB, nunca tuve la asignatura de tecnología, pero sí que la he podido luego disfrutar como profe durante todos estos últimos años. He impartido tecnología e informática durante más de 20 años.
5: Centrándonos en el proyecto Código Escuela, ¿nos podrías explicar en qué consiste este proyecto?
6: Básicamente el proyecto Código Escuela es un programa de la Consejería de Educación dentro de la división del área de ATE, que significa Área de Tecnología Aplicada, que lo que pretende es dar a conocer y difundir el pensamiento computacional a través de todos los centros de las islas. Es un proyecto que se desarrolla a nivel de todo el país, ¿vale? Se desarrolla en nuestra comunidad, pero también se desarrolla en todas las comunidades de España.
2: ¿Qué es el pensamiento computacional?
6: Mira, básicamente el pensamiento computacional, las propias palabras definen lo que es. Hace referencia a entender cómo piensan las computadoras, cómo piensan los ordenadores. Básicamente se refiere a eso.
5: ¿Cómo nos ayuda a nosotros como alumnos y alumnas el pensamiento computacional?
6: Pues nos puede ayudar de diferentes formas, ¿vale? Las computadoras, los ordenadores funcionan con programas, ¿vale? Esos programas generalmente son una secuencia de pasos que realizan alguna tarea. Nos ayuda a entender cómo va a funcionar una computadora, un ordenador para dar respuesta a un determinado problema. Nos ayuda a descomponer un problema que sea relativamente complejo en tareas más sencillas. Nos ayuda a desarrollar la abstracción, centrándonos en los aspectos importantes de un problema. Nos ayuda en el trabajo cooperativo, porque a veces, pues, generalmente nos tenemos que ayudar unos a otros para intentar resolver un problema. Nos ayuda a gestionar la frustración, porque generalmente no vamos a encontrar la solución en el primer intento. Por lo tanto, tenemos que perseverar, intentar encontrar el error y darle una solución al problema que pretendemos resolver.
2: ¿Cuáles son las dificultades que se encuentran en los centros educativos? ¿Cuándo llevas a cabo el proyecto?
6: Te puedo decir que hasta ahora realmente no he encontrado dificultades excesivas en los centros educativos. Podríamos decir que quizás alguna dificultad puede hacer referencia al material o a la dotación que tenga ese centro, que a lo mejor no te permita hacer una actividad concreta que tú tenías previsto. Generalmente suele ser un problema que luego se suele solventar con material de préstamo que pone a disposición de los centros los CEP, o incluso suele siempre existir bastante buena colaboración entre unos centros y otros, de modo que se prestan el material. Y luego, como el tipo de actividades que vamos a realizar se podría englobar en tres categorías, podríamos hablar de actividades desconectadas, que no son necesarios dispositivos, por lo tanto ahí no requeriríamos de muchos recursos. Actividades conectadas, generalmente la mayoría de los centros disponen de Chromebook, de ordenadores, de tablets. Y por último, actividades con dispositivos. Ahí quizás es donde más flaquea el aspecto que yo comentaba, ¿vale? Hay algunos centros que lo que son kits de robótica, pues no están tan bien dotados como otros centros, como el de ustedes, por ejemplo. El de ustedes está bastante bien dotado, por lo que he podido ver. Así que haremos muchas cositas este curso.

0: Juan Carlos. Ah, no. ¿Estás contento de cómo se lleva a cabo el proyecto de los centros educativos?
1: Estoy muy contento cómo se lleva, cómo se llega a cabo este proyecto en los centros educativos. Y además, todos los centros que tengo asignados, puedo decir que todos muestran predisposición y mucho interés en realizar todo este tipo de tareas y actividades que son muy buenas para ustedes.
2: ¿Qué es lo que te parece más divertido del proyecto Código Escuela 4.0?
1: Hombre, sin lugar a dudas, lo más divertido del proyecto Código Escuela 4.0 es realizar actividades directamente en el aula con ustedes, ¿vale? Ver el interés que ponen, las ganas que le ponen, los diferentes tipos de actividades que se pueden hacer. La verdad es que es un lujo y me siento un privilegiado en poder realizar actividades de este tipo en diferentes centros y ayudarlos a ustedes como alumnos y a los profes, compañeros trabajando en estas actividades.
0: Juan Carlos, sabemos que esta semana también se celebra en Europa la Hora del Código. ¿Nos puedes explicar en qué consiste la Hora del Código?
1: Sí, mira, la Hora del Código es un evento que se promueve a nivel europeo y a nivel de nuestra comunidad autónoma para fomentar actividades que desarrollen y que trabajen el pensamiento computacional. Las actividades pueden ser de los tres tipos que comentaba anteriormente, desconectadas, con dispositivos y desconectadas, ¿vale? Son

0: el periodo en el que se trabaja en la hora del código es del 10 de octubre al 25 de octubre. Durante ese periodo, los centros que trabajen actividades relacionadas con el código, pues las pueden registrar. Creo que el curso pasado, nuestra comunidad autónoma tuvo una participación, si no me falla la memoria, de 56.000 alumnos en toda la comunidad, en la hora del código. Pues lo que se pretende este año, pues, es intentar alcanzar o superar esa cifra.
1: Israel, ¿te gustaría hacerle alguna pregunta a nuestro invitado?
2: Por supuesto que sí, aunque ustedes han hecho las mejores preguntas, chicos. Felicidades de verdad por esta interesante entrevista, Juan Carlos. Gracias también por acompañarnos. Me gustaría que nos hablaras un poco sobre la dotación que desde Educación se realiza a los centros educativos para que todos estos proyectos se puedan llevar a cabo. Imagino que tiene que ser una apuesta importante.
0: Sí, aparte de lo que es la mentorización, que es un programa que lleva desarrollándose. Creo que empezó el curso pasado, no, el anterior, es decir, lleva 2 años y tres con este. Aparte de la mentorización, a los centros le va a llegar una dotación de diferentes dispositivos que incluyen, pues, entre otros, placas MX-MX, placas Arduino, kit de robótica Lego, V-Bots. Creo que no se me queda ninguno atrás. Supuestamente esa dotación debe de llegar a los centros que participan en el programa, que creo que son todos, a lo largo de este curso académico.
2: Pues esperamos que sea de esa manera para que puedan seguir aplicándolo. Chicos, seguimos con la entrevista.
1: Gracias por estar aquí hoy con nosotros, Juan Carlos. Nos ha encantado compartir este ratito contigo y aprender más sobre el proyecto Código Escuela.
0: Muchísimas gracias a ustedes por invitarme y darme la oportunidad de dar un poquito más a conocer en qué consiste este proyecto. Muchas gracias.
1: Continuamos con nuestra sección de recetas que enseñan. No se vayan, que se les va a hacer la boca agua.
3: Hoy estrenamos una nueva sección de Aula Abierta, recetas que enseñan.
4: En este proyecto les mostraremos algunas de las recetas que elaboramos en el cole dentro de nuestro proyecto Espacios que Enseñan.
3: El proyecto Espacios que Enseñan consiste en diseñar diferentes espacios en el centro para el aprendizaje. Uno de los espacios es la cocina, donde elaboramos distintas recetas.
4: Hemos elegido la cocina como uno de los espacios de aprendizaje porque creemos que el contacto con los alimentos y la elaboración de recetas produce mucho aprendizaje y competencia, como por ejemplo aprender haciendo. Se trabajan todas las áreas de forma globalizada partiendo de una actividad cotidiana.
3: Mientras cocinamos, podemos aprender matemáticas, lengua y ciencias. Cuando transformamos los alimentos, aprendemos a seguir un proceso desde el principio hasta el final. Y lo más importante de todo es que aprendemos de forma divertida.
4: La primera receta que elaboraremos será pan de calabaza porque es otoño. Además, en esta época del año, la calabaza es ideal para preparar este tipo de receta.
3: Para realizar esta receta vamos a necesitar 400 gramos de harina, 300 gramos de calabaza, 10 gramos de levadura, 75 gramos de miel, 50 mililitros de aceite de oliva, una pizca de sal, comino, canela y matalahúva.
4: Además, necesitaremos un horno o air fryer, un cuenco para mezclar los ingredientes, una espátula de madera, un tenedor y un hilo de cocina.
3: El primer paso de la receta es guisar la calabaza y dejar enfriar. Luego se escacha con un tenedor y el resto de ingredientes haciendo uso de la espátula de madera. Todo esto se amasa

0: bien y se van haciendo pequeñas bolas. Con el hilo de cocina vamos dando forma de calabaza a esas bolas.
1: A algunos les parece divertido mezclar los ingredientes, a otros amasar, a otros ver cómo crece en el horno la masa y a otros les parece divertido comérselo.
0: Hasta aquí recetas que enseñan. Esperamos que les haya gustado la receta y la elaboren en casa.
1: Ahora preparan los clines que van a llorar de la risa en nuestra sección de chistes.

0: ¿Por qué el esqueleto se quedó en casa en vez de ir a la fiesta de Halloween? Porque no tenía cuerpo para salir.
1: Porque a un esqueleto no le gusta salir en una noche de lluvia, porque se empapa hasta los huesos.
0: ¿En qué se parece una bruja y el fin de semana? En que los dos se van volando.
1: Oye, ¿qué vas a hacer esta noche de los finados? Pues lo de siempre, tostar castañas, beber un chorrito de anís y recordar a los que ya no están. ¿Y a quién vas a recordar? A la dieta que se me fue hace meses.
0: ¿Cuál es el colmo de una momia en Halloween? Que la confundan con un rollo de papel.
1: ¿Qué pasa si un vampiro muerde a un maestro? Que la sangre se batiza.
0: ¿Por qué los zombies no pueden usar los teléfonos? Porque se le caen los dedos. Y con esta ronda de chistes hemos llegado al final.
1: Gracias por escucharnos y estén atentos porque pronto volveremos.
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3: Y recuerden,
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0: ¡Hasta pronto!

0: el himno del Colegio Huertas del Palmar. Vamos finalizando ya el espacio Aula Abierta. Quiero despedir a estos maravillosos chicos por lo bien que lo han hecho. Y en este último minutito que compartan con nosotros impresiones. ¿Qué tal están, chicos? ¿Bien? ¿Contentos?
1: Sí, sí, muy bien.
0: ¿Les gusta cómo es la radio? ¿Habían estado anteriormente por aquí? ¿La habían visitado? A ver, cuéntenme, cada uno. A ver, en tu caso.
2: Alejandro, ¿tú has estado antes?
3: Sí.
0: ¿Sí has estado? ¿Y qué te parece la experiencia en la radio, Alejandro?
3: Bien.
0: Bien, te ha gustado, muy bien. ¿Alguien más quiere decir algo a modo de despedida? Saludar a los profesores, a los amigos, compañeros. Venga, entramos en esa ronda de despedida. Vamos.
1: Pues que es mi primer día en la radio y pues me parece muy guay. Con ganas de venir más, me ha gustado mucho y quiero saludar a todos los que me estén oyendo.
0: Muy bien, ¿algún saludito más, chicos? ¿Quién quiere? Aprovechen. ¿Nadie quiere saludar? Bueno, a la clase entera. Bueno, pues son alumnos y alumnas de quinto y de sexto de primaria, Alejandro, Emma, Jorge y Tairi. ¿He dicho bien?
1: Sí.
0: Muy bien, chicos. Hasta pronto y hasta siempre. Muchas gracias. Feliz curso. Adiós.
4: Gracias.
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0: Son las 10 de la mañana. Saludos, en estos momentos comenzamos nuestro magazine matinal Vivir Teror, jornada de hoy 15 de octubre de 2026. Destacamos que Teror se convierte este fin de semana en referente de la papa de Gran Canaria. La octava Feria Insular de la Papa ofrece del 16 y hasta el 18 de octubre en el Auditorio de Teror jornadas técnicas, charlas, exposiciones, actuaciones musicales, catas comentadas y el acto institucional de entrega de premios y reconocimientos. Ampliaremos esta información en nuestro programa de hoy, en el que vamos a contar como primer invitado del día con el edil del Gobierno Municipal, Moisés Rodríguez. Hoy será el apunte del cronista oficial terorense, José Luis Llanes, y el rico menú de la compañera Alicia Rodríguez. Todo ello en la primera parte de nuestro programa. Programa que iniciamos ya junto a la actualidad, las noticias que aparecen en las portadas de los periódicos que vamos a repasar y también la información de nuestra web teror.es.
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0: Repaso de la prensa que iniciamos con Canarias 7. La portada de la imagen principal nos lleva a un paseo por el mar de Isla de la mano de las fotos de Gonzalo Oramas. La sede de la Fundación Mafre en la capital Gran Canaria acoge esta exposición. Por otro lado, Canarias propone que solo las personas con 10 años de residencia puedan comprar casa. Seguimos con el turismo extranjero, que sigue aflojando ante la inflación. También es noticia que la capital critica la orden judicial de desahucio de Jennifer y defiende la actuación policial. Una papa de 1,3 kilos de la variedad Valor y recogida en Teror es la más grande del año en Gran Canaria. También en portada de Canarias 7, el alcalde de Arucas, candidato de los socialistas al Senado, y Corujo repetirá al Congreso. Cambio de portada, la provincia, Diario de Las Palmas. Y la imagen principal, vemos imagen del presidente de la Unión Deportiva Las Palmas, que confía en la experiencia de Juan Manuel. Otras noticias, Canarias plantea limitar la compra de vivienda a 2 por persona. El alza del precio de legumbres y verduras pone el potaje un 11% más caro en un año. En economía, Pedro Duque contempla las islas como el Cabo Cañaveral de Europa. También Teodoro Sosa, voy a por todas, me van a escuchar en Madrid. Y en sucesos, el detenido por el robo de joyas en el centro comercial Las Arenas lideró los robos de El Mirador y Tafira. Estas son las noticias de las portadas. Vamos ahora con la información de nuestra web municipal.

0: el Cabildo de Gran Canaria, a través del área del sector primario, sobre Avenida Alimentaria y Seguridad Hídrica, y el Ayuntamiento de Teror, presentaron en el día de ayer, miércoles 14 de octubre, la octava edición de la Feria Insular de la Papa de Gran Canaria, que se va a celebrar del 16 al 18 de octubre en la Villa de Teror, con un amplio programa de actividades dirigidas a todos los públicos. El consejero insular del sector primario, Miguel Hidalgo, junto al alcalde de Teror, José Agustín Arencibia, el director insular de Agricultura, Ganadería y Pesca, Alejandro Báez, y el técnico del Servicio Insular de Extensión Agraria, Armando Rodríguez, dieron a conocer en el entorno de la Granja Agrícola Experimental el programa de la feria, que constituye un espacio de encuentro entre agricultores, técnicos, entidades y administraciones para compartir conocimientos, identificar necesidades y abordar los desafíos del cultivo, cuya continuidad está estrechamente relacionada con la actividad económica de las medianías, el aprovechamiento del suelo agrícola y el abastecimiento alimentario de Gran Canaria. También recordarles que la tradicional romería peregrinación a Teror de la Real Hermandad de Nuestra Señora del Rocío de Las Palmas de Gran Canaria llega este domingo 18 de octubre a Teror, que en esta ocasión además adquiere un significado especialmente señalado al celebrar el 50 aniversario de la hermandad. Previo a la peregrinación, durante la tarde-noche del sábado 17, la Hermandad del Rocío se va a reunir para celebrar el Santo Rosario, poniendo a la Santísima Virgen sus oraciones y dando comienzo a estos días de fe y convivencia. El domingo 18 de octubre la comitiva va a partir a las 11:30 de la mañana desde el Parque José Hernández en San Matías hasta la Basílica del Pino, aportando el bendito sin pecado y acompañados de la música y el baile de las rocieras. Y el barrio de Los Llanos puso el broche final el pasado 10 de octubre a sus fiestas en honor a San Francisco de Asís, con la celebración de su ya tradicional gincana de animales, una actividad muy esperada por vecinos y visitantes que volvió a convertirse en uno de los momentos más destacados del programa festivo. A pesar de las condiciones meteorológicas adversas, con lluvia y bajas temperaturas durante gran parte de la jornada, el entusiasmo y la participación de la ciudadanía hicieron posible el desarrollo del acto con total normalidad. Una vez más, la vecindad demostró una implicación y también compromiso con unas fiestas que forman parte de la identidad y las tradiciones del barrio. Como principal, en este caso novedad, de esta edición, se celebró una exposición y también degustación de quesos artesanales de distintas queserías de la isla de Gran Canaria. Escuchamos a continuación al veterinario Antonio Domínguez, quien también formó parte de la organización.
1: Pues nada, tuvimos lo que es una muestra de ganado, la gincana de yuntas, que juegos populares con carrera de saco, que tuvimos de adultos y infantil, carrera de cintas con mulos, carrera de cintas con burro con los niños que asistieron, y una gran degustación de queso.
0: Y el coleccionista terorense de cuchillos canarios, Bernabé Quintana, mostrará en el Museo Elder de la Ciencia y la Tecnología en Las Palmas de Gran Canaria una gran parte de su valiosa colección en la exposición El Cuchillo Canario a través de la historia, que se va a inaugurar hoy jueves 15 de octubre a las 19 horas. La exposición, abierta para todos los públicos, invita a mirar con otros ojos un objeto aparentemente cotidiano y descubrir la historia y los conocimientos y también las tradiciones que le encierran. Seguimos ahora con las declaraciones de Bernabé Quintana.
2: Pues va a estar del 8 del 15 de octubre al 8 de diciembre. Uh-huh. Se inaugura este jueves a las 7 de la tarde. Va a ser una exposición que va a tener sobre unos 200 cuchillos. Los comisarios somos José Juan Sosa Perdomo, Juan Manuel Zamora Maldonado, que son los dos que han hecho los dos libros más importantes sobre el cuchillo canario, que son los cuchillos canarios del siglo XIX y principios del XX. Uh-huh. Y los cuchillos canarios de 1920 al 2019, un estudio historiográfico, etnográfico y descriptivo. Uh-huh. Y yo aporto más del 90% de las piezas que se van a exponer, y hace un recorrido por toda su historia, desde los orígenes hasta la actualidad.
0: Y en páginas de cultura, la tercera edición del Festival de Cine de Terror, Terror Film Fest, que se va a celebrar del 23 al 31 de octubre de 2026 en el Auditorio de Terror, mantiene abierta la inscripción hasta el día 20 de octubre para participar en el concurso REC 72 horas de cortos express con una duración máxima de 3 minutos. La inscripción en las distintas categorías: director, intérprete, director de fotografía, edición y postproducción, maquillaje, sonido, banda sonora, podrán realizarse de forma gratuita a través de la página www.terrorfilmfest.com. Hasta el momento se han presentado en torno al centenar de inscripciones, unas 40 solo para la categoría de dirección. Y por último, en deportes, el próximo 17 de octubre les recordamos que se celebra en Terror la décima y última edición de la Cronovilla Aguas de Terror, que se despide con la participación más alta alcanzada con 630 corredores inscritos. La única carrera nocturna contra reloj y por equipos que tomará este sábado las calles de Terror con un itinerario circular que pasará por varios barrios del municipio y en esta ocasión también por el Parque de Sintes abierto recientemente. La prueba organizada por el Club Deportivo Simove, con el respaldo del Ayuntamiento de Terror, Mufit, Sima Smile Running, cuenta con un recorrido de 9,5 kilómetros que se va a desarrollar entre las 20 y las 22:30 horas, con una superficie de asfalto y un desnivel en positivo de 205 metros. Tendrá como salida y meta la Alameda Pío XII y el punto de avituallamiento en esta ocasión será en el Estadio del Pino. Raúl Herrera, director de la Cronovilla, nos amplía la información.
3: Una nueva edición de la Cronovilla aquí en la Plaza del Pino y en la Alameda. Invitarles a todos a que vengan a participar y a disfrutar de esa gran fiesta que vas a ver en la Alameda a lo largo de toda la tarde-noche del próximo sábado.
4: Desde la organización de la Cronovilla estamos ya deseando que sea el sábado para recibir a todos los participantes, amigos, voluntarios, familiares y vecinos de Terror en general a la gran fiesta que va a ser la décima y, de momento, última edición de la prueba. Les esperamos a todos aquí en la Alameda y en la Plaza del Pino en Terror para disfrutar de esta edición especial de la Cronovilla.
0: Escuchábamos en primer lugar al alcalde del municipio, José Agustín Arencibia. 11 minutos sobre las 10 de la mañana. Hacemos una breve parada, volvemos enseguida y vamos a saludar en directo al concejal Moisés Rodríguez, con quien vamos a compartir, entre otras noticias, también el desarrollo de esta prueba deportiva, la décima, además, y última Cronovilla Aguas de Terror.
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0: Avanzamos en la sintonía de Radio Teror. A continuación, para saludar ya a nuestro primer invitado del día, vamos a compartir la actualidad municipal junto al edil del Grupo de Gobierno Terorense, Moisés Rodríguez. Moisés, buenos días, bienvenido.
1: Buenos días, Israel, a ti y a toda la audiencia de Radio Teror.
0: Bueno, vamos a decir, aunque ha sido algo que ha ocurrido creo que hace pocos minutos, pero la vida política en muchas ocasiones es imprevisible. Moisés, ibas a venir a nuestros estudios, pero has tenido que salir a resolver una cuestión de la Concejalía de Agua y Alcantarillado. Hay averías que son así, ¿no?, que ocurren en el momento.
1: Sí, sí, hay cosas que ocurren sobre el momento. En una avería que tenemos hace un par de días en la G219 de Alcantarillado, y tenemos una tubería que me he encontrado que está llena de raíces. Uh-huh. Y entonces estamos aquí un poquito desatascando esto. Bueno. Y perdón que no tengo aquí porque también tengo que ir a la presentación de Podeca, que es dentro de nada, y tengo que estar ahí abajo también.
0: La presentación de Podeca, dices.
1: Sí, sí, de la Feria del Deporte que hace el Gobierno de Canarias.
0: Así es, pues cuéntanos un poquito qué papel juega el Ayuntamiento de Teror en esa feria y cuál es nuestra representación, Moisés.
1: Bueno, el papel que hace nuestro municipio a través de la Mancomunidad del Norte, donde todos los municipios tenemos un espacio donde podemos dar a conocer nuestra actividad física deportiva, nuestro club, nuestros eventos, y tendremos sitio, una mesita allí donde personas que quieran acercarse, siempre a través de la Mancomunidad, puedan ver lo que hacemos, nos pregunten y quieran tener información de cómo hacemos los eventos, qué es lo que hace nuestro club, qué club tenemos, y un poco da un poco de visibilidad a los clubes y todos los deportistas que tenemos en el municipio, pero ya te digo, siempre a través de la Mancomunidad del Norte.
0: En ese sentido, Teror puede contar mucho, por la cantidad de eventos deportivos importantes, además de renombre, que se desarrollan en el municipio. Y si ya hablamos de nuestros deportistas, tenemos en diferentes disciplinas deportistas también reconocidos.
1: Sí, efectivamente, ya no solo a nivel de deportistas individuales, que tenemos hasta campeones de Europa, sino a nivel de eventos, como bien dices, como es el rally mismo, ¿no?, el mayor evento deportivo que creo que tenemos aquí en Teror, el desafío, la carrera de montaña, la Unión Deportiva de Teror, el Pino Los Álamos, el Club de Gimnasia, halterofilia, ciclismo, natación, ajedrez. Es que son tantas las disciplinas que tenemos que bueno, algunas he dejado atrás, evidentemente, que eso es bueno, ¿no? Que la gente realice actividad física deportiva, que tengamos oportunidad de elegir de qué hacer, y yo creo que se podrán hacer muchas más, evidentemente, pero bueno, yo creo que tenemos una oferta bastante diversa en el municipio para que los teroreenses y torensas puedan, de alguna manera, hacer actividad física deportiva.
0: Así es, somos todo un referente en cuanto a deportes en la comarca norte de Gran Canaria, noroeste de Gran Canaria. Acabas de mencionar el Rally Villa de Teror. Ayer pudimos hablar unos minutitos con Luis Denis para conocer cómo van avanzando en esa futura fecha, y nos decía que probablemente hoy podríamos tener algo de información. ¿Sabes algo al respecto?
1: No, estamos igual, tenemos que reunir un poquito ahí. No es sencillo, se barajan varias fechas, pero bueno, no es sencillo tomar la decisión, porque no solo depende de la propia escudería a la hora de poner la fecha, sino evidentemente hay que pedir ciertos permisos a tráfico que controlan toda la isla, no puede coincidir con otro tipo de eventos.

0: sitio, que tengan corte de carretera, y es un poco complejo todo esto. Y bueno, pero estamos ahí y veo que lo que sí veo yo es que está todo el mundo con la intención de que se pueda celebrar, ¿no?
1: Que se pueda celebrar y la afición con ganas de saber esa futura fecha. Por eso siempre te pregunto al respecto, Moisés, porque creo que sin duda alguna, intentando que se conjuguen todos los aspectos organizativos, tendremos antes de finalizar el año, cruzamos los dedos, el desarrollo del rally.
0: Esperemos que sí, esa es nuestra intención.
1: Muy bien, vamos a quedarnos ahora y seguimos hablando sobre deportes. La Cronovilla Aguas de Terol, recordamos que se despide y lo hace además en su 10º aniversario y con récord de participación, 630 corredores, Moisés.
0: Y porque se puso un tope, también te lo digo, porque se puso un tope, si no se hubieran apuntado más, 630 corredores, y la verdad para mí una de las pruebas personalmente que más me gusta, de la de carrera para montaña o la de carrera, porque la veo muy cercana a la gente de Terol, donde participa muchísima gente de Terol, y bueno, el hecho que se pueda correr en parejas o en grupos de cuatro, son familias que corren juntas, amigos, grupo de amigos que salen a entrenar, hay una convivencia junto con, a la misma vez, hasta el deporte, que hace que el fin de carrera luego en la media se crea un ambiente bastante festivo, de amigos, de pasar un día juntos, y la disculpa es la Cronovilla, una prueba que no requiere un esfuerzo físico muy grande para la gente que entrena, como uh-huh. tú y yo, pero que de alguna manera atrae a mucha gente. Este año parece ser que la organización ha decidido parar, y bueno, yo lo único que me queda por decir es que gracias de todo corazón por todo lo que han hecho por esta prueba, no solo a la organización, sino también a los voluntarios, corredores y por supuesto corredores y corredoras que le han dado vida a esta edición año tras año.
1: La organización ha contado siempre con el apoyo del Ayuntamiento de Terol. Raúl Herrera, director de la carrera, ayer lo destacaba ante los micrófonos de Radio Terol.
0: Sí, efectivamente, cada una de las pruebas que se organizan aquí en Terol piden nuestro apoyo, y nosotros dentro de nuestras posibilidades, no solo a la Consejería de Deportes, sino son varias consejerías las que de alguna manera se ven implicadas a la hora de desarrollar un evento, y si es deportivo, pues también, ¿no? Desde tráfico, los servicios municipales, servicios de limpieza, la propia Consejería de Deportes, comercio. Son muchas pruebas que se celebran a lo largo del año, y digo solamente hablo de la parte del deporte, que se requieren de muchos servicios municipales. Entonces, siempre cuando se hace una prueba, se hace un evento, entendemos que colabora el ayuntamiento, no solo una cosa de día, sino el ayuntamiento.
1: Bueno, esta carrera que es característica por ser única, una carrera nocturna, contrarreloj, por equipo, será este sábado cuando se desarrolle, tomará las calles de Terol, un itinerario circular que va a pasar por diferentes barrios del municipio, y novedad, en esta ocasión también lo hará por el Parque de Sintes.
0: Sí, tenemos un breve espacio por el Parque de Sintes, y bueno, y es verdad que pasa por varios barrios, por el Hoyo San Matías, el Barrio Pino, Los Llanos. Estoy haciendo el recorrido así un poquito de memoria, uh-huh. ¿no? Para llegar luego de nuevo al casco y ya a meta. Es única este tipo de carrera que se hace, y la verdad que deseando que llegue el sábado a las 8 de la tarde, que cuando va a salir los primeros corredores, para ver cómo discurre, ¿no? Durante toda esa tarde-noche la prueba y celebrar el fin de fiesta.
1: Así es, a partir de las 20 horas, que será la salida de la carrera, el punto de salida y meta, la Alameda Pío XII, y punto de avituallamiento este año, el Estadio del Pino.
0: Sí, me hemos puesto un punto intermedio, para las personas que un poquito que le cueste más llegar a meta, pero bueno, yo siempre que poner todas las medidas de seguridad que se puedan y bueno, esa es una de ellas, ¿no? Poner un pequeño punto de habituallamiento para los propios corredores puedan de alguna manera llegar a meta bien, sanitos.
1: Antes hacías un recorrido de algunos de los barrios, el Chorrito, Buenavista, Los Llanos, El Secuestro, El Rincón, San Matías, Barrio del Pino, Basayeta y el Casco de Teror. Atentos y atentas los vecinos y vecinas porque también habrán restricciones de tráfico rodado en algunas de las calles.
0: Sí, será un corte breve, no, sobre todo, pero lo que se van a tener es tener cuidado, ¿no? Que si están pasando los corredores y algún vecino o vecina tenga que pasar con su vehículo, se lo va a permitir pasar, salvo los tramos que estén exclusivamente cerrados. Pero la gran mayoría de los tramos se podrá circular, vamos, esperando un poquito que pase el corredor, porque los corredores no van todos juntos, sino van saliendo cada X segundos, uno tras de otro, y normalmente siempre en todos los eventos deportivos intentamos que molestar lo menos posible a los vecinos. No todo el mundo le gustan las pruebas deportivas y hay que respetarlo, y aunque le guste, pues tienen que salir a trabajar, tienen que salir a pasear y también tienen todos sus derechos los vecinos y vecinas.
1: Por supuesto, hay que intentar conciliar, ¿no?, una cosa con la otra. Si queremos ampliar la información de horarios, calles, referente a los cierres de vía, ya está publicado en nuestra web municipal, teror.es, y también a través de las propias redes sociales del Ayuntamiento de Teror. ¿Qué va a ocurrir, Moisés, tras la finalización de la carrera? Hablabas de una gran fiesta. Creo que será en torno a las 22.45 horas.
0: Sí, una vez que termine la carrera tenemos en la Plaza del Alamedo 12, tendremos la entrega de trofeos y luego tendremos la actuación de un grupo que va a animar la noche hasta la 1 de la mañana, creo, donde estaremos allí pues pasando un rato agradable en familia. Ya te digo que esto es una carrera que yo la llamo en familia y ya te digo, creo que vamos a pasar una tarde-noche bastante bonita con el fin de fiesta en la Alameda.
1: Sección de DJ con Ulises Acosta y también el concierto del grupo Etcétera. Será la Alameda Pío XII, como decías, a partir de las 11 aproximadamente. Y no es solamente una fiesta para los corredores y corredoras, está abierta al público en general.
0: Sí, efectivamente, todo lo que es el evento a partir de las 10:30, termina lo que es la carrera en sí. Un poco se despejará la zona de salida de la prueba para tener más espacio en la Alameda y invitamos a todos los vecinos y vecinas de Teror a que acudan y entre todos vayamos a despedir, entre comillas, a la cronovilla, ¿no? Una prueba deportiva que ya han anunciado que no van a hacerla el año que viene, pero aparte de que la carrera termina y todo eso, yo creo que ha dejado huella esta carrera en los vecinos y vecinas de Teror y de alguna manera tenemos que estar allí apoyándolo, a ver si convencemos a Raúl para que el año que viene cambie de opinión.
1: Echaremos de menos la cronovilla, pero también nos decía Raúl, repito que ayer nos acompañó en uno de nuestros programas, que trabajan en nuevas ideas.
0: Sí, eso sí es verdad, eso es verdad, son nuevas ideas, nuevas propuestas que tienen. Y ya nos hemos sentado y nos sentaremos justamente la semana que viene otra vez para nuevas propuestas que tienen y que siempre van a tener el apoyo de los intermediarios, como no podría ser de otra manera, apoyando a los empresarios y al Club de Teror.
1: Muy bien, pues con ese compromiso ya nos quedamos, Moisés, agradecidos por estos minutitos en Radio Teror. No sé si quieres comentarnos algo más, invitar a la participación, al disfrute de esta prueba en su última edición.
0: Pues nada, acudir, animar a los vecinos de Teror que acudan este sábado por la tarde a la Alameda, porque entre todos, no solo los corredores y corredoras son los que hacen grande a la cronovilla, sino son todos los vecinos y vecinas de Teror, y dar las gracias de nuevo a la cronovilla por llevar siempre el nombre de Teror por bandera. Y esperemos que esta última edición sea algo inolvidable.
1: Nosotros agradecidos a ti por estos minutitos en Radio Teror. Feliz jornada de jueves.
0: Gracias.
1: Y avanzamos en la sintonía de Radio Teror. Vamos a hacer una pequeña parada. Volveremos con el apunte del día del cronista oficial de Teror, José Luis Llanes, y también la compañera Alicia Rodríguez con el rico menú del día.

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1: Diez y 36 minutos de la mañana. Avanzamos en este jueves día 15 de octubre y damos paso ya a el apunte del día. Hoy de la mano del cronista oficial de Terror, José Luis Llanes. Adelante, José Luis.
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3: Buenos días a todas y todos los radiantes de Radio Terror. Ocurre en Terror como en ninguna parte. Por eso el Rocío vuelve aquí. Compartir entre fe, fiesta y amistad algo ya compartido desde hace siglos, la devoción del Pino y el comprender a Terror como espacio de encuentro para todos los que buscan un lugar donde el sentimiento se palpa en el aire, se respira en cada una de sus esquinas. Y esto ocurre en Terror como en ninguna otra parte y por eso el Rocío en Canarias, el Rocío en Gran Canaria, no podía tener otra senda, otra vía que la de la Villa Mariana. Y así es desde 1979, en que la hermandad creada en la capital de la isla 2 años antes completara su fervor, su presencia social, con una peregrinación al lugar más santo de toda la isla, confluencia y final de todos los caminos de su espiritualidad. El 21 de octubre de aquel año se celebró por primera vez el Rocío Terrerense con romería, misa rociera y baile por sevillanas en la Basílica del Pino. Dicen las crónicas de la hermandad que los primeros hermanos y fundadores, José Carlos Sánchez de Isla Cristina y José Manuel López Pérez de Huelva, como todos los grandes constructores de quimeras y utopías, compartían desde 1976 idéntico anhelo, un Rocío en Gran Canaria. El Pino todo lo solucionó porque ya estaba en esta tierra con todo lo que sus caminos podían ofrecer. La hermandad tuvo un camino previo desde 1976, hace 50 años, antes de llegar a la terorense vereda. Con las reglas de las hermandades de Ginés y Triana, elaboraron las propias que sometieron en 1977 a la aprobación del obispo de Canarias, José Antonio Infante Florido, que a su vez otorgó su visto bueno el 29 de abril de 1977 al año siguiente de su creación, estableciéndose asimismo su sede en la iglesia del Santísimo Cristo de Buen Arteme. Otras historias, muchas de las que comparte el Pino y Terror. Y era inevitable, pese a hacer desde un primer momento el Rocío por caminos onubenses, la real hermandad tenía por obligación y devoción que hacer el Pino por senda Gran Canaria. Y tal como dije, el domingo 21 de octubre de 1979, el camino de Terror llevó los andares, las canciones, la pasión y la devoción a una simbiosis de Pino rociero que caló tan hondo desde un primer momento que pronto cumplirá ese medio siglo que cumple hoy la creación de la hermandad, plenamente aceptado, respetado e integrado en la sociedad, en la fiesta y en el patrimonio inmaterial de nuestra isla y de nuestro municipio. Como el gofio de los turrones de almendra, el Rocío es Terror y Terror es el Rocío, ya para siempre. Feliz día a todas y todos.
1: Feliz día también para ti, José Luis. Gracias por nuestro apunte del día. Y avanzamos con el rico menú.

0: El menú de nuestra compañera Alicia Rodríguez. Buenos días, Alicia.
1: Hola, buenos días, aquí estamos.
0: Ya preparados y listos, ya sabes que esta es una de las partes que más me gusta del programa. Siempre que hablamos de comida.
1: Sí.
0: Bueno, vamos allá con el menú. ¿Qué propones, Alicia?
1: Mira, un rollo de pollo relleno de queso y jamón. Uh-huh. Vamos a ver cómo se hace. Mira, los ingredientes van a ser para tres cucharadas de pollo, tres pechugas de pollo grandes sin hueso ni piel, 3 a 4 cucharadas de ajo en polvo, sal al gusto y pimienta al gusto. Y para el relleno vamos a necesitar 150 gramos de queso rebanado, 150 gramos de jamón, una medio pimiento rojo grande cortado en tiras, medio pimiento verde grande cortado en tiras, una medio pimiento naranja o amarillo grande cortado en tiras. Y para el glaseado vamos a necesitar una cucharada y media de miel, 2 cucharadas de mostaza, 2 cucharadas de salsa de soja y para terminar perejil fresco picado al gusto. Vamos a la preparación. Mira, prepara los pechugos. Corta cada pechuga horizontalmente en forma mariposa sin llegar a separarla por completo. ¿Crees que así como un libro plana?
0: Sí.
1: Y se le, yo tengo la costumbre de, para que quema tiernitos y coja mejor todo, de darle con un martillo de cocina. Uh-huh. Así, así.
0: Machacarla un pizquito.
1: Sí, sí, sí. Coloca las pechugas entre 2 hojas de papel film, aplastarlas suavemente hasta obtener un grosor uniforme, así, finito. Forma una base. Coloca las 3 pechugas ligeramente superpuestas sobre una hoja grande de papel film, formando un rectángulo. Uh-huh. Presiona suavemente las uniones para que el rollo quede compacto. Vamos a sazonar espolvoreando los ajos en polvo. Agrega la sal y la pimienta al gusto, sobre todo por toda la superficie. Agrega el relleno y distribuye primero el jamón y luego el queso y finalmente las tiras de pimiento rojo, verde, naranja o amarillo, lo que uno quiera o todo junto. Deja aproximadamente 2 centímetros del borde sobre el relleno para evitar que el relleno se salga. Enrollamos con una ayuda de un papel fino, enrolla cuidadosamente desde uno de los lados largo, presionando para formar un rollo firme y compacto. Vamos a hornear, coloca los rollos en una bandeja para horno con la unión hacia abajo, cubre con papel de aluminio y vamos a darle a 180 grados 30 minutos. Y vamos a preparar el glaseado. Mezcla bien la mostaza, la salsa de soja hasta obtener una salsa uniforme. Glasea y dora. Retira el papel aluminio, pincela toda su superficie de rollo con el glaseado y vuelve a llevar al horno sin cubrir durante 15-20 minutos hasta que esté todo dorado brillante. Comprobamos la cocción. En el centro del pollo debe alcanzar 74 grados de reposo. Sus quesidurías. Deja reposar, retirar el horno y dejar reposar durante 10 minutos antes de cortar. Vamos a servirlo, le espolvoremos con perejil picado y acompañamos con verdura, puré de papa, arroz o ensalada fresca, lo que uno quiera. Ya tenemos nuestras pechugas rellenas, fíjate tú qué rica.
0: Pechuguitas rellenas como primer plato en el menú del día de hoy. Vamos ahora con el postre.
1: Mira, vamos a hacer una gelatina de queso crema y frutas. Mira, una barra de queso de crema a temperatura ambiente, una taza de leche entera, una lata de leche evaporada, una lata de leche condensada, 30 gramos de gelatina, una taza de agua fría para hidratar la gelatina, fruta fresca al gusto, fresa, duraznos, uva, mango, kiwi, lo que uno tenga. Mira, vamos a la preparación. Prepara la mezcla, coloca en la licuadora el queso, la leche entera, la leche evaporada y la leche condensada. Licúa durante unos minutos hasta obtener una mezcla suave, cremosa y sin grumos. Hidrata la gelatina, coloca el agua fría en un recipiente y espolvorea poco a poco para la gelatina. Deja reposar aproximadamente 10 minutos hasta que se hidrate, tenga una textura esponjosa. Lleva al microondas durante un minuto y cuidadosamente debe quedar completamente líquida y transparente sin llegar a hervir. Integra la gelatina, enciende nuevamente la licuadora, agrega poco a poco la gelatina y licúa mientras la mezcla está en movimiento. Licúa unos segundos más, solo hasta integrar. Agrega la fruta, vierte en una parte de la mezcla en un molde de silicona, vidrio, metal, lo que uno tenga. Distribuye algunos frutos y agrega el resto de la gelatina. Puede formar varias capas de frutas para que pueda repartir por toda la gelatina o concentrarla en la parte superior. Eso es cada uno. Vamos a ponerlo en la nevera por lo menos 6 horas hasta que esté completamente firme. Para obtener una textura ideal, deja reposar toda la noche, mejor, de hoy para mañana. Bueno, vamos a desmoldar y decoramos como uno quiera, ya, ya está. Yo creo que así mismo está súper, súper esta gelatina con de queso, crema y fruta.
0: No lo dudo, Alicia. Pues menú perfecto para este jueves. Gracias, compañera. Mañana volvemos.
1: Pues venga, entonces, hasta mañana.
0: Un saludo, gracias.
1: Bueno, para ti, para todos.
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0: Y les recordamos que Teror se convierte este fin de semana en referente de la Papa de Gran Canaria. Vamos a conocer todos los detalles sobre esta octava edición de la Feria Insular de la Papa a través del técnico del Servicio Insular de Extensión Agraria del Cabildo de Gran Canaria, Armando Rodríguez. Armando, buenos días, bienvenido.
3: Buenos días, Israel.
0: Un año más, ¿eh? Estamos con esta Feria de la Papa, todo un exponente, ¿no?, de la agricultura de nuestra isla.
3: Sí, bueno, una idea que nació ya hace 8 años y que tiene como misión principal visibilizar el trabajo que hacemos desde la Consejería Sector Primario del Cabildo de Gran Canaria, en este caso también con la colaboración con el Ayuntamiento de Teror, donde empezamos cada año, finales de cada año, principios de cada año, con la selección de las semillas que van a ser plantadas o han sido plantadas en el ensayo de variedades. Nos llevamos en la finca de Osorio pues en torno a 5 meses aproximadamente, en el que en los últimos años pues hemos mejorado todo lo que es la tecnificación de esos ensayos con estaciones de riego, sondas de riego, estaciones meteorológicas, que cada año vamos incorporando mejores métodos de control para que sean lo más exacto posible. Luego, pues en el mes de julio hacemos la cata de esas variedades de papas que mejor quedan clasificadas en el ensayo. Y bueno, acabamos en el mes de octubre de cada año pues presentando los resultados de estos ensayos y de otros tantos temas de interés para el sector en esa feria, en la que también pues está el concurso de papas de mayor peso, el reconocimiento y entrega de premios a estas empresas y variedades que han ganado, y por supuesto pues los homenajes y los reconocimientos que hacemos a personas que trabajan por el sector de la papa de Gran Canaria, y entre otras tantas cosas que hacemos durante el año, pero bueno, igual es lo que más intentamos visibilizar para que el consumidor, el público, en general la sociedad, pues vea el trabajo que se hace y puedan, cuando tengan una papa encima de la mesa, pues valorar que no es ir a comprarla al supermercado o al punto de venta y transformarla en la cocina para comer, sino que detrás de cada papa hay muchas horas de trabajo y muchas horas de conocimiento, de investigación y trabajo en general de no solo de las administraciones, sino por supuesto de los agricultores y toda la cadena de valor.
0: Ayer miércoles 14 de octubre fue la presentación de la feria. Cuéntanos, Armando, un poco el contenido de la misma, aunque ya has entrado en algunos detalles y si tienes novedades que contarnos también.
3: Bueno, mañana tendremos las octavas jornadas técnicas del cultivo de la papa de Gran Canaria, en la que, bueno, este año tenemos, como otros años, un buen plantel de catadores, de perdón, de ay, que no lo digo, Dios mío, de ponentes que vienen a darnos los mejores conocimientos, ¿no? En este caso, pues bueno, tendremos una charla sobre el banco de tierras de Gran Canaria. Si no tenemos suelo, pues no podemos cultivar, y sabemos que hay pues una tendencia de gente joven a incorporarse al campo. Y bueno, es un proyecto que tenemos desde Cabildo de Gran Canaria, en convenio con AIDER Gran Canaria, y donde un compañero, Rafael Molina, pues va a poner en una ponencia, son ponencias cortas de 25 minutos, informar qué es lo que se está haciendo y qué es lo que pueden hacer y qué pueden adquirir los agricultores de terreno para poder plantar. Pues daremos el ensayo este de variedades que he comentado, pues me tocará a mí a dar la ponencia de los resultados del ensayo, digamos, agronómico. Luego mi compañero Juan Monagas también dará el ensayo de variedades al aire libre, lo que hago yo, sistema convencional, en medianías, en la finca de Osorio, y aquí hemos hecho un ensayo también en costa, en ecológico, pues como también hay, digamos, fincas en las distintas partes bajas de la isla, pues tratamos de hacerlo doblemente para que los agricultores tengan la mejor información. Luego tendremos una empresa que se llama Agroplan, que dará una charla sobre la clave de la semilla, las variedades nuevas que han venido, las que quedan por venir. Tendremos también de Multesa en Tenerife, pues las variedades antiguas de Canarias, que tanto los agricultores en los últimos años en las ferias nos habían reivindicado que por qué no trabajamos este tipo de variedades. Ya no solo las hemos puesto en el ensayo, sino que encima pues va a venir Multesa a dar una charla específica de todas y cada una de las variedades, cómo se producen y hasta, digamos, en qué momento pueden disponer los agricultores y las posibilidades gastronómicas que tienen. Luego tendremos un descanso y seguiremos con charlas y enfermedades y fisiopatía de la papa. Tendremos a Fernando Alonso Arce, que es uno de los mayores ingenieros agrónomos del país, especialista en papa, podríamos decir que es el número uno. Estará este año en Telor y además le daremos un reconocimiento a mejor profesional técnico de la papa de este año. La empresa Septic Belching, pues lógicamente tratará temas de fitosanitarios para protección de los cultivos tan importantes con tantas plagas y enfermedades que nos entran. Y terminaremos con una mesa redonda donde trataremos las marcas y figuras de calidad en el cultivo de la papa en España, para saber qué nos aportan estas marcas y figuras al sector de la papa y al territorio de origen. Ahí tendremos pues la IGP de Papa de Galicia, la marca Territorio Montaña de los Valles de Lanzarote, la marca Territorio La Rinconada Agro, que es de municipio de La Rinconada en Sevilla. Uh-huh. Trataremos también la marca de calidad que tenemos en el Cabildo de Gran Canaria instaurada, Gran Canaria Calidad. Y bueno, luego nos acompañarán dos técnicos del Gobierno de Canarias, que son los que finalmente dan las certificaciones para que esas papas puedan tener, digamos, una identificación en el mercado. Con esta mesa lo que tratamos es ya puesto en marcha la Asociación de Agricultores de Productores de Papas de la Tierra de Gran Canaria. Queremos que haya una marca que identifique nuestras papas en el mercado, que cuando el consumidor vaya a un lineal o vaya a un punto de venta, no tenga dudas en cuando coja o escoja un envase, una bolsa, un saco, una caja, que esas papas que se producen son producidas en Telor, en Gran Canaria, en Canarias, pero no son papas producidas en otros territorios y que puedan dar origen a confusión a la hora de elegirla. El consumidor tiene que estar bien informado y tiene derecho a saber en todo momento, cuando eligen un envase, que no nos vendan gato por liebre, que no pongan que son papas canarias de Canarias y le damos la vuelta a la etiqueta y aparezca origen Israel, Egipto u otros tantos países. Uh-huh. Que, bueno, en momentos determinados probablemente haya que consumirlas porque no tengamos producción, pero cuando tenemos producción en las Islas Canarias, pues hay que darle preferencia a nuestros productos y al trabajo que hacen nuestros agricultores, porque si no lo hacemos, simplemente en unos años, el retroceso de la agricultura pues cada vez lamentablemente va bajando, aunque en Gran Canaria hemos aumentado un 8% en los últimos 3 años. Sería muy duro no tener que depender continuamente de producciones externas, además de la calidad que tienen nuestras papas producidas en la isla de Gran Canaria, en Canarias, que como siempre lo digo en todos los foros, nos diferencian tres cosas fundamentales: son las horas de sol que tenemos, la calidad de nuestras aguas y la calidad de nuestro suelo de origen volcánico. Esas tres cosas son las que diferencian nuestras papas del resto de papas del mundo y del país incluso.
0: Todo ello será mañana viernes 16 de octubre, me refiero a las jornadas técnicas. Hasta hoy día 15 de octubre, Armando, ¿se puede realizar el plazo de inscripción?
3: Sí, en principio nosotros hemos hecho un plazo de prescripción para tener una previsión, pero bueno, aquellas personas que no se hayan inscrito, como en el Auditorio Terol, gracias a Dios tenemos un gran auditorio, tenemos aforo suficiente, las personas que no puedan, no se hayan inscrito, pueden asistir. Así todas las personas que no puedan asistir físicamente también van a ser retransmitidas en streaming para aquellas personas, ya están los enlaces en Instagram y en Facebook, y las personas que no puedan venir y quieran pues verlo desde su casa o su trabajo, pues también se pueden conectar y estarán conectados a la jornada toda la mañana.
0: Muy bien, ¿qué más detalles podemos destacar dentro de los actos que se van a desarrollar durante estos días? Sabemos que también la entrega de reconocimientos y de premios, que será esa gala que se hace cada año con los diferentes concursos, la cata insular de la papa y otras actividades paralelas.
3: Sí, por supuesto. Bueno, se va a presentar un vídeo también de todo el trabajo que hemos hecho este año, pues habrá las pertinentes, digamos, intervenciones nuestro presidente del Cabildo, del alcalde de Terol, algunas que yo mismo haré sobre las reseñas técnicas de todas estas cosas, y luego pues entregaremos los premios que han ganado tanto en el ensayo como en la cata, posteriormente lo que son las papas de mayor peso, el concurso de papas de mayor peso. Y luego pues haremos el reconocimiento, pues que este año en el premio al productor de la papa de Gran Canaria 2026 cae en don José Enrique Naranjo Rivero, agricultor del barrio de Arbejales, productor de papas, que ya se encuentra jubilado. Es una persona que ha trabajado toda la vida junto a su pilar, a su mujer, y hoy en día pues su hijo Rogelio ha cogido el relevo de la finca. Le haremos ese reconocimiento, ese homenaje. Luego el premio a joven al productor de la papa, a don Alessio González Saavedra. Es un joven agricultor que cultiva en Moya y Santa María de Guía, y su esposa, que también la acompaña, porque la finca es una finca de titularidad compartida, un nuevo reconocimiento y una nueva forma de poder visibilizar el trabajo de la mujer, ya no solo que diga que mi mujer me ayuda en mi casa, sino que de cara a la administración, de cara a Hacienda, a la Seguridad Social, comparten, o sea, las explotaciones a nombre de los dos ya legalmente, no es como antiguamente que el señor o el marido era el que llevaba la voz cantante y la mujer llevaba todo el trabajo, pero nunca aparecía en ningún papel. Ahora aparecen los dos, y entonces les hacemos el reconocimiento de jóvenes agricultores y al mismo tiempo a ella como mujer rural. Hoy es el Día de la Mujer Rural, sí, y nosotros mañana pues también lo celebraremos en la gala esta de la papa, reconociendo esa labor que hace ella, que además no solo una gran agricultora, sino el gerente de la propia empresa de ella y su marido. Luego tendremos el profesional técnico de la papa, como monté antes, don Fernando Alonso Arce, por todo ese trabajo en el que hace. Fernando es una persona muy, aparte de tener muchos conocimientos, pues una persona que trabaja mucho por los demás. Hay un grupo de WhatsApp mundial de casi 850 personas que él dirige a diario y sube información a diario. De hecho, toda esta información de estas jornadas y de estas ferias la saben en Perú, la saben en Bolivia, en México, en cualquier sitio del mundo, porque habemos paperos y habemos profesionales del cultivo de la papa en este grupo, que diariamente tenemos información a través de, gracias a la labor que hace este hombre, además de un libro que ha editado de plagas, enfermedades y fisiopatías de la papa, que nos viene muy bien a todos, y ya digo, este hombre es una eminencia en este mundo. Y como proyecto de valorización, pues a la Asociación Mercados Agrícolas, Ganaderos y Pesqueros, que ya cumple mayoría de edad, 18 años, fomentando cada fin de semana y que los agricultores puedan vender directamente su mercancía en los mercados. Se hace cada 15 días en la granja, o sea, una semana en la granja y otra semana en el sur, y es un escaparate estupendo para que el agricultor pueda vender directamente al consumidor, en que las papas han tenido siempre pues una presencia bastante importante. Y bueno, la mejor labor divulgativa en el cultivo de la papa de Gran Canaria este año cae en el programa Canarios de Campo y Mar, de Radio Televisión Canaria, que dirige Clemente González, una persona que todos los días a las 7 de la mañana pues nos informa de lo que hay del sector primario, aparte de un programa que tiene los sábados, que este año pues tenemos la suerte también de que el sábado de 11 a 1 desde el auditorio habrá un programa en directo para toda Canarias, en el que se entrevistarán también a todos los protagonistas de la feria y personas que han que han participado. Luego pues terminaremos, como siempre, cuando acaba el acto en el auditorio, pues con un cóctel con papas como principal ingrediente para comer, con unos vinos y queso de Gran Canaria, que va a ser en el Palacio Episcopal. Y ya en el mismo Palacio Episcopal, el sábado, tendremos una cata de sidras de Gran Canaria y de queso, y pues la exposición de variedades de papas y todo este trabajo técnico que tenemos, que es un trabajo bastante laborioso, estará abierto en la exposición y lo podrán visitar tanto lo que es el viernes en la mañana como la tarde, el sábado por la mañana y el domingo por la mañana hasta las 2 de la tarde. Eso es en principio el trabajo que tenemos para este fin de semana.
0: Bueno, pues como nos acabas de contar, amplia programación para viernes, sábado y domingo dentro de esta Feria Insular de la Papa. Invitar a la participación, sin duda.
3: Sí, por supuesto. Lo hacemos para visibilizar el trabajo y para que todos pues puedan participar, y no solo participar, sino apoyar al sector primario, al sector de la papa, como tantos otros sectores, subsectores del sector primario que necesitan pues el apoyo y el cariño de todos. Tratamos de visibilizar el trabajo y de reconocer a las personas, a empresas y resto de personas de la sociedad que han colaborado o colaboran cada año para que esto siga adelante. Las administraciones pues tenemos la obligación de poner todo lo que está a nuestra parte, los agricultores también, pero los consumidores, la sociedad, pues tenemos que estar ahí apoyando, consumiendo y comprando los productos producidos en cada territorio, en este caso en el sector primario de Gran Canaria y de Teruel, por supuesto.
0: Con esa invitación nos quedamos, Armando. Volveremos a hablar probablemente el lunes. Querremos conocer qué tal se han desarrollado las jornadas y agradecidos por estos minutitos, ¿de acuerdo?
3: Nada, muchas gracias a ustedes por ayudarnos a difundir el trabajo y la labor que hacemos desde la Consejería. Y, por supuesto, no quiero finalizar sin agradecer al Ayuntamiento de Teruel la magnífica colaboración que siempre nos prestan todos los años para desarrollar este evento, Aguas de Teruel, y, bueno, en las personas de Irene Ortega, que es la concejal delegada de Desarrollo Rural, con la que yo tengo que trabajar a diario, y, por supuesto, al resto de la Corporación Municipal por apoyarnos y permitir que esto se siga haciendo en Teruel, que recordemos es el primer municipio productor de papas de la isla de Gran Canaria.
0: Importante recordar eso. Armando, buen fin de semana.
3: Buen fin de semana, gracias.
0: 11:02 de la mañana. Vamos con un poquito de retraso, pero ya vamos a recibir al alumnado del Colegio Huertas del Palmar, que vienen cargados de ilusión y de ganas de iniciar la nueva temporada del espacio Aula Abierta. Sigan conectados.
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0: Iniciamos en estos momentos en la nueva temporada de Radio Teror nuestro espacio Aula Abierta, que hoy va a ser protagonizado por alumnado del Colegio Huertas del Palmar.
1: Hola radioyentes, somos Alejandro, Emma, Jorge y Tairi, alumnos y alumnas del grupo de quinto sexto de educación primaria de Seis Huertas del Palmar.
2: El programa de hoy lo hemos dedicado a la celebración de los Erasmus Days y a conocer qué es el Código Escuela 4.0.
3: Además, entrevistaremos a Juan Carlos Ramos González, nuestro mentor en el proyecto Código Escuela 4.0.
4: Estrenaremos la sección de recetas que enseñan y terminaremos con la ronda de chistes.
1: Comenzamos con las últimas noticias de nuestro centro. No se vayan, que esto se pone interesante. Comenzamos con las noticias.
2: Hemos recibido el curso en la coreografía de un baile de nuestros profesores. Este baile era de Aloha, en la que se presentaban con ropa y accesorios de la isla de Hawái. Después hicimos diferentes juegos y actividades.
1: Finalizamos con el día con la actuación de un cantante argentino llamado Agustín, aunque su nombre artístico es H-Amon. Nos hizo bailar y cantar con sus canciones, tanto a los alumnos y alumnas como a nuestra familia. Fue un día muy emocionante y divertido, al reencontrarnos con nuestros compañeros y compañeras, así como con nuestros profes.
2: Del 8 al 12 de marzo es la semana de Erasmus Day y vamos a realizar diferentes actividades con los alumnos y alumnas de diferentes países socios.
1: El evento supone para el centro y para el alumnado algo diferente, ya que intercambiamos cartas con alumnos y alumnas de otros países que nos aportan y enseñan costumbres y formas de trabajar diferentes a la nuestra.
2: Celebramos un año más, Halloween, y fijaos, en Halloween realizaremos un año más en el pasillo del terror y diferentes actividades y juegos, con el fin de hacer una tarde convivencia y celebración entre los visitantes.
1: En el día de los finaos vendrán algunas familias para leernos un cuento. Compartiremos castañas asadas y chocolate caliente. También traemos al cole fotografías de nuestros parientes que han fallecido y los presentaremos en clase haciéndoles un homenaje.
2: No podemos olvidarnos de que en este mes hemos celebrado la primera reunión del Consejo en la Infancia, al que llevamos diferentes propuestas para ser debatidas, con el fin de mejorar cosillas en nuestro centro, para facilitar mejor la convivencia en él.
1: Esperamos que nuestras propuestas salgan aprobadas en su mayoría para mejorar cosas en el centro.
2: Hasta aquí las noticias, y ahora les dejamos con Erasmus Day.
3: En esta segunda sesión vamos a darles a conocer qué son los Erasmus Days.
4: Durante esta semana en el colegio celebramos los Erasmus Days y en él participan todos los alumnos y alumnas del centro.
3: Los Erasmus Days son días que recordamos, aprendemos y hacemos actividades sobre Europa dentro del proyecto Erasmus Plus.
4: Concretamente, esta semana hemos enviado cartas a nuestros socios de Francia. También haremos una actividad de robótica para conocer más sobre los países europeos y sus banderas.
3: En nuestro Erasmus Corner, los alumnos de sexto de educación primaria van a explicarnos cómo fue su experiencia con Erasmus y nos enseñarán objetos que se encuentran en este espacio y que hemos ido recopilando a lo largo de las diferentes movilidades.
4: Hay una pala de pelota vasca de cuando fuimos a Bayona, un libro sobre la historia de Sicilia, una taza de Portugal, hay guías de museo de diferentes países, un pañuelo típico de las fiestas de la región de Bayona, una boina, fotos, objetos de mucho valor.
3: También madres del cole junto a sus hijas han realizado unos vídeos para contar cómo fue su experiencia durante sus movilidades Erasmus Plus y cómo se sintieron. Todos los que han tenido la oportunidad de ir nos recomiendan participar.
4: Durante este curso continuaremos con las movilidades Erasmus Plus. Tenemos planeado ir a Francia y a Portugal.
3: Además, en el mes de marzo, del 8 al 12, vendrán nuestros socios de Erasmus desde Praga, Francia y Portugal.
4: Y como novedad, uno o dos alumnos tendrán la oportunidad de ir a Francia durante varias semanas a un cole y quedarse con una familia. ¡Qué gran oportunidad!
3: Y hasta aquí nuestra sección sobre Erasmus Days.
4: En el siguiente apartado hablaremos sobre el proyecto Código Escuela con Carlos, que sabe un montón del tema y que es nuestro mentor.
3: No se vayan, que la siguiente sección promete.
1: Ahora entrevistaremos a Juan Carlos Ramos González. Él es el profesor de educación secundaria y nuestro mentor del proyecto Código Escuela 4.0.
2: A través de este proyecto aprenderemos a manejar y programar diferentes robots y dispositivos.
1: Juan Carlos, gracias por estar aquí con nosotros hoy. En primer lugar, ¿a qué te dedicabas en educación secundaria?
5: Antes que nada, pues muchas gracias por invitarme. Es un placer para venir con ustedes a compartir este ratito. Antes de dedicarme a esto de la mentoría de Código Escuela 4.0, pues fui profesor, o sigo siendo profesor, durante muchos años. He trabajado en diferentes centros de la isla. Y los últimos 20 años he estado en el CIF Noroeste, en Santa María de Guía. También he estado en otros centros, en el IE Bañaderos, en el Saulo Torón, en el IE Sonsamas, en Lanzarote, estuve un curso también. Básicamente, en esos centros.
2: ¿Qué asignatura te gustaba de pequeño?
5: Pues mira, de pequeño me gustaba mucho las asignaturas que tenían que ver con la parte de ciencia. Me gustaba las matemáticas, la física, la tecnología, aunque tengo que decir que yo, como pertenezco a la EGB, nunca tuve la asignatura de tecnología, pero sí que la he podido luego disfrutar como profe durante todos estos últimos años. He impartido tecnología, informática, durante más de 20 años.
1: Centrándonos en el proyecto Código Escuela, ¿nos podrías explicar en qué consiste este proyecto?
5: Básicamente el proyecto Código Escuela es un programa de la Consejería de Educación dentro de la división del área de ATE, que significa Área de Tecnología Aplicada, que lo que pretende es dar a conocer y difundir el pensamiento computacional a través de todos los centros de las islas. Es un proyecto que se desarrolla a nivel de todo el país, ¿vale? Se desarrolla en nuestra comunidad, pero también se desarrolla en todas las comunidades de España.
2: ¿Qué es el pensamiento computacional?
5: Mira, básicamente el pensamiento computacional, las propias palabras definen lo que es. Hace referencia a entender cómo piensan las computadoras, cómo piensan los ordenadores. Básicamente se refiere a eso.
1: ¿Cómo nos ayuda a nosotros como alumnos y alumnas el pensamiento computacional?
5: Pues nos puede ayudar de diferentes formas, ¿vale? Las computadoras, los ordenadores funcionan con programas, ¿vale? Esos programas generalmente son una secuencia de pasos que realizan alguna tarea. Nos ayuda a entender cómo va a funcionar una computadora, un ordenador, para dar respuesta a un determinado problema. Nos ayuda a descomponer un problema que sea relativamente complejo en tareas más sencillas. Nos ayuda a desarrollar la abstracción, centrándonos en los aspectos importantes de un problema. Nos ayuda en el trabajo cooperativo, porque a veces, pues, generalmente nos tenemos que ayudar unos a otros para intentar resolver un problema. Nos ayuda a gestionar la frustración, porque generalmente no vamos a encontrar la solución en el primer intento. Por lo tanto, tenemos que perseverar, intentar encontrar el error y darle una solución al problema que pretendemos resolver.
2: ¿Cuáles son las dificultades que se encuentran en los centros educativos? ¿Cuándo llevas a cabo el proyecto?
5: Te puedo decir que hasta ahora realmente no he encontrado dificultades excesivas en los centros educativos. Podríamos decir que quizás alguna dificultad puede hacer referencia al material o a la dotación que tenga ese centro, que a lo mejor no te permita hacer una actividad concreta que tú tenías previsto. Generalmente suele ser un problema que luego se suele solventar con material de préstamo que pone a disposición de los centros los CEP, o incluso suele siempre existir bastante buena colaboración entre unos centros y otros, de modo que se prestan el material. Y luego, como el tipo de actividades que vamos a realizar se podría englobar en tres categorías, podríamos hablar de actividades desconectadas, que no son necesarios dispositivos, por lo tanto ahí no requeriríamos de muchos recursos. Actividades conectadas, generalmente la mayoría de los centros disponen de Chromebook, de ordenadores, de tablets. Y por último, actividades con dispositivos. Ahí quizás es donde más flaquea el aspecto que yo comentaba, ¿vale? Hay algunos centros que lo que son kits de robótica, pues no están tan bien dotados como otros centros, como el de ustedes, por ejemplo. El de ustedes está bastante bien dotado, por lo que he podido ver. Así que haremos muchas cositas este curso.

Juan Carlos. Ah, no. ¿Estás contento de cómo se lleva a cabo el proyecto de los centros educativos?

0: ¿Qué es lo que te parece más divertido del proyecto Código Escuela 4.0?
1: Hombre, sin lugar a dudas, lo más divertido del proyecto Código Escuela 4.0 es realizar actividades directamente en el aula con ustedes, ¿vale? Ver el interés que ponen, las ganas que le ponen, los diferentes tipos de actividades que se pueden hacer. La verdad es que es un lujo y me siento un privilegiado en poder realizar actividades de este tipo en diferentes centros y ayudarlos a ustedes como alumnos y a los profes, compañeros trabajando en estas actividades.
0: Juan Carlos, sabemos que esta semana también se celebra en Europa la Hora del Código. ¿Nos puedes explicar en qué consiste la Hora del Código?
1: Sí, mira, la Hora del Código es un evento que se promueve a nivel europeo y a nivel de nuestra comunidad autónoma para fomentar actividades que desarrollen y que trabajen el pensamiento computacional. Las actividades pueden ser de los tres tipos que comentaba anteriormente, desconectadas, con dispositivos y desconectadas, ¿vale? Son actividades que precisamente hacen referencia a poner énfasis o importancia en lo que es el pensamiento computacional. Si no recuerdo mal, si no me equivoco mal, el periodo en el que se trabaja en la hora del código es del 10 de octubre al 25 de octubre. Durante ese periodo, los centros que trabajen actividades relacionadas con el código, pues las pueden registrar. Creo que el curso pasado, nuestra comunidad autónoma tuvo una participación, si no me falla la memoria, de 56, de 56.000 alumnos en toda la comunidad, en la hora del código. Pues lo que se pretende este año, pues, es intentar alcanzar o superar esa cifra.
0: Israel, ¿te gustaría hacerle alguna pregunta a nuestro invitado?
2: Por supuesto que sí, aunque ustedes han hecho las mejores preguntas, chicos. Felicidades de verdad por esta interesante entrevista, Juan Carlos. Gracias también por acompañarnos. Me gustaría que nos hablaras un poco sobre la dotación que desde Educación se realiza a los centros educativos para que todos estos proyectos se puedan llevar a cabo. Imagino que tiene que ser una apuesta importante.
1: Sí, aparte de lo que es la mentorización, que es un programa que lleva desarrollándose, creo que empezó el curso pasado, no, el anterior, es decir, lleva 2 años y tres con este. Aparte de la mentorización, a los centros le va a llegar una dotación de diferentes dispositivos que incluyen, pues, entre otros, placas Makey-Makey, placas Arduino, kit de robótica Lego, V-Bots. Creo que no se me queda ninguno atrás. Supuestamente, esa dotación debe de llegar a los centros que participan en el programa, que creo que son todos, a lo largo de este curso académico.
2: Pues esperamos que sea de esa manera para que puedan seguir aplicándolo. Chicos, seguimos con la entrevista.
0: Gracias por estar aquí hoy con nosotros, Juan Carlos. Nos ha encantado compartir este ratito contigo y aprender más sobre el proyecto Código Escuela.
1: Muchísimas gracias a ustedes por invitarme y darme la oportunidad de dar un poquito más a conocer en qué consiste este proyecto. Muchas gracias.
0: Continuamos con nuestra sección de recetas que enseñan. No se vayan, que se les va a hacer la boca agua.
3: Hoy estrenamos una nueva sección de aula abierta, Recetas que enseñan.
4: En este proyecto

0: te mostraremos algunas de las recetas que elaboramos en el cole dentro de nuestro proyecto Espacios que Enseñan.
1: El proyecto Espacios que Enseñan consiste en diseñar diferentes espacios en el centro para el aprendizaje. Uno de los espacios es la cocina, donde elaboramos distintas recetas.
0: Hemos elegido la cocina como uno de los espacios de aprendizaje porque creemos que el contacto con los alimentos y la elaboración de recetas produce mucho aprendizaje y competencia, como por ejemplo aprender haciendo. Se trabajan todas las áreas de forma globalizada partiendo de una actividad cotidiana.
1: Mientras cocinamos, podemos aprender matemáticas, lengua y ciencias. Cuando transformamos los alimentos, aprendemos a seguir un proceso desde el principio hasta el final. Y lo más importante de todo es que aprendemos de forma divertida.
0: La primera receta que elaboraremos será pan de calabaza porque es otoño. Además, en esta época del año, la calabaza es ideal para preparar este tipo de receta.
1: Para realizar esta receta vamos a necesitar 400 gramos de harina, 300 gramos de calabaza, 10 gramos de levadura, 75 gramos de miel, 50 mililitros de aceite de oliva, una pizca de sal, comino, canela y matalahúva.
0: Además necesitaremos un horno o air fryer, un cuenco para mezclar los ingredientes, una espátula de madera, un tenedor y un hilo de cocina.
1: El primer paso de la receta es guisar la calabaza y dejar enfriar. Luego se escacha con un tenedor y el resto de ingredientes haciendo uso de la espátula de madera. Todo esto se amasa bien y se van haciendo pequeñas bolas. Con el hilo de cocina vamos dando forma de calabaza a esas bolas.
0: A algunos les parece divertido mezclar los ingredientes, a otros amasar, a otros ver cómo crece en el horno la masa y a otros les parece divertido comérselo.
1: Hasta aquí recetas que enseñan. Esperamos que les haya gustado la receta y la elaboren en casa.
0: Ahora preparan los clines que van a llorar de la risa en nuestra sección de chistes.

0: ¿Por qué el esqueleto se quedó en casa en vez de ir a la fiesta de Halloween? Porque no tenía cuerpo para salir.
1: Porque a un esqueleto no le gusta salir en una noche de lluvia, porque se empapa hasta los huesos.
0: ¿En qué se parece una bruja y el fin de semana? En que los dos se van volando.
1: Oye, ¿qué vas a hacer esta noche de los finados? Pues lo de siempre, tostar castañas, beber un chorrito de anís y recordar a los que ya no están. ¿Y a quién vas a recordar? A la dieta que se me fue hace meses.
0: ¿Cuál es el colmo de una momia en Halloween? Que la confundan con un rollo de papel.
1: ¿Qué pasa si un vampiro muerde a un maestro? Que la sangre se batiza.
0: ¿Por qué los zombies no pueden usar los teléfonos? Porque se le caen los dedos. Y con esta ronda de chistes hemos llegado al final.
1: Gracias por escucharnos y estén atentos porque pronto volveremos.
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0: el himno del Colegio Huertas del Palmar. Vamos finalizando ya el espacio Aula Abierta. Quiero despedir a estos maravillosos chicos por lo bien que lo han hecho. Y en este último minutito que compartan con nosotros impresiones. ¿Qué tal están, chicos? ¿Bien? ¿Contentos?
1: Sí, muy bien.
0: ¿Les gusta cómo es la radio? ¿Habían estado anteriormente por aquí? ¿La habían visitado? A ver, cuéntenme, cada uno. A ver, en tu caso.
2: Alejandro, ¿tú has estado antes?
3: Sí.
0: Sí has estado. ¿Y qué te parece la experiencia en la radio, Alejandro?
3: Bien.
0: Bien, te ha gustado. Muy bien. ¿Alguien más quiere decir algo a modo de despedida? Saludar a los profesores, a los amigos, compañeros. Venga, entramos en esa ronda de despedida. Vamos.
1: Pues que es mi primer día en la radio y pues me parece muy guay. Con ganas de venir más, me ha gustado mucho y quiero saludar a todos los que me estén oyendo.
0: Muy bien, ¿algún saludito más, chicos? ¿Quién quiere? Aprovechen. ¿Nadie quiere saludar? Bueno, a la clase entera. Bueno, pues son alumnos y alumnas de quinto y de sexto de primaria, Alejandro, Emma, Jorge y Tairi. ¿He dicho bien?
1: Sí.
0: Muy bien, chicos. Hasta pronto y hasta siempre. Muchas gracias. Feliz curso. Adiós.
4: Gracias. Adiós.
0: Y nosotros, después de este espacio Aula Abierta, hacemos una breve parada musical y volvemos enseguida con el espacio que protagoniza nuestro compañero Don Ramón Suárez. Hablaremos de nuestras cosas.

0: Y no paramos casi ni un segundo en Radio Teror. Seguimos ahora con Don Ramón Suárez, que ya está conectado a Radio Teror. Don Ramón, buenos días.
1: Hola Israel, buenos días a ti y a toda la audiencia, como es lógico.
0: Creo que tiene la radio cerca, don Ramón.
1: La acabo de apagar.
0: Bien.
1: La acabo de apagar, sí, escuchaba. Estaba aquí en la cova, tengo una en la mesa de noche y estaba sintonizando la entrevista de los niños del Colegio de Educación Infantil y Primaria Huertas del Palmar, que lo hacen muy bien ellos y todos los demás, los de Miraflor, los del Monseñor. Es una buena iniciativa esa que lleva la radio y hace unos cuantos cursos académicos, ¿verdad?
0: Así es, don Ramón. ¿Y usted qué tal? ¿Con qué nos quedamos hoy? ¿De qué hablamos?
1: Mira, Israel, tantas ideas tiene uno en la cabeza que el problema a veces es ordenarlas, ¿no? Y es inevitable el hecho de repetir, quiero decir, cuando comentas noticias, comentas el día a día, ¿no? Así se llaman nuestras cosas. La palabra Ecuador, resulta que, pensando yo, digo, nunca he estado en Ecuador, la línea imaginaria que divide a la Tierra en dos partes, como todos sabemos, y los niños y los que fuimos niños, el hemisferio norte y el hemisferio sur, ¿no? Digo, y siempre esta palabra pues ha formado, es decir, ha sido una palabra que nos ha enriquecido a nosotros el léxico, y yo suelo usar esta palabra cada vez que estamos en la mitad de mes. Digo, pues justamente estamos en el Ecuador del mes de octubre. Por ahí te iba a empezar a hablar. Uh-huh. 15 de octubre, una gran santa, Santa Teresa de Jesús. Después hablaremos de ella. Y felicitar a las Teresas. Aunque no todas las Teresas son Teresa de Jesús, que hay varias santas con esa denominación. Y dentro de este inicio ya de la segunda quincena del mes de octubre, mira el tiempo que volvió el solito y a olvidarse que el otoño momentáneamente para quedarse ahí en una estación intermedia, ¿no? Ese es el día a día nuestro. Y comentando de la cantidad de actividades que se siguen haciendo, que no solo vivimos del pino, nombraste muy bien el evento que nombraste, que todavía está pendiente de la fiesta, del programa de las fiestas del pino, que no se pudo hacer, el Rally Villa de Teror, y que claro, como muy bien hablaron las personas con las que tú comentaste, el concejal de deporte, como Juan Moisés, uh-huh, Rodríguez Santana,
0: así es.
1: Y Luis Denis y toda esta gente, que no será igual de fácil, porque antes estaba con fecha en el programa y ahora eso afecta a tantas cosas, que seguro que fácil no va a ser. Lo conseguirán, por supuesto, pero no será fácil porque ya el hecho de los traslados de fecha siempre será un inconveniente, ¿no? Y dentro de las festividades, ya te digo, San Francisco de Asís, como muy bien sabemos todos, pues si no ha finalizado, ya estará a punto de finalizar. Ah, bueno, felicitar también a ese vecino de Los Llanos, buen amigo tuyo y mío, Bernabé, por esa exposición de Gullillo, y que es un gran colaborador de Radio Teror, ya lo veremos el 29 de octubre, y agradecer la invitación a la alcaldía y a la concejala y a ti por esa reunión que tendremos en el Parque de Sintes el último jueves, uh-huh, casualidad, el último jueves de este mes de octubre.
0: Jueves 29.
1: Jueves
0: 29.
1: Jueves 29, correcto, ya no nos queda sino 14 días, dos semanas. Y como te decía, sigue habiendo actividades, pero no para, ¿no? Actividades culturales, actividades deportivas, de actos de fiestas de barrio ya, pues ya digo, la última ha sido San Francisco de Asís, en Los Llanos, pero fiestas deportivas ya estamos oyendo. Por la radio, pues, esta de la Cronovilla, ¿no? Felicitar a Raúl, tuve la suerte de hablar con él en los días del pino, no me acuerdo el momento, pero con la ropa canaria sé que estaba vestido. Allá yo creo que iba para la iglesia la víspera del pino, el 7 de septiembre, un día que no me gusta perder de ir a misa, porque el domingo día 8 normalmente me suelo relajar en la casa y por la televisión, perdónenme los que no les guste, por la televisión, la verdad que la enfoca, una maravilla, como se ve, ¿no? No es igual que en directo, pero vamos, se ve perfecto la procesión. Y antes, sí, cuando era más joven, sí iba el mismo día hoy. Y en el 7 de septiembre hay una cosa curiosa, que hay un sacerdote, que hasta don Jorge creo que se equivocó en los años, un sacerdote claretiano que cuando era más joven venía del Claret a la iglesia de Teror con algunos de sus alumnos y después decía la última misa antes de que la Virgen saliera al atrio. Él dijo que llevaba lo menos 40 años y todavía este año la dijo. Y él, mira tú por dónde, que ahora se me olvidó el nombre. Sé que don Jorge dijo el padre, pero no me viene el apellido. Es un histórico del Claret y por lo menos con la cara, donde quiera que lo vea, lo reconozco y sé que es. Digo, ah, mira, el sacerdote que dice la última misa del 7 de septiembre, antes de que la Virgen salga al atrio para ya después proceder a la limpieza, ¿no? Y ya digo, de las fiestas del Pino, no es que nos olvidemos. Hay más fiestas, por supuesto, ¿no? En la isla y en Teror, lo que hablábamos antes de, bueno, animar a Raúl para que siga con esa carrera cronovilla, ¿no?, que pasa por los distintos barrios y es un referente, ¿no? Teror es un pueblo de deportistas y de músicos y de literatos y la verdad que Teror es un pueblo vivo, no muerto, ya lo estamos viendo con esta juventud, ¿no? Por supuesto. También decir que con el motivo de las carreras, alguien siempre, no quiero ser crítico destructivo, ¿no? Te lo dije la semana pasada y a ti y a la audiencia, como es lógico, y lo sigo diciendo. Si hago alguna crítica en este plan, la hago en plan constructivo, aunque algunas de estas cosas que diga, pues son para decirlas en la sección esta, cuando la representación municipal,
0: el alcalde te escucha,
1: ¿no? Sí, cuando va el equipo municipal por los barrios, pues qué sé yo, por ejemplo, alguien nombró el otro día, creo que era una persona que entrevistaste ahí, del último pleno, ¿no?, que se limpiasen los caminos no solo para las carreras, ¿no? Y es una verdad, es una verdad. Aquí vivo yo en una calle tan céntrica, y calle El Mesón, concretamente. Mira, pasó el día alpino y todavía quedan ahí unos matojos que ni la barredora se los lleva, ni la persona que va soplando la basura, nadie se lo lleva. Y ahí está, y es de muros afuera, porque el vecino limpia siempre de muros hacia adentro, es lo normal, ¿no? Y la ley que protege de los incendios, la de los 15 metros y tal. Pero hay herbajos en las orillas de los caminos todavía, ¿no? Ya se han secado ya. Y ahora ya digo, para ir a orinar los perros y eso. Y lo malo que hace eso el herbajo es que en calles estrechas, como la calle de la que te hablo, la calle El Mesón, la gente al huirse va hacia el centro de la carretera. Si es una calle en la que hay doble sentido y encima se aparcan a los vecinos, como es normal, que todos no tienen garaje, pues la verdad que no digo, lo veo, yo no es que lo vea fácil, que se hagan unas cuadrillas y que se estén los caminos, sobre todo las carreteras, porque la hierba Israel sale hasta debajo del asfalto y más con la riqueza de la lluvia. Esa era la crítica constructiva en cuanto a eso. La semana pasada era en cuanto a las trampas que hay en la plaza y en tantos sitios, sobre todo con las personas que no ven bien, que es evidente, ¿no?, de los desniveles, ¿no?, y cuando faltan adoquines. Y viniendo de Osorio, el otro día se lo prometí a un señor que esperaba, nosotros seguiremos diciendo la guagua, esperaba la guagua hacia Arabruca, y al salir de Osorio hay una parada de Global que está alimentada por panel solar, pero no tiene ni un banquito para sentarse. Era un muchacho nuevo que estaba ahí esperando. Yo salía, a Dios gracias, yo salía y vi al chico ahí en cuclillas, ¿no? Y le hice el comentario, digo, aquí se olvidó Global. Digo, te prometo que yo soy colaborador de Radio Teror, por lo menos a nivel de radio te lo voy a comentar. no sé, el trabajo que pueda costar hacer un banquito. Allí, como es la cercanía de Osorio, pega mejor a la madera que el metal. Un banquito para que la gente espere. Y esto es el tema de las marquesinas, ¿no? Hay pueblos, tú vas por ahí, que tienen las marquesinas preciosas, ¿no? Con, bueno, hasta de construcción, de mampostería. Uh-huh. Santa Brígida, yo he visto en algunos sitios, cuando vas en una guagua, observas eso. Y tú quieres que tu pueblo sea de los punteros en todo, y de buenos servicios, ¿no? Y en eso, pues sí que veo que es un fallo que no haya un banco allí a la salida de Osorio. Osorio tiene pocos vecinos, pero tiene algunos, y se merece el mismo respeto que los demás en cuanto a eso.
0: Sin
1: y otra
0: duda.
1: Parada, Israel, y se me va a ir el tiempo, seguro que con esto.
0: Sí, vamos y ya con el Santo Oral, en cuanto termine lo que está diciendo, ya nos vamos con el Santo Oral.
1: Pues bueno, entonces dije lo que quería. Y en otro lugar que también veo que no hay marquesina, es aquí, en Terol le llamamos la Casa Don Pedro Morales, el Paseo uh-huh. González Díaz, frente a la estatua del gran escritor, periodista y escritor que vivió en Terol y murió en Terol, Don Francisco González Díaz, frente. Hay una parada de Global que tanta gente la coge para ir para Aruca. Esa tiene un banquito, hay que decirlo, un banquito metálico, pero para refugiarse de la lluvia, que lleven la sombrilla, porque no hay nada más. Y mira que por ahí arriba, donde se ponen las carretas, están muy bonitos, en las inmediaciones de lo que fue el restaurante San Matías, hay unos bancos preciosos, y con su techito y sus bugambillas, uh-huh. pero justo en la parada, no, yo sé que es difícil, está la acera, pero en fin, son detalles,
0: bueno,
1: que uno...
0: Dicho queda, don Ramón, vamos con el santoral, ¿de acuerdo?
1: Pues sí, mi niño. Mira, hoy ya te dije Santa Teresa de Jesús, esa gran santa española, doctora de la Iglesia Universal, ¿no? Representante de las letras españolas cuando estudiabas literatura, Israel, el siglo de oro español, Santa Teresa de Jesús y San Juan de la Cruz, los grandes místicos, ¿no? Felicitar a todas las Teresas, que tengo muchas en la cabeza, y no doy el nombre de ninguna, sino de todas en general. Mañana, día 16, las Margaritas, Santa Margarita María de Alacoque, como decía mi buen amigo don Vicente Rivero, que en paz descanse, que estuvo de párroco 21 años entero, fue la que trajo la devoción a España del Sagrado Corazón de Jesús. Felicitar a las Margaritas. Yo sí me acuerdo de una que le tenía mucho cariño y hace muchos años que se nos fue. El domingo hay un santo que te lo voy a decir, pero la verdad que seguro que hay más. No vi el del agua de terror, el del almanaque, quiero decir, el San Rufo. La verdad que Dios nos libre que le pongan el nombre, como hacían antes nuestras madres, del santo que cayó. Y el domingo sí te tengo que nombrar a un gran santo evangelista, el autor del tercer evangelio, San Lucas. San Lucas fue médico, y pues desde aquí ya estoy felicitando a mi médico de cabecera, don José Carlos Domínguez Afonso, y a todos los médicos en general, ¿no? En la Facultad de Medicina, en unos tiempos, no sé si hacían argollas este día o no, allá por el Hospital Insular, cuando estaba la Escuela de Medicina, la Facultad de Medicina, ahora no sé dónde sigue, si sigue por allí, por la zona de el complejo materno-infantil insular.
0: Bueno,
1: pues nada más.
0: A todas ellas, felicidades.
1: Disculparme,
0: no,
1: que me enrollé con lo de la crítica, y repito y subrayo, constructiva. Cuando voy a las reuniones de los vecinos, hace tiempo que no voy, a ver si lo recuerdo para decirlo también, estas pequeñas cosas que mejoren el vivir de los vecinos del día a día, ¿no?
0: Uh-huh. Pues don Ramón, feliz semana lo que queda, que ya es poquito, y hablamos la próxima semana, ¿de acuerdo?
1: Si Dios quiere, gracias.
0: Un abrazo, gracias a usted. Y la peregrinación de la Hermandad del Rocío a la Virgen del Pino llega a Terol este próximo domingo 18 de octubre. Vamos a conocer todos los detalles a través de la diputada de Culto y Caridad de la Hermandad, Marta Hernández. Marta, buenos días, bienvenida.
2: Hola Israel, buenos días, un año más aquí del Cañón.
0: Afortunadamente, un año más, y como bien sabes, siempre esta peregrinación, esta romería es muy esperada en el mes de octubre.
2: Sí, y este año con una connotación importante para todos los hermanos, miembros y simpatizantes de la hermandad, pues este año la hermandad está de cumpleaños, cumplimos 50 años de la constitución de la misma y eso es importante. La verdad, desde que la hermandad matriz concedió el título de filial a la Real Hermandad de Las Palmas, pues estamos cumpliendo 50 años.
0: Nada más y nada menos, hay que celebrarlo.
2: Una gran celebración.
0: Celebrarlo por todo lo alto y tienen este fin de semana para hacerlo aquí en Teror porque estarán desde el sábado.
2: Sí, estaremos desde el sábado. Este año, además, hemos recuperado la acampada. Vamos a pernoctar en los llamados solares de la Marina, que ya no son de la Marina, que son del Ayuntamiento, pero seguirán siendo siempre los solares de la Marina, ahí en San Matías. Y estamos muy ilusionados porque la convocatoria está resultando, la verdad, que magnífica, con la cantidad de hermanos que se han querido sumar a la celebración, a la acampada. Tendremos esa noche rosario. El año pasado hicimos rosario en la Basílica y este año, al recuperar la acampada, también queremos recuperar el rosario en la acampada para que sea todo como un poco más, digamos, que tenga ese sabor de antaño que tenía la romería Ofrenda Teror, y estamos, vamos, ilusionadísimos.
0: Esa acampada es importante, ¿verdad? Volver a hacerla, recuperarla, porque para ustedes también es un momento de convivencia.
2: Sí, es un momento muy bonito. La noche, aparte del rosario, pues cenamos los hermanos todos juntos y luego lo típico, pues se van haciendo grupitos, un poquito de música, un poquito de charla por aquí, por allá, se rememoran momentos ya pasados. Evoca bastante al camino en el rocío, a las acampadas que ya ahora mismo nosotros no las hacemos en esas características porque todo ha cambiado, porque Doña Ana es toda una protegida y esto está muy limitado, pero bueno, sí que estamos muy ilusionados con la recuperación de la acampada.
0: Uh-huh. La jornada del domingo, importante jornada, porque es cuando se realiza el recorrido, esa comitiva que saldrá desde las 11:30 del Parque José Hernández en San Matías. Cuéntame, vendrá uh-huh. el Bendito Sin Pecado. ¿Recuperan también la carreta? ¿Vuelve la carreta a Teror?
2: No, pues este año recuperamos no la carreta, porque la carreta sigue estando en Península, porque uh-huh. tiene algunas deficiencias, que le han cambiado las ruedas, se le van a hacer arreglos al cajón y demás, y trasladarla es muy complicado porque, claro, nosotros tenemos el mar de en medio, que es una ventaja, es una suerte, pero también a veces son inconvenientes. Pero sí que vamos a recuperar lo que es el traslado del Sin Pecado, como se hizo el primer año que se fue la Romería Teror, y es portado a caballo.
0: ¡Qué bonito! Qué bonito, sí señora. Bueno, algo especial para ese día, la misa rociera, ¿no? Cantada por el coro de la Real Hermandad.
2: Sí, la misa cantada por el coro y, bueno, saldremos esos de los... Y este año no salimos exactamente del parque, salimos directamente a la acampada, nos ahorramos ese tramito pequeño que, ajá, bueno, que hay entre el parque y la acampada, pero es prácticamente está a la altura. Y saldremos a las 11:30 desde la acampada para intentar estar en el puente a las 12:00, hacer la salve con su traca respectiva y luego ya acercarnos hasta la Basílica a presentarnos ante la patrona y ahí hacer la misa y nada, pues uh-huh. eso, cantar por el coro y bien. Te emociona, ¿eh?
0: Te emocionas como siempre. Marta, invitar a todos quienes quieran participar, porque sabes que luce mucho la llegada de todos los rocieros y rocieras al casco de Teror, ese momento en el que atraviesan la calle Real y se fusionan, se funden con el resto de visitantes, que el domingo ya sabes que Teror cuenta con mucha gente.
2: Sí, cierto es. Invitar a todo el que quiera asistir, igual que a la celebración del Rosario el domingo, el sábado por la noche. Cualquier terorense, cualquier amigo, cualquier visitante, cualquier persona que esté interesada en compartir con nosotros, pues se puede acercar hasta la acampada y compartir el rezo del Santo Rosario, que es muy bonito. También está interpretado por el coro. Siempre el coro, afortunadamente, está presente en todos los actos importantes de la hermandad. Y, o sea, cualquiera que se quiera acercar está más que invitado. Y el domingo, pues como decimos siempre, invitamos a todo el que quiera asistir, que la gente se vaya ataviado de rociero, que intenten ser bastante nos pasa como lo mismo que con las romerías canarias, ¿no? O sea, pedimos que se respete lo que es la tradición, porque no es lo mismo vestirse de gitano para ir a la Feria de Abril que para ir al Rocío, ¿no? Uh-huh. Entonces, que se respete un poco, que se incorpore quien quiera, que se respete mucho la entrada del sin pecado a la Basílica. Eso lo pido todos los años encarecidamente, porque yo entiendo que la gente quiera verlo y disfrutarlo, pero a veces se hace costoso. Que, por ejemplo, la comitiva de la Junta, la comitiva del Ayuntamiento o de la parte de los religiosos que nos acompañen, que siempre tenemos problemas a la hora de entrar a la Basílica, porque la gente se aglomera en la entrada de la Basílica y es un poco costoso. Pedimos un poco de colaboración ciudadana en ese sentido, ¿no? Que dejen lo que es la entrada despejada para que el sin pecado se pueda lucir como merece y que pueda entrar, pues, con la ilusión y con la devoción que se hace para llegar ante la Virgen del Pino.
0: Dicho queda esa petición por parte de Marta Hernández, diputada de Culto y Caridad de la Hermandad del Rocío de las Palmas de Gran Canaria. Marta, gracias. A disfrutar, seguro que nos vemos el domingo en el pueblo. Un abrazo.
2: Si Dios quiere. Muchísimas gracias. Mira, no se me pueden quedar los agradecimientos, porque siempre Teror se vuelca con nosotros de una manera increíble, pues al Ayuntamiento, a Aguas de Teror, a la Basílica, a don Jorge, el rector de la Basílica, o sea, todo son facilidades y todo es para nosotros motivo de agradecimiento y de motivarnos con ilusión para siempre estar preparando el año siguiente. O sea que muchísimas gracias, gracias a Radio Teror, gracias a ti que siempre estás al pie del cañón. Y lo que necesiten de la hermandad, siempre estamos a disposición.
0: Un abrazo para ti. Gracias.
2: Otro grande. Nos vemos el domingo, si Dios quiere.
0: Y nos vamos ahora hasta la Biblioteca Municipal de Teror, ya que se van a impartir dos talleres de dibujo. Será el próximo 26 de octubre. Iriome Sánchez nos ofrece todos los detalles. Iriome, buenos días. Bienvenido.
3: Hola, buenos días, Israel.
0: Bueno, no paramos en Teror, ¿eh? Además, tenemos un fin de semana completito con la Feria de la Papa, la Cronovilla, el Rocío y bueno, seguimos sumando con más cosas, pero hay que buscar hueco para disfrutar de todo ello y también para participar en estos dos talleres de dibujo que se proponen para la última semana del mes de octubre.
3: Sí, Israel, como tú dices, Teror tiene una agenda cultural y de eventos donde elegir, así que cada uno en su agenda, pues que vaya colocando donde pueda, pero que intente disfrutar lo máximo posible de todo lo que se va ofreciendo. Exacto. Y como bien decías, en la Biblioteca Municipal, pues tenemos dos talleres de dibujo impartidos por Emérita Santana. Para dar un poquito más de señas, esta es la chica que ha hecho el cartel de las fiestas del Pino de este año, y en ello estamos. Tenemos inscripciones abiertas y seguimos fomentando pues la cultura, la creatividad, un espacio de convivencia en la Biblioteca Municipal.
0: Así es, Emérita se pondrá al frente de estos dos talleres que son diferentes, ¿no? Y que tienen temáticas distintas y también para distintas edades.
3: Sí, evidentemente hemos querido, o bueno, en este caso en conversaciones con ella, hemos querido englobar a la máxima población o grupos de interés posibles. No podemos acogerlos a todos, pero bueno, ya habrán otras ocasiones. En este caso tenemos un taller de dibujo para niños, dedicados y centrados en la temática de dibujo de Halloween. Cuando digo de niños, también me refiero a ya adolescentes también, porque estará en una franja de edad de 8 a 16 años. Y como decía, el Halloween se acerca, la época, esto le llama mucha atención a los niños y jóvenes, por lo tanto, Emérita ha querido centrarlo un poquito en esta temática para que los chicos y chicas aprendan a dibujar de alguna manera o a iniciarse, mejor dicho, en estos dibujos de Halloween y disfruten de una forma cultural también esta época.
0: Uh-huh. ¿Y el segundo taller?
3: El segundo taller pues va orientado a personas ya mayores, uh-huh, a partir de los 17 años de edad. Destacar que no hay que tener ni mucho menos nociones de dibujo, se trata de venir a aprender, en este caso es iniciación al retrato y decir también que se animen, que es verdad que a los adultos nos cuesta más apuntarnos a este tipo de cosas, pero que está pensado en este caso para ellos. Uh-huh. Por lo tanto, decir o hacer un llamamiento a que los adultos se apunten, que seguramente que sea una grata sorpresa y a lo mejor hay personas que pensaban que no podían dibujar y pueden hacerlo finalmente.
0: Pues es muy buena oportunidad para atrevernos y apuntarnos a estos dos talleres, en este caso refiriéndonos a los adultos y también los niños que se animen en el de Halloween. ¿Inscripciones ya están abiertas, Iriome?
3: Sí, por supuesto, ya tenemos las inscripciones abiertas. Hay que recordar que el taller es el mismo día. Vuelvo y recalco que los niños se apuntan más. Ya tenemos casi las inscripciones completas. Así que quedan un par de plazas para el taller de infantil, pero que todavía quedan, vamos. Uh-huh. Y en adultos, pues, muy escasos de momento, hay que reconocerlo, pero bueno, todavía quedan días para ese día 26 y tenemos las inscripciones abiertas para aquellas personas que quieran apuntarse, o bien viniendo a la biblioteca y yo mismo los apunto, o enviando un correo a biblioteca@teror.es indicando su edad, básicamente para saber en qué taller les ubicamos. Ya, pues si son adultos, en adultos, y si son niños, pues los ubicaremos en el de niños.
0: Bien, nosotros desde Radio Teror pondremos todo nuestro empeño para seguir informando y animando a la participación. Iriome, como siempre, gracias por atendernos. Feliz semana, lo que va quedando, que ya es poquito.
3: No, muchas gracias a ti, Israel, por siempre la difusión y también al departamento de prensa, que sin esta difusión pues se nos complica un poquito que la información llegue a toda la población del municipio.
0: Para eso estamos. Gracias a ti por atendernos. Iriome, un abrazo, un saludo.
3: Muchas gracias.
0: Y nada, pocos segundos para que sean ya las 12 del mediodía, en este jueves día 15 de octubre. Vamos a hacer una breve parada, afrontaremos en breve ya la recta final, último bloque del programa. Hablaremos con Fran Hernández, Caja de Colores, sobre el mundo de la imagen y la fotografía.

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10: Últimos minutos ya de nuestro programa de hoy jueves. Vamos con el espacio que protagoniza nuestro compañero Frank Hernández de Caja de Colores. Hablamos del mundo de la imagen y la fotografía. Frank, buenos días, bienvenido.
11: Buenos días, ¿qué tal? ¿Cómo andamos?
10: Pues mira, disfrutando de este maravilloso día que tenemos, que además está luminoso, muy bonito, y seguro que podemos hacer fotografías preciosas.
11: Sí, o sea, estamos la verdad que en un momento adecuado para hacer fotografía. Estamos en otoño, aunque aquí el cambio de tiempo no parece que no es importante, pero sí nos adentramos en la zona de Valle Seco y en los Altos de Teror, lo que es la Finca Osorio y demás, empezaremos a ver las hojas caducas pasando de ese color verde a ese color canelo tan bonito. Entonces yo creo que es muy bonito estos momentos para el tema de la fotografía, ¿no? Porque verdaderamente el paisaje cambia totalmente. Solo esos toques de color, buscando esos árboles de hoja caduca, pues viene estupendamente. Y una vueltita por Osorio, una vueltita por Valle Seco, ver esos cambios de hojas, ¿no? Desde un verde claro, un verde oscuro, pasando al canelo, pues estará maravilloso. Y si además pasamos por algún sitio donde hay algunas castañeras y podemos ver algunas castañas, pues el día completo, ¿no?
10: Así es, que importante, ¿verdad?, que las estaciones queden marcadas dentro de la imagen que cada una tiene. Estamos en otoño y el otoño tiene que traer ello.
11: Sí, y es importante. Hay muchas veces que los fotógrafos tenemos nuestro sitio guardado durante el tiempo para irle sacando fotos en diferentes momentos del año para ver esa diferencia, ¿no?, entre un momento y otro. Sí es importante en esta época, en otoño, el tema de la hora a la que se va a sacar la foto. ¿Por qué? Porque necesitamos que el sol esté o empezando a salir o empezando a ocultarse, ¿no? Digamos que estemos hasta las 5 de la tarde, de 5 de la tarde en adelante, 4 y media, 5, y por la mañana hasta las 10 y media. Yo creo que es fundamental. ¿Por qué? Porque a esa hora la temperatura del color de la fotografía, es la temperatura del sol es más amarilla. Entonces esto lo que va a hacer es que va a reforzar sobre todo los amarillos que tenemos en los árboles, esos tonos canelos, amarillentos. Y entonces estas son las épocas en las que hay que levantarse tempranito, salir a preparar nuestros sitios y como te decía, ver el atardecer y el amanecer de esa manera.
10: Que tenemos en Gran Canaria lugares especiales y preciosos para ello.
11: No, tenemos sitios maravillosos y no hace falta moverse mucho de Teror. Tenemos Osorio. Osorio es verdaderamente espectacular en estos momentos. Solamente tenemos que intentar caminar un poquito y ver las diferencias que hay. Porque verdaderamente en Osorio es una verdadera pasada la cantidad de elementos que podemos coger ahora en otoño. Es igual que arriba yendo hacia Valle Seco y pasando de Valle Seco y de Lanzarote, también tenemos una zona estupenda de árboles de hoja caduca que nos va a dar una imagen estupenda. En esta época además está la zona de la Caldereta de Valle Seco, otro sitio verdaderamente espectacular que hay que caminar un poquito porque no se puede llegar en coche. Pero siempre la fotografía tiene estas cosas, ¿no? De tener un equipo que no te sea muy pesado para hacer lo que son los paisajes y empezar a caminar un poquito para sacar las fotos. También se está acabando un poquito la hora de hacer lo que decíamos de la Vía Láctea. Ya se está acabando, se está yendo, entonces ya las horas de noche cada vez pues tienen menos atractivos para hacer fotos. Y podemos aprovechar lo que es la mañana y lo que es la tarde para hacer estas fotos de otoño. Son espectaculares, es una verdadera maravilla. Y siempre yo recomiendo lo siguiente. Mucha gente que sale con su equipo y lo que ve va sacando fotos. Yo siempre recomiendo que ese día saques con la cámara, pasees, pero que vayas apuntando los sitios que te gustan para las fotos y ir analizando dónde vas viendo las luces más bonitas para sacar esa foto y la hora en que más o menos piensas tú que el sol está estupendo, ir en ese momento y hacer la foto. Uh-huh. Y si para fotos de paisaje llevas un trípode, pues la verdad que yo lo aconsejo siempre, siempre, siempre. No por hacer la foto más nítida, no por nada más, sino que la foto de paisaje lo que lleva es que te dejes envolver por el paisaje, que te dejes mirar el paisaje, ir colocando el trípode, colocando la cámara, poniéndola horizontal, que quede perfecta y demás. Te va haciendo que te vayas metiendo en el paisaje, te va haciendo que vayas mirando el paisaje y así vas a sacarle muchísimo más resultado a las fotos. ¿Por qué? Porque estás concentrado en hacer las cosas con el trípode, te saldrá la foto muchísimo mejor, tanto uh-huh. tengas móviles como tengas cámara fotográfica, pero siempre te va a dar tiempo para pensar. Muchas veces no damos tiempo a nuestro cerebro a adaptarse a los sitios donde estamos y llegamos y hacemos fotos rápidas sin mirar y corriendo sobre la marcha. No, hay que ir tranquilamente, montar nuestro trípode. Yo siempre llevo un termito con algún cafecito o un cortado para tomármelo antes, mirar, esperar, y esperar el momento adecuado para hacer las fotos, ¿no? Uh-huh. Buscar ese momento en el que se pare un poquito el viento y estén los árboles más nítidos, que ese sol camine y a lo mejor si hay alguna nube te sombree alguna cosa para que resalte después los colores calelos o amarillos de los árboles. Es momento para sentarse, estudiar y disfrutarte la fotografía, que es lo que hay que hacer, ¿no? Hacerlo de forma calmada y tranquila.
10: Pues recomendaciones que Fran Hernández lanza a los amantes del mundo de la fotografía. Aprovechemos este otoño, que además está precioso, ha llovido, hay sol. Yo creo que son combinaciones perfectas para encontrar lugares especiales en nuestra geografía. ¿Fran? Uy, parece que hemos perdido a Fran Hernández justamente en el momento de la despedida. Me he quedado hablando solo. Pues, Fran, un saludo para ti, compañero. Nosotros ya, que además estamos en los últimos minutos, nos vamos con las noticias de nuestra web municipal, teror.es. En el repaso de la actualidad destacamos que el Cabildo de Gran Canaria, a través del área del sector primario, soberanía alimentaria y seguridad hídrica, y también el Ayuntamiento de Teror, presentaron en el día de ayer, miércoles 14 de octubre, la octava edición de la Feria Insular de la Papa de Gran Canaria, que se va a celebrar del 16 al 18 de octubre en la Villa de Teror, con un amplio programa de actividades dirigidas a todos los públicos. Y la tradicional romería peregrinación de Terora de la Real Hermandad de Nuestra Señora del Rocío de las Palmas de Gran Canaria llegará este próximo domingo 18 de octubre a Teror, que en esta ocasión adquiere un significado especialmente señalado al celebrar el 50 aniversario de la hermandad. Previo a la peregrinación, durante la tarde-noche del sábado 17 de octubre, la Hermandad del Rocío se va a reunir para celebrar el Santo Rosario, poniendo ante la Santísima Virgen sus oraciones y dando comienzo a estos días de fe y convivencia. El domingo 18 de octubre la comitiva va a partir en torno a las 11:30 hasta la Basílica del Pino, aportando el bendito sin pecado y acompañados de la música y el baile de las rocieras. Y el barrio de Los Llanos se puso el broche final el pasado 10 de octubre a sus fiestas en honor a San Francisco de Asís, con la celebración de su ya tradicional Gincana de Animales, una actividad muy esperada por los vecinos y visitantes que volvió a convertirse en uno de los momentos más destacados del programa festivo. A pesar de las condiciones meteorológicas adversas, con lluvia y bajas temperaturas, durante gran parte de la jornada el entusiasmo y la participación de la ciudadanía hicieron posible el desarrollo del acto con total normalidad. Una vez más, la vecindad demostró su implicación y compromiso con una fiesta que forman parte de la identidad y las tradiciones del barrio. Vamos a escuchar a continuación a Antonio Domínguez, veterinario y organizador del evento.
12: Pues nada, tuvimos lo que era una muestra de ganado, la gincana de yunta, que juegos populares con carrera de saco. Tuvimos de adultos y infantil, carrera de cintas con

0: inauguración de exposición El Cuchillo Canario a través de la historia, que se va a inaugurar hoy jueves 15 de octubre a las 19 horas. La exposición está abierta para todos los públicos e invita a mirar con otros ojos un objeto aparentemente cotidiano y descubrir la historia y los conocimientos y también tradiciones que encierra. Seguimos ahora y escuchamos a Bernabé Quintana.
1: Va a estar del 15 de octubre al 8 de diciembre. Uh-huh. Se inaugura este jueves a las 7 de la tarde. Va a ser una exposición que va a tener sobre unos 200 cuchillos. Los comisarios somos José Juan Sosa Perdomo, Juan Manuel Zamora Maldonado, que son los dos que han hecho los dos libros más importantes sobre el cuchillo canario, que son Los cuchillos canarios del siglo XIX y principios del XX, uh-huh, y Los cuchillos canarios de 1920 al 2019, un estudio historiográfico, etnográfico y descriptivo. Uh-huh. Y yo aporto más del 90% de las piezas que se van a exponer y hace un recorrido por toda su historia, desde los orígenes hasta la actualidad.
0: Y el tercer Festival de Cine de Terror, Terror Film Fest, que se va a celebrar del 23 al 31 de octubre de 2026 en el Auditorio de Terror, mantiene abierta la inscripción hasta el día 20 de octubre para participar en el concurso REC 72 horas de cortos express con una duración máxima de 3 minutos. En la inscripción de las distintas categorías, director, intérprete, director de fotografía, edición, sonido, banda sonora, podrán realizarse de forma gratuita a través de la página www.terrorfilmfest.com. Ancora Yose, director del festival.
2: Volvemos a las andadas del terror y tendremos un calendario pues bastante lleno de actividades en el festival. Arrancamos el 23 y estaremos en diferentes actividades hasta el día 31 de octubre. Y al día 20 en la mañana haremos la rueda de prensa, donde haremos a conocer todos los entresijos. Pero ya vamos adelantándoles que el 23 arrancamos con ese REC 72 horas, como bien decía. Seguramente cuando le digamos el leitmotiv, pues también crear el corto, el guión, uh-huh, grabar, montar y entregar antes del lunes en la tarde, que son las 72 horas. Y ahí tendrán todo el espacio del municipio de Teror para llevar a cabo todos esos cortometrajes. Así que tenemos multitud de espacios y digamos que con una atmósfera terrorífica la pueden sacar de muchos lugares del pueblo.
0: Información deportiva, el próximo 17 de octubre se celebra en Teror la décima y última edición de la Cronovilla Aguas de Teror, que se despide con la participación más alta alcanzada con 630 corredores inscritos. La única carrera nocturna, contrarreloj y por equipo, que tomará el sábado las calles de Teror con un itinerario circular que pasará por varios barrios del municipio y en esta ocasión también por el Parque de Sintes, abierto recientemente. Nos quedamos con el alcalde de la Villa de Teror, José Agustín Arencibia, y Raúl Herrera, desde la dirección de la carrera.
3: Edición de la Cronovilla aquí en la Plaza del Pino y en la Alameda. Invitarles a todos a que vengan a participar y a disfrutar de esa gran fiesta que vas a ver en la Alameda a lo largo de toda la tarde-noche del próximo sábado.
4: Desde la organización de la Cronovilla estamos ya deseando que sea el sábado para recibir a todos los participantes, amigos, voluntarios, familiares y vecinos de Teror en general a la gran fiesta que va a ser la décima y, de momento, última edición de la prueba. Les esperamos a todos aquí en la Alameda y en la Plaza del Pino en Teror para disfrutar de esta edición especial de la Cronovilla.
0: Y con las noticias nosotros nos marchamos, finalizamos nuestro magazine matinal. Recuerden que a la una del mediodía estará en directo el compañero Mariano Borrero en Teror Conectado. Nosotros volvemos mañana a partir de las 10 de la mañana. Recomendaciones en la nueva temporada de Radio Teror. Hoy jueves se podrán escuchar la redifusión del programa de Metafísica a las 14 horas. También el programa La Era del 600 con música de los años 60 a las 16 horas. El espacio Aula Abierta, que hoy también ha vuelto a Radio Teror con alumnado de Huerta del Palmar, será a las 19 horas y la redifusión de nuestro magazine a partir de las 21 horas. Hasta mañana viernes, que sean felices y gracias por escucharnos.
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